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0: ¿Qué tal Colombia? Aquí estamos Bogotá. Hola Cundinamarca. ¿Cómo están los hinchas de Forta y de Millonarios en el mundo? Les cuento que sobre 79 minutos en el Estadio Metropolitano de Titaires, en Itagüí, la ciudad industrial de Antioquia, porque está ocupado el Atanasio, Nacional 0, Tolima 0. Hoy tenemos ese doble plato futbolero. Nacional no ha podido todavía abrir a Deportes Tolima, dirigido por Luis Fernando Suárez, quien hoy nos acompañó en la discusión en vivo. Rara vez un entrenador acepta una entrevista el mismo día del juego. Bueno, tuvo esa deferencia con el equipo titular, Luis Fernando Suárez, y nos habló de un partido que evidentemente estamos viendo. Este, que Tolima no se fue a meter atrás, que Tolima le fue a plantear el partido tú a tú al equipo Atlético Nacional. Y la verdad que ha resultado interesante. Buenas actuaciones de Armani. Volpi tuvo también un par de intervenciones, una de ellas de James. Entraron a los 60 minutos los jugadores de selección. Velázquez reemplazó a Casco y entró Juan Manuel Rengifo, quien pudiera llegar a ser la nueva joya de la selección Colombia si sigue mostrando esas pinceladas que nos enseñó en el segundo tiempo frente a Perú. Y ahí hay un diamante. La verdad, ese muchacho ha jugado bastante bien con la selección Colombia y entró para reemplazar a Cardona y para jugar al lado de James David Rodríguez Rubio. Así que les estaremos contando qué pasa en estos últimos 10 minutos, más la reposición en el Estadio Metropolitano de Deitaires. Estamos con tres metropolitanos. El de Barranquilla, que ya queda casi listo para la final de la Copa Suramericana. Claro que Junior no ayuda mucho porque no está jugando bien el equipo barranquillero, aunque hoy salió Teo a decir que él se compromete a llevar a Junior a los cuadrangulares. Están bien colgaditos Junior, sería casi una proeza porque tiene que sumar por lo menos el 90% de los puntos el equipo de Mario Sebastián Viera. El segundo metropolitano, pues este, donde están jugando Nacional 0, Tolima 0, Ever Valencia, la gran figura, tuvo dos remates a gol impresionantes. Y el tercer metropolitano, este, aquí, donde a las 8 y 10 de la noche va a rodar la pelota para Fortaleza Millonarios. En el día después de la eliminación de la Copa Colombia, de la Copa Betplay Di Mayor, Millonarios, eso fue ante Barranquilla, porque si alguien no se dio cuenta, es bueno remarcarlo, fue ante el último de la B, que Nacional, digo que Millonarios quedó por fuera. Entonces, ese equipo ya le había ganado a Junior, ese equipo también había en algún momento vencido a Atlético Nacional y esta vez venció a Millonarios desde el punto penal. Y la verdad es que Millonarios necesita un golpe sobre la mesa para reivindicarse frente a su exigente, pero fiel y numerosa hinchada. Y hoy, aquí en el Metro de Techo, toda la ropa será azul. Sí, algunos vivos de Fortaleza, familiares de los jugadores, algunos cercanos al club, algunos vecinos de Techo, pero ustedes saben que Millonarios ante Fortaleza, visitante para el calendario, pero local por la recaudación. Tendremos las historias de Pablo García, está lista la dama del gol, Valeria Garay, están Yuri Igua y David en la consola del siglo XXI, en la producción del equipo titular. Y está don Andrés, que sabe cómo es, Andrés Charriz González. Gracias, Andrés, por estar ahí en la producción del equipo titular. Así que sin más aplazamientos, vamos con coordinadora para presentar la ficha técnica de este partido de la fecha 14 de la Liga Betplay Di Mayor.
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0: Bueno, Andrés, comencemos con Forta. Fortaleza. El equipo atezado, se le decía, era una oportunidad. De un tiempo para acá, su equipo de prensa ha tomado, me parece que un buen eslogan, los Amix con X. Así forman los Amix hoy frente a Millonarios.

0: Fortaleza, sí señor, Fortaleza Fútbol Club tiene hoy para la portería con el número, apúntenlo bien por favor, el nombre del arquero es Barlacina, así como lo escuchan, Barlacina, número uno, el argentino.
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0: Los dos zagueros centrales, Yesid Díaz, número 5, no, el 6, es Yesid Díaz. Y Medina, el si tiene el 5, de Díaz, el 6, y Medina el 5, los dos centrales de los Amex.
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0: Lateral derecho de Fortaleza Fútbol Club, Cajares. Lateral sobre la banda derecha, número 16 para Cajares. Seguimos con el lateral izquierdo. Será Cuero, Santiago Cuero. Tuvo un breve, pero no con suceso, paso por Independiente Santa Fe. Santi Cuero por la zona izquierda complementa la defensa con Jessy Díaz y J. Medina. Pasamos a la mitad de la cancha del equipo atezado, los Amigs. Leo Pico, el capitán de campo, el nacido en el Cocuy, Boyacá, número 14 para Leo Pico.
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0: Bueno, a ver cómo maulla hoy el gatico, número 8 para Sebastián Navarro. Yo creo que Sebastián Navarro, sin querer, ayudó a sacar al profe Oliveros con ese golazo que le hizo a Tolima en el último segundo. Tolima no sumó de a tres y le aguó la fiesta Sebastián Navarro, que había sido dirigido por Oliveros aquí mismo en Fortaleza. Número 8 para Sebastián Navarro.
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0: Y con el número 28, Vivas. Vivas, número 28.
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0: Después aparece por la banda derecha como un extremo García con el 25. García lleva el número 25. Y por la banda izquierda, Salas. Salas con el número 24, extremo izquierdo.
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0: Fortaleza Fútbol Club tiene a Sebastián Herrera como atacante con el número 9.
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0: Sí, de a poquito ha venido haciendo historia este equipo que tiene el dominio accionario de Carlos Vives y de el exciclista, aunque él sigue organizando sus competencias, Rigoberto Urán. Bueno, los suplentes los llaman ellos en la ficha técnica los propulsores. Son muy creativos los muchachos de prensa de Fortaleza. Santander, número 12 para el arco, 4 cabezas, 2 copete, 30 Solís, 10 Velázquez, número 32 para Vázquez, el Mariano, el argentino, Montaño, el número 7, el 27, Sinisterra, y el número 19, Puli Castro, el argentino. Así forma Porta, Barlacina, Díaz, Medina, Cajares y Cuero, Pico, Navarro y Vivas, García, Solís y Herrera. Presentó coordinadora.
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0: Noche lluviosa en la capital del país y en el sur occidente de Bogotá, no ha sido la excepción en la localidad número 8 de Ciudad Kennedy, a la que pertenece este sector de techo. Vamos a tomarnos un tinto para este frío, mi estimado Andrés.
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Rodríguez. Después lo acompaña también el profe Álvarez, lo mismo que Rojas y Tavares. Tiene verdaderamente un cuerpo técnico amplio. Está Sanabria, Serrano, Suárez, el fisioterapeuta Echará, está el kinesiólogo, el utilero, que es García, asistido por González, Narváez, que es el nutricionista. Bueno, un cuerpo interdisciplinario bastante completo. Y ahora sí, vamos con la formación de Millonarios, el ilustre visitante a techo.

juega entre los tres palos con el argentino ecuatoriano Javier Burray. Es hora de Millonarios en la defensa con el regreso del número 3 de Acacías Meta. Claudia, aquí me la enviaron con tilde. El apellido está con tilde. Samuel Martín, número 3. Un abrazo de todo el equipo titular para la primera dama del fútbol. Se sigue recuperando paulatinamente Claudia Elena Hernández. Gracias a Dios, está bien cuidada por una médica ortopedista y tiene también todos los cuidados en casa, así que con todas las precauciones que implica una lesión, ella es un muy buena paciente, se sigue recuperando. Claudia Elena Hernández Medina. Es hora de Steven Barreiro, primer zaguero central, número 4 para Steven. Millonarios tiene con el número 6 como segundo zaguero central a Sergio Mosquera. Y con el número 22, un ex Fortaleza, con el número 22, Sebastián Valencia. Bueno, les tengo noticia, acaban de empatar 0-0 en Ditaires, en el Metropolitano, ahí muy cerca a Medellín. James Rodríguez le estrecha la mano al capitán Angulo. Nacional 0, Tolima 0. Vamos a la mitad de la cancha de Millonarios, número 55 para el brasileño Leonay Souza. Millonarios, a la izquierda de Souza, en el medio campo, tiene a el chileno Rodrigo Ureña. Bueno, aparece con el número 7, Juan Guillermo Cuadrado. Creo que va a ir a la izquierda. Juan Guillermo Cuadrado lleva el brazalete de capitán. Por segunda vez, Juan Guillermo Cuadrado, número 7. Le vi muy inclinado al sector izquierdo en su debut. Y creo que hoy va igual, porque con el número 11 sobre la zona derecha va a transitar Francisco Chaverra con el perfil invertido, me parece. Y pone dos atacantes. Uno es número 11, Andrei Estupiñán, en compañía de Leonardo Castro con el número 23. El 11 y el 23 en frente de ataque. Porque claro, no tiene a un volante central armador. Hoy no arranca con Ruiz ni con Maca. Entonces me parece que lo veremos. Tan pronto suene el silbato aquí en techo, que va con un 4-4-2. Souza, Ureña en primera línea. Chaverra, Cuadrado en segunda. Y arriba Andrei Estupiñán con Chacho Castro. La otra opción es que venga a carril central Cuadrado, le dé el perfil natural a Francisco Chaverra y cargue un poco a la derecha Andrei Estupiñán para hacer 4-2-3-1, dejándole la

0: Sería a, por lo menos en el comienzo, después la turnará con Andrei, a Chacho Castro. Este es el 11 de Millonarios: Burray, Martín, Barreiro, Mosquera y Valencia. Mediocampistas: Sousa, Ureña, Cuadrado, Chaverra y arriba Estupiñán con Castro. Y los emergentes de Millonarios para la portería: James Aguirre con el número 12, 26. El bogotano Andrés Ginás, número 20. Danovis Banguero. Luego aparece Sebastián Viveros del Castillo con el número 30. El 14, el de siempre, David McAllister Silva con el número 25. Carlos Darwin Quintero, uno de los futbolistas más resistidos por la afición. Y tiene que ver con su rendimiento, no es nada gratuito. 28, el jefecito Steven Vega para el medio campo. Y sí, Daniel Ruiz va como emergente, número 10. Y el 33, Sebastián Mosquera. Titulares y suplentes de Millonarios, que hoy quiere hacer la jugada superior en techo y volver a la victoria enfrentando Fortaleza FSS.
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0: ¿Qué puede resultar de este partido entre Fortaleza y Millonarios? Bueno, la idea es que el equipo azul se reivindique después del estruendoso fracaso en Copa, y para eso tendrá que salir a proponer el juego, a atacar. Hoy para eso tiene 4 atacantes, porque lo son: Chaverra, Estupiñán, a Cuadrado, que el técnico lo va a acercar al arco, eso quedó convenido con el mismo Cuadrado, no va a hacer recorridos tan largos, entonces va a estar más cerca del arco de Barlacina que del arco de Burray. Y tiene arriba a Andrei Estupiñán y a Chacho Castro. Y se va a quedar con 2 volantes para equilibrar el juego: Rodrigo Ureña, que además es buen primer pase, que además tiene mucho sentido de lo que es el acompañamiento, y Leonay Sousa, que no es el típico brasileño técnico de calidad, sino es un obrero para recuperar y entregar la pelota en el medio sector. Y obviamente no alcanza con los de arriba, entonces hay que soltar laterales, para eso Martín por banda derecha, y Sebastián Valencia, que eso para él es una cotidianidad, ir frecuentemente al ataque. Y la seguridad del fondo: Steven Barreiro con Sergio Mosquera, dándole el perfil derecho a Steven, que ahí se siente más cómodo. Y por el lado de Forta, pues obviamente estamos hablando de un equipo que también tiene a buenos expositores del juego asociado: Vivas y Navarro. Navarro es contundente en su pegada de media distancia. Leo Pico les ofrece garantía en marca y en equilibrio. Está lloviznando todavía aquí en el Estadio Metropolitano de Techo, por eso los jugadores de Millonarios salen con una chaquetilla blanca para protegerse mientras la ceremonia protocolaria. Está haciendo mucho frío. Bueno, es una noche muy bogotana, y si hay un lugar frío en nuestra capital es este, aquí en el Metro de Techo. Y también tiene a García y a Salas. García un poco más de juego, Salas más vertiginoso sobre la banda izquierda, y un delantero que se mueve bien, tiene buenas entradas y salidas al área. Veo tiritando a Cuadrado. Sebastián Herrera, el número 9. Muy bien, está quedando todo listo y vamos a ir a la ceremonia protocolaria. Himno nacional de la República de Colombia primero y luego nuestro entrañable himno de Bogotá.

Pasamos al himno de Bogotá, el himno de la capital de la República que entonan los locales, porque cuando está el himno de Colombia, lo interpretan los visitantes. Eso ha corrido por cuenta de Millonarios. Pero cuando viene el himno local, les corresponde a los jugadores, a ver si hay algún bogotano de inicio. No, ninguno, porque no está Ruiz, no está McAllister. Entonces, les corresponde a los jugadores de Fortaleza, que son los locales. Pasemos al himno de Bogotá en Tobelar con el equipo titular.

0: Bueno, don Pablo García Peña, bienvenido con la primera historia de este Fortaleza Millonarios, Pablo.
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0: Hola, Pablo. ¿Qué nos puedes
2: Oyentes
0: contar
2: de
0: del
2: la voz de
0: partido?
2: Bogotá de Todelar, que nos escuchan a través de los 930 en el AM. Saludo muy especial a la dama del gol, doña Valeria Garay, y a nuestro director, don Darío Ángel Rodríguez, a toda la hinchada de Millonarios, una de las más numerosas de nuestro país. Un gran abrazo. Millonarios versus Fortaleza, Fortaleza CI versus Millonarios. Hablemos un poquito de la historia del equipo Fortaleza. Fortaleza Fútbol Club, conocido simplemente como Fortaleza, es el club de fútbol colombiano con sede en la ciudad de Bogotá. Fue fundado en el año 2010 como Club Deportivo Fortaleza y ha tenido una historia bastante interesante, llena de ascensos, descensos y un enfoque en la formación de jóvenes talentos. Ha disputado las temporadas de 2014, 2016, 2024, 2025 y 2026 en la primera división del fútbol profesional colombiano.
0: Yo pues, Pablo y Andrés, vamos con Coordinadora y Café Águila Roja y nos metemos ya en el partido.
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0: ¿Se le pegó? Bueno, aquí estamos para soltarlo.
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0: Presentamos a la dama del gol para Fortaleza Millonarios.

0: Valeria Garay, la dama del gol.
1: Bienvenidos, arranca el partido entre Fortaleza y Millonarios. Ya rueda la pelota en el estadio de techo. Se está jugando Fortaleza Millonarios. Circulación del balón entonces es para el equipo local, jugando todo de uniforme blanco, mientras Millos todo azul hasta las medias. Toca Fortaleza por el centro del campo en el tercio medio defensivo. Circulación del balón ahora por izquierda para que reciba el número 15, que es Cuero. Robando por el centro estaba Rodrigo Ureña. Ureña que la toca en corto para que vaya Sousa. No se la podían quitar. Por allí a Estupiñán alcanzó a recibir la pelota, tocándola otra vez Millos. En corto para Estupiñán. Estupiñán quiere jugar la individual, el número 11 de Millonarios. Allí por la línea media del campo. Retrocede para Steven Barreiro y Barreiro con Mosquera, la pareja de centrales del equipo embajador, con el pase entre líneas filtrado, buena esa, ahora por izquierda para que vaya en velocidad Chaverra, muy largo el pase, balón al costado, el saque de banda lo hace el equipo local. Darío Ángel analiza el juego.
2: Sí, la verdad es que en el comienzo se ve un Millonarios con presión elevada. Ahí está Castro contra Díaz en la salida. Y Fortaleza no tiene más remedio entonces que mandar la pelota a campo contrario. Esa parece que va a ser la dinámica. Millonarios presionando bien alto y Fortaleza jugando en largo. Partido en los primeros compases aquí en el Metropolitano de Techo.
1: El balón otra vez por el centro del campo para Fortaleza. Por el carril externo, tocando ahora por el círculo central, recibía por allí, picó en el tercio medio defensivo, esperando, estaba Vivas, retrocediendo otra vez para Medina. Medina que ya recibe, está esperando Cuero, la pareja de centrales de Fortaleza entre Medina y Díaz. Ahora la tocan por el sector izquierdo para que reciba Cuero, recibiendo de pierna izquierda y toca de pierna derecha, de espalda, estaba Díaz, que rápido pone el balón en largo, con profundidad, picó Cuero y Cuero llega para meter el centro por encima de la portería del arquero. Quiero Javier Burraí, el saque de arco lo va a hacer Millos, el equipo embajador. Tiempo de juego, coordinadora. 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
1: Cuatro minutos de la primera parte. Empate a cero entre Fortaleza y Millonarios. 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
1: ¡Perfecto! En las manos de Javier Burray la pelota. Mirada atenta de Alberto Gamero, el DT de Millos, para el saque de portería al equipo embajador. Ya está en movimiento la pelota por el centro del campo. Otra vez la roba el equipo de los Amix, desde el fondo con Medina. Ahora por el centro del campo apareciendo por allí Navarro y Pico también en corto. El pase entre líneas por el carril externo. Toque corto con Navarro. Navarro se da la media vuelta tocando por el centro del campo para el número 24, que es Salas. Cuidado que va por el carril central, se mueve, juega la individual desde atrás. La quitaba muy bien Rodrigo Ureña. Salva al equipo embajador y ahora con Leo Castro descargándola de taquito. La quiso dejar con Cuadrado, que no leyó la jugada rápidamente. No alcanzó a llegar, cometió la falta a favor de los Amigs. La falta se cobra para el equipo local.
2: Sí, ojalá Bismarck Santiago, el árbitro atlanticense, le dé dinámica al juego y no esté sancionando falticas. Asistido en las líneas por Sebastián Vela de Bogotá, Ricardo Sana, que es de Norte, y Gustavo Cortés, el cuarto oficial. Y en el VAR están Luis Trujillo y Diego Alzate. Avanza Forta.
1: Fortaleza metiendo el centro allí por la media luna. La rechazaba Sergio Mosquera. Otra vez Millos bajando la ras de piso con Rodrigo Ureña. Ureña que la tiene de cerca, estaba Cuadrado. No se entendieron entre Ureña y Cuadrado. Se piden disculpas. Y entonces al costado para el saque de banda. Lo hace el equipo local. La jugada superior Darío Ángel. 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
2: La protagonizó el local. Después del tiro de esquina, un defensor central. Medina llegaba con cierta inminencia de gol, lo resolvió bien Burray.
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1: Al costado el balón nuevamente para el saque de manos. Lo va a hacer Fortaleza con Cuero. El 15 directo a los 16.50. El saque fue en largo. Cuidado con esa. Le queda el balón a Salas. Salas quería jugársela individual. Se la quitaron desde el fondo. Ahora quiere salir Millos. El embajador con Cuadrado. Cuadrado que la toca por el sector izquierdo para Sebastián Valencia. Valencia por el carril exterior izquierdo. Ya la tiene la pelota a ras de piso. En corto por el centro del campo. Ahora para que reciba por allí. Leonay Sousa avanzando por derecha. También estaba André y Estupiñán. Continúa tocando allí en corto. Cuadrado que se movió ahora por el carril central, retrocede Millos otra vez con Steven Barreiro, Barreiro con el pase entre líneas por el sector derecho, recibe y toca de primera André Estupiñán. Devolvieron la pelota para Steven Barreiro. Barreiro por el centro del campo, ahora en el círculo central, llegó para la marca, primero picó, robaba, entonces quiere Salas para poder bajarla, no pudo, y quiere Millos, después ganó el balón Cuero, retrocediendo para Medina, Medina el central izquierdo de Fortaleza, del equipo de los Amix, que está saliendo desde el fondo, otra vez con Medina, Medina con el pase entre líneas, recibe y toca de vivas, otra vez para Medina y ahora para el arquero de Fortaleza.
2: El capitán con las 7, Juan Guillermo Cuadrado, está jugando de 10, está por carril central entre Chaverra a la izquierda, Estupiñán a la derecha y jugando por detrás de Chacho Castro.
1: Cuidado que va Fortaleza ahora por el carril externo. En velocidad quería con la transición defensa-ataque. El pase por el centro del campo. La robó Rodrigo Ureña. Se dio la media vuelta y tocó para Cuadrado. Cuadrado quería avanzar y claro, la falta clara. Le detuvieron la pierna, le hicieron zancadilla. Cuadrado se cobra el tiro libre para el equipo embajador.
2: Estoy por pensar que todos se quieren lucir contra Cuadrado. Una zancadilla clarísima de vivas. Le había ocurrido lo mismo a Cuadrado contra Independiente Medellín. Se turnaron para atenderlo, para hacerle zancadillas, para obstruirlo. Claro, llama la atención una figura de talla mundial, un hombre que duró 17 años jugando fundamentalmente en la Liga de Italia, con un paso por Chelsea de Mourinho en su momento. Valeria, 0-0, todos contra Cuadrado en Porta.
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1: El balón se fue a la última línea, llegó con peligro allí Millonarios, pasó susto Fortaleza y se va a cobrar el tiro de esquina para Millos.
2: Segundo del partido, ya Fortaleza cobró el primero y este es para el vestido totalmente de azul. Viene Chacho buscando comunicación ahí con Cuadrado, haciéndole alguna seña. Marcas individuales en Forta y va a cobrar el capitán de Millonarios, el 7 Cuadrado.
1: Cuadrado desde el vértice levantó la pelota. Quien para el cabezazo, pasó de largo. Era un buen centro, además pasó a la última línea. El saque de arco lo va a hacer Barlacina, el 1 de Fortaleza. Escuchemos una historia de los amics y los embajadores.
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5: Oyentes de La Voz de Bogotá de Todelar, que nos escuchan a través de los 930 en el AM. A los cibernautas que nos siguen a través de todelar.com, un saludo muy especial. A lo largo y ancho del planeta Tierra y en el universo entero. Sigamos con un poquito de historia del cuadro Fortaleza. Su primer juego en la Liga Profesional Colombiana lo disputó el 25 de febrero de 2014 ante Once Caldas. Cayó 1-3 como visitante. Los goles del Albo de Manizales de José Heriberto Izquierdo, Marlon Piedradita y César Arias. El gol del descuento de Fortaleza de Juan Galicia. Por lo tanto, queda para la historia que Juan Galicia fue el autor del primer gol de Fortaleza en la historia del fútbol profesional colombiano.
2: Juan Galicia, lo recordamos, zaguero central, había jugado para Boyacá Chicó también. Aquí en techo 0-0. Barlacina todavía no ha sido bien exigido, ha tenido, digamos, contacto con la pelota, pero en una devolución o algo así. Falta que Millonarios sea mucho más penetrante en ese fútbol de avanzada, donde aparece con el perfil natural Chaverra transitando por el sector izquierdo y sobre la banda derecha Estupiñán. Hoy no juega de centro delantero Estupiñán, hoy juega de extremo. Eso sí, se va cerrando el equipo Millonarios cuando va atacando con sus extremos, va sobre todo el zurdo Chaverra, va llegando desde Juan Daribel y se va cerrando para quedar más cerca de Chacho Castro. Y registramos, Andrés, un postazo ya de Millonarios como jugada superior.
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2: Bueno, lo registramos ese primer postazo con el zurdo Valencia, ex Fortaleza. Se estremeció la tranquilidad del arquero Barlacina. Lo apuntamos como el primer balón de gol de Millonarios. Aquí lo está describiendo la dama del gol en techo. Ondean las banderas azules en Oriental. Esta hinchada definitivamente es muy fiel. En otras circunstancias, después de la eliminación de Copa contra el último de la B, la gente lo hubiera abandonado, pero a Millonarios no. A Millonarios no lo abandonan sus hinchas.
1: Ojo que va con la pelota otra vez por el centro del campo Millonarios. Había un hombre que terminaba por allí en el piso. El balón en largo ahora a los pies de Barlacina. A sacar desde la media luna. va a ser el arquero de Fortaleza del equipo de los Amix. Quiere salir por el centro del campo, aparecía Vivas retrocediendo para Díaz Medina que la tiene, el número 5, con el pase entre líneas, bien lo hizo para encontrar por allí a Navarro que recibe y reparte de primera. Primero estuvo la pierna de Sergio Mosquera para quitar el balón y por izquierda salir con Sebastián Valencia. Valeo Castro la tocó por izquierda para Francisco Chaverra da la media vuelta, la pedía Leonay Sousa y ya recibió por el círculo central de Leonay, retrocediendo ahora por allí Sergio Mosquera con la pelota por el sector derecho para el número 3, que es Samuel Martín para Estupiñán que la pisa, se devuelve un poquitico con un Cuadrado, y Cuadrado ahora por el tercio medio ofensivo está Steven Barreiro, se adelantó la defensa de Millos con Mosquera ahora en el círculo central, por izquierda apareciendo Sebastián Valencia, quiere jugarse la individual, la tocó por el carril central pero estaba esperando Leo Castro, no llegó a su destino, la robó entonces Fortaleza que tira el balón en largo rápidamente, quiere picar para recibir el balón el número 9, Herrera en el remate, muy por encima del horizontal, el saque de arco lo va a hacer Javier Burray, el 1 de Millonarios. 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

0: Gracias, Andrés Charriz González. En la producción del equipo titular, el saque de banda lo va a hacer Fortaleza, el equipo de los amigos desde el sector defensivo. En el Estadio Metropolitano de Techo juegan Fortaleza y Millonarios. 16 minutos de la primera parte, empatando 0-0. Saque de arco con Barlacina, reiniciar el juego desde el fondo con el 1 de Fortaleza, el equipo de los amigos. Balón en largo, con el pecho quiso bajarla por allí Leonay Sousa, pero llegó primero para la marca Vivas, avanzando ahora por el carril interior izquierdo, número 24 Salas. Salas se jugó la individual, tiró el remate, se extendió Javier Burray en los 5:50, que perseguía la jugada atentamente con la mirada. El saque de arco lo hace Millonarios. Darío Ángel analiza el juego.
1: Después de minutos de tensión, de achiques, de reducciones, de zancadillas, el partido se armó y se abrió, porque ya apareció Vivas, derecho, atacando por izquierda, remató Burray sin complicaciones, y ya veníamos del postazo de Valencia. Así que una y una, aunque no se nos olvide que a los 5 minutos, tras un tiro de esquina, Burray había sido exigido por Medina. Vuelve a tener la pelota Millonarios, totalmente de azul, y esa sociedad está funcionando bien, la de Cuadrado con Valencia.
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0: ¡18 minutos de la primera parte! Empate a 0 entre Fortaleza y Millonarios. 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
2: Un buen 0-0, el que estamos apreciando en el Estadio Metropolitano de Techo. ¿Cómo se compone el medio campo y cómo funciona de fortaleza? Pico en el eje, Sebastián Navarro cargado más a la izquierda, Vivas es un extremo o interior avanzado que viene muy pegado a la banda, pero le gusta la diagonal hacia adentro, está pidiendo tres en barrera. Burray, hay tiro libre y ojo que viene de hacer un golazo contra Deportes Tolima, Sebastián Navarro, un verdadero especialista. Y le queda ideal para su derecha, la pelota está cargada al sector izquierdo y puede haber noticia aquí, atención que Navarro está frente a la pelota.
3: Bueno, ya la acomodaron, está Navarro, también está Díaz. ¿Quién le va a pegar al balón? Tomaron distancia los tres hombres de Fortaleza. Se acomodó la barrera del equipo embajador. ¡Le pega Navarro! Y en la cabeza de Sergio Mosquera, me parecía. Aparte, cayó rápidamente allí en los 16:50. Se acercó el juez central Bismarck Santiago y se detiene el juego porque fue golpe en la cabeza. El remate iba con mucha potencia, Darío.
2: A su Peña le dio esa pelota. Estaba ahí junto a Mosquera. Lo dejó groggy al comienzo, ahí le presenta disculpas, no habría por qué hacerlo, pero él entiende que su pelotazo, este sí es un pelotazo, impactó en Estupiñán, hablo de Navarro. Llevaba curva esa pelota y llevaba mucha potencia. Luego fue providencial que pusiera la cabeza Andrei Estupiñán, que ya se recuperó.
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2: El postazo de Valencia, la situación más inminente de gol de Millonario fue una pelota filtrada de Cuadrado a Chaverra. Chaverra para el lateral izquierdo y no llegaba el arquero Barlacina.
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3: ¡Perfecto! 22 minutos de la primera parte. La pelota para el saque de portería con Javier Burray. Cae bastante agua en el Estadio Metropolitano de Techo, Darío Ángel. Día pasado por lluvia. En realidad, estos últimos días pasados por lluvia. Estupiñán terminó en el piso. Se va a cobrar el tiro libre para el equipo embajador. La falta desde atrás sobre el número 11. De Millos.
2: Pero esta cancha definitivamente es muy generosa. Puede haber partido de lunes a domingo y la cancha se mantiene igual. Aquí actúa Fortaleza de local, Inter de local, Bogotá Fútbol Club de local, Tigres de local. Y como si fuera poco, a veces la prestan a equipos de afuera que tengan dificultades con sus estadios. Un gramado en perfectas condiciones. Yo diría que hasta la lluvia le cae bien al estado del gramado. Ojalá algún día en el Campín volvamos a tener una cancha como la de Techo. Bueno, están en ese proceso de instalar otra vez la gramilla que fue levantada en su totalidad para el concierto de BTS, el grupo al estado del gramado. Ojalá algún día en el Campín volvamos a tener una cancha como la de Techo. Están en ese proceso de instalar otra vez la gramilla que fue levantada en su totalidad para el concierto de BTS, el grupo norcoreano. No, crean que vino a entusiasmar a la gente que gusta de esa. ¡Viene Millonario!
3: Samuel Tin repartiendo la tres, Estupiñán viendo el centro. No llegó al destino que era Leo Castro, que se ubicaba por el centro de los 16:50. Pero Cuadrado que la gana de brazo, ojo que va a hacer la última línea, alcanza el centro. Sí, y pegaba el hombre de Fortaleza al tiro de esquís para Millonarios.
2: Tercero en el juego, segura Millonarios que está mejorando. Cuadrado muy participativo. Dime lo que voy a decir, jugando por donde se le da la gana. No tiene un carril preferido que lo ate. Está jugando por el lado, se inclina un poquito a la derecha, a veces a la izquierda. Cobra Millonario.
3: Cobra Millonario de esquina. Está Chaverra, Chaverra que la devuelve otra vez para Valencia. Valencia le cae a Barreiro, Barreiro. No se logra ubicar atrás para Samuel Martín. Alguien que remate con Rodrigo Ureña. Ureña va a retroceder el balón. Después Leonay Sousa. Y Sousa otra vez por el centro del campo, que vaya Francisco Chaverra, ahora por el sector izquierdo, para Cuadrado, haciendo el camprente, recibe Rodrigo Ureña, la movió por izquierda, o que está en el último tercio para meter el centro, se va a elevar para cabezazo, Barrio, saca el arquero por la cena, y después complementa Medina para sacarla, le queda el balón a Salas y a ras de piso, por ella Rodrigo Ureña, el saque de bala, lo hace el equipo de los Amix, Ángel alisa el juego.
2: Bien, Barrio. La jugada de ahí, en un cambio de orientación, llegó.

0: a Valencia, ya sobre la una línea, contra Pique, que una pelota bien arriba, ¿cierto? Invadito y muy bien. Yo creo que era lo que pedía, que se va hacia abajo Barreiro con alguna dificultad, pero el arquero Barlasina alcanzó a neutralizar estirándose sobre la parte izquierda. Como les decía el Tito, ya se armó y se abrió. A Millonarios ahora como protagonista con Lota. Lo está describiendo la del gol. Va a llegar ahí.
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1: Va Fortales por el tercio medio ofensivo, está esperando la pelota Cuero, pero Medina decidió tocarla por el centro del campo. Ahora sí se mueve Cuero, se mueve como hombre mostrando la línea de paz. Vivas que retrocede ahora para Medina en el círculo central, movieron derecha, caja y recibe en corto otra vez para Díaz. Está moviendo por el tercio medio defensivo Fortales, circulación del balón, la pelota que fue en largo de zona 2 a zona 3, había uno por allí, me parecía Dios, pero está todavía Fortales. La reacción ya estuvo el equipo embajador Rodrigo Ureña. Ureña tiro individual y contó por el carril central. Ahora le pide a Sebastián Valencia que se mueva para recibir a Sebastián Mucía, retrocediendo otra vez con uno. Ahora para Cuadrado, el capitán de Millos, Cuadrado. Cuadrado la tiene, envió la pelota en largo para Chaverra. No se entendía, algo le dice Chaverra, algo enojado. El balón se va al costado, muy largo el pasaje de banda. Va a ser equipo local. Una idea, Fortaleza y Millos.
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4: Oyentes de la voz de Bogotá de Todelas, los escuchan a través de los 930 en el AE. Hinchas de Millonarios, un poquito de historia del Cuervo Azul. Millonarios fue fundado el 18 de junio de 1946, originalmente llamado Deportivo Municipal. La iniciativa de su creación yace en el interés de un grupo de estudiantes del Colegio de San Bartolomé, uno de los claustros educativos más antiguos y prestigiosos de la capital colombiana. La conformación de Millonarios debe mucho a la presencia de Alfonso Senior y Mauro Mórtola, que dieron cuerpo a la creación de un club que hoy tiene connotaciones históricas.
1: Gracias, Pablo García Peña. Quique, relator en sintonía. Saludo especial para Leo Castro. Cuidado que lo derriba Leo Castro, que pedía la falta. No hay falta, dice Bismarck Santiago. Retro Fortaleza. Ahora para tocarla por el centro del campo para Vivas. Vivas levanta la vez. Encontró ahí cerquita. Pasa intralíneas. Carro. Tiene que retrocederla otra vez con Diz. Tocándola por el centro del campo. Navarro que recibe. Tira balón largo de pierna derecha. Para recibir estaba Cuero, que ya la baja. Bien, eludió a Estupiñán Cuero. Cuero que la pica. Desde atrás venía Navarro, otra vez para poner a jugar a los de adelante de Fortaleza. La recibe y la por allí García. El sector derecho levanta por el centro, lo quería recibir la pelota otra vez. Está con el exterior derecho, el equipo de los AMI. Patando 0-0 frente a Millonarios sobre el 8 de la primera parte. El que corto por el sector derecho lo hace dispara Cajares. 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

0: Estupiñán tiene el balón en corto para Juan Guillermo Cuadrado. Cuadrado otra vez para Estupiñán, el capitán. Después, Leo Castro. Leo Castro para Estupiñán. Andrei Estupiñán, el número 11 de Millonarios. De borde externo para Juan Guillermo Cuadrado. Corrió el capitán cerca de la última línea. ¡Uy! Derribaron a Cuadrado, pero terrible. Al capitán de Millos, aunque dice que no hay falta, el juez de línea terminó en el piso Cuadrado y se va a seguir jugando para Fortaleza desde el fondo con el número 14, Pico. Pico saliendo, sacando con vivas y vivas para Díaz. Darío Ángel analiza el juego.
1: Esta resultó un poquito más aparatosa que real, pero sí, se están turnando como lo hicieron los defensores y volantes de Independiente Medellín. Tan pronto empezó aquel partido, Didier Moreno, la primera, luego Mosquera, y así le fueron pegando a Cuadrado. ¿Qué significa eso? Que llama la atención. Ahora, no sé hasta cuándo va a alcanzar a resistir Cuadrado. Fortaleza ahora circuló la pelota, la devuelve un poco y trata de sacarle aire a la presión de Millonarios, que sobre 30 minutos ha tenido más claridad en los metros finales de la cancha.
0: Iba la pelota para Herrera, que se frenaba porque él solito se dio cuenta que estaba en posición fuera de lugar y entonces rechazó Millonarios. 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
0: ¡31 minutos! Empate a cero entre Fortaleza y Millonarios. 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
1: Cuadrado cobra el tiro de esquina. Cuidado con esta. Cuadrado se jugó la individual. Saca el arquero. Y después quiso complementar en el remate. No pudo por allí Chaverra. La tuvo Cuadrado. Ojo en este segundo remate después de Steven Barreiro. Llegó Millo sobre los 32 de la primera. Darío Ángel analiza el juego.
2: Ha ido adquiriendo y sumando notoriedad el fútbol de Cuadrado. Ahora un poco más inclinado a la derecha. Él cobró el tiro de esquina y la pelota le volvió a caer. Metió esa gambeta con movimiento de cintura. Yo creo que después de Willington, el movimiento de cintura más impredecible en el fútbol colombiano, en el fútbol de este país, es el de Juan Guillermo Cuadrado. El central, Medina, creyó que él iba hacia el interior, le salió, digamos que al sector contrario, metió un derechazo rastrero, pero la jugada al final no terminó en la red. Pero bien, bien Cuadrado. Además, Valeria, mostrando una gran condición física, y él que no tiene la costumbre, porque es su primer partido en Bogotá, había debutado en la altura media de Medellín. Hoy está a 2.640 metros aquí en el suroccidente de Bogotá, más cerca de las estrellas, Cuadrado.
1: Marcamos esa como la jugada superior. 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
1: Fortaleza, ahora con el balón por el carril exterior izquierdo, luchaba por allí Salas logró salir bien cerca del vértice. Salas, el 24, por el carril central, en corto para que reciba Pico. Cuidado que va el equipo de los Amix con el remate, lejos de la portería de Burraí. Saque de arco lo hace Millos, el equipo embajador, Gobernación de Cundinamarca.
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1: Bueno, 35 minutos. Andrés Charriz González en la producción del equipo titular cuando va Millonarios. Cuidado por el carril externo. Esta es buena con Francisco Chaverra. Está esperando por el centro del campo Chaverra, pero primero en el remate. Con fuerza y se extendió Barlacina. Viene en el remate Sebastián Valencia, el 22 de Millos. Se decidió de pierna derecha, el balón se fue a la última línea, saque de arco, inicio y salida de juego, lo hace Fortaleza.
3: Esta no la podemos consignar como probabilidad de gol, no tuvo inminencia, pero sí una buena aproximación, un enganche de izquierda para derecha y le pegó con la pierna menos hábil el zurdo Valencia. No le terminó de cerrar la curva, pero le consignamos la intención de rematar a portería.
1: Una historia de Fortaleza y Millonarios.
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4: Oyentes de La Voz de Bogotá de Todelar, que nos escuchan a través de los 930 en el AM. A los que nos siguen a través del canal de los futboleros, Darío Ángel analiza el juego a lo largo y ancho del planeta Tierra y en el universo entero. Y los que nos siguen a través del fanpage de Facebook, a todos los hinchas de Millonarios, otro poquito de historia del cuadro albiazul. Durante la década del 50, Millonarios fue considerado el mejor equipo del mundo, pues contaba con rutinantes estrellas del balompié argentino y sudamericano. Podemos mencionar a Adolfo Pernera, Alfredo Di Stéfano, Hugo Reyes, Pedrito Cabillón, Alfredo Castillo, Julio Cosi, Francisco Cobo Zuluaga e Ismael Soria. Entre otros grandes jugadores de la época, Millonarios este año está cumpliendo 80 años de fundado y su primer título lo obtuvo en el año de 1949.
1: Gracias, Pablo García Peña. En las historias del equipo titular, el balón otra vez por el centro del campo, la tiene Millonarios, que quiere salir de allí, tercio medio, defensivo, cruzando la línea media, pero primero ganó por allí Pico y recuperó para que vaya Salas. Salas que la tiene, la pisa, hace la pausa, vio que venía desde atrás por allí Vivas, ya la recibió el número 28, Vivas, de Fortaleza, el equipo de los Amix jugando de local en el Estadio Metropolitano de Techo, empatando 0-0 frente a Millonarios, la tiene por el sector derecho García, García la devuelve ahora para que aparezca por ese sector Cajares. Avanzando Fortaleza, otra vez para García. García se encuentra paralelo a la lateral derecha, va a meter el centro, primero el cuerpo de Sebastián Valencia, rebotó esa pelota bien la baja Ureña para Cuadrado. Cuadrado quería salir, recibe de espalda, lo empujaron, la falta, tiro libre, otra vez la falta sobre Cuadrado, el tiro libre es para Millonarios. 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

0: ¡Perfecto! Con la pelota está Fortaleza. Otra vez por derecha aparece Cajares. Avanza por el centro del campo. Pico, que mira atentamente la jugada, pidiendo el balón por el círculo central. Está esperando Salas. Está tocando por derecha. Ahora recibió Vivas. Ahora sí se le muestra Salas como hombre libre. Línea de pase para recibir. Avanza por ese sector Vivas. Por el centro del campo. Salas con el balón. Quiso tocarla para Herrera. Primero a las manos de Javier Burray. El saque de arco, saque de portería. Lo va a hacer Millonarios. El equipo embajador, el visitante, con el arquero de uniforme amarillo para Millos, tiró la pelota al verde césped del Estadio Metropolitano de Techo y ya sacó en largo. La tiene Sebastián Valencia. Valencia la tira englobadita para Cuadrado, que quiere jugársela individual. Otra vez con Valencia. De cerca tiene a Leonay Sousa. Ya recibió Sousa el número 55 de Millos. Sousa para Samuel Martín. Martín que se mueve por el carril interior derecho. Allí está ubicado. Está esperando también Andrei Estupiñán por derecha. Prefirió devolverla para Sergio Mosquera. Mosquera por el tercio medio defensivo. Están jugando en la zona 2. El equipo embajador. Ahora por izquierda para que vaya Sebastián Valencia. Tiraron el pase para Cuadrado, otra vez quiso tirar la individual, la toca en corto. Millos en la triangulación de la pelota, devolviendo otra vez con Sergio Mosquera. Mosquera para Barreiro, y Barreiro le queda un poquitico larga, casi se equivoca allí frente a Herrera. La tiraron en largo, se equivocaron tras la vigilancia estrecha de Fortaleza, recuperando ahora con el número 24 Salas, en corto para que avance desde atrás. Venía por allí Cuero, Cuero que la tiene otra vez con Salas, Salas que ya recibe, la descargó para que venga el remate de Navarro. Muy cerca del palo derecho de Javier Burray. Esta sí la tejió bien el equipo de los Amix. El saque de arco lo va a hacer Javier Burray. Darío Ángel analiza el juego.
1: A nivel colectivo está la mejor expresión de Fortaleza en el primer tiempo. Atrás Cuero, viene estupendamente Salas, habilita ahí entre líneas de Millonarios a Navarro, y en el control está la clave. Se volteó, pegó un derechazo y no alcanzó a interceptar Mosquera. Tampoco llegaba el central más cercano a Martín. Hablo de Barreiro, y esta la consignamos como una buena, no solo expresión, sino situación de ataque para el local, Fortaleza.
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0: ¡41 minutos de la primera parte! ¡Cero a cero! Empatan Fortaleza y Millonarios. 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
2: Bueno, Darío Ángel va a cobrar Millonarios por el centro del campo. La falta que pitaron a favor de Millo, la tocaron ahora por izquierda para que avance. Avance con el balón metiendo el centro. Valencia con mucha potencia a la última línea. El saque de arco lo va a hacer Fortaleza.
3: He visto más participativo al Leonay en juego asociado de ataque como punto de apoyo para Cuadrado, para el mismo Chacho Castro y los extremos Estupiñán y Chaverra. Y la labor de quitar, de recuperar y de equilibrar le queda al chileno Rodrigo Ureña.
2: Otra vez Millos con Sergio Mosquera. Bien la hizo por el círculo central, dejó en el piso por allí, en el centro del campo a García. Está tocando Millonarios ahora por el carril izquierdo con Cuadrado. Cuadrado retrocediéndola para Leonay Sousa, que le abría los brazos hace rato. Sousa haciendo el cambio de frente. La quiere bajar por allí Estupiñán. Andrei Estupiñán pegó en cuero. Tiro de esquina para Millos.
3: De 5-4 para Millonarios, un indicador subjetivo de lo que ha sido el partido. Millonarios con más profundidad, con más ataque por banda, con más juego interior, dándole un impulso desde la primera línea a Cuadrado y al mismo Chaverra. Cuidado, tiro de esquina lo cobró Cuadrado.
2: Cuidado con el tiro de esquina, cobró Cuadrado. Hay un hombre de Fortaleza en el piso, todos los hombres de Millo reclaman mano. Pero Bismarck Santiago dice que no hay mano. Está tocando Millos con Sebastián Valencia. Valencia por el carril externo. En el tercio ofensivo para el centro. Pegaba en Cajares y rechaza Fortaleza sobre los 44 de la primera parte. Está tocando el equipo de los Amix. 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
2: Bueno, y si había mano allí de cuero, Darío, porque como que abrazaba la pelota.
3: Sabes que tiene la mano apoyada en el piso y ahí le da la pelota.

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0: Un minuto de adición, ordena Bismarck Santiago. Se cumplieron ya los 45 más 30 segundos. Quedan 30 para que termine la primera parte en el Estadio Metropolitano de Techo Cuadrado, que va a la marca, quería robar el balón. Desde atrás, la pareja de centrales de Fortaleza. Hubo tarjeta amarilla para Leonay Sousa, Darío Ángel. Está tocando Fortaleza por el círculo central, recibiendo ya Vivas. Vivas da la media vuelta y se le mueve por allí. Salas quería recibir, prefirió retroceder con Medina. Medina en corto, otra vez por el centro del campo para Pico, recibe Medina. Medina hacia atrás para Díaz. En el tercio medio defensivo está jugando Fortaleza, tiró el balón en largo por la zona 3 y Bismarck Santiago con el silbato en la boca señaló el punto blanco central y dice que la primera parte entre Fortaleza y Millonarios terminó.

Estadio Metropolitano de Techo. Ya viene Darío Ángel para analizar el juego con las historias también de Pablo García Peña. En la producción, Andrés Charriz González. En el Metropolitano de Techo, a su oído. 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

En medio de la lluvia y el frío en el suroccidente de Bogotá, aquí en Techo hemos disfrutado de un buen primer tiempo. Al comienzo no se armaba tanto el partido porque hubo una declaración de intenciones de Fortaleza y es interrumpir los circuitos creativos de Millonarios. Y entonces le pegaron mucho a Cuadrado, como había ocurrido en el estadio de Itagüí contra Deportivo Independiente Medellín. Hubo una curiosidad. En un instante, Pico, que fue el último en interrumpir un avance de Cuadrado con zancadilla, va y le soba la cabeza, ¿no? Los rulos, y le acaricia los oídos, como diciendo, uy, perdón. Entonces sí, se excusan con Cuadrado, le piden la foto, ya le encargaron la camiseta, pero le siguen pegando. Esa ha sido la tendencia de Fortaleza en este primer tiempo, no dejar jugar a Cuadrado e interrumpir la sociedad que hoy, la verdad que nos ha sorprendido gratamente, porque en la selección lo teníamos como un interior avanzado por derecha, lateral ocasional. En el último tiempo a él le gustó irse a la posición de, no extremo propiamente, porque el extremo necesita una condición físico-atlética de un joven, y él ya tiene 37 años. Entonces, se ha dosificado bien y ha, yo digo que utilizado los momentos y los espacios justos y adecuados. Es decir, para venir a recibir la pelota, no desciende hasta el propio campo. Da unos pasos atrás, pero ya está en campo contrario.

Entonces, eso es economía del esfuerzo y es administrar el aire que tiene Cuadrado para la fase ofensiva. No se desgasta. Y él lo dijo, el futbolista, en la medida en que pasan años, en que hay más vueltas al sol, se vuelve mucho más práctico. Y entonces sabe dónde ubicarse. Berby Gracia, Teo, Junior, Rodallega, en Santa Fe. El mismo James, hoy que lo vimos en el partido contra Deportes Tolima, más en una posición en donde tienen actividad, pero no hay ese despliegue que demanda el fútbol hoy por hoy. Se llama administrar el esfuerzo y gestionar bien el atardecer de la carrera. Bueno, el primer grito del técnico de Fortaleza era: tengan mucho cuidado en esa zona para tratar de neutralizar la sociedad de Cuadrado con André Estupiñán en ocasiones y en otras con Francisco Chaverra. Chaverra con su perfil natural, el izquierdo, y André Estupiñán, que pues se le conoce desde Pasto cuando fue goleador, en el mismo Santa Fe, en Deportivo Cali, es un futbolista que venía más centralizado, o sea, más amigo de tocar el área y de hacer de ella su sitio especial de trabajo, casi que su oficina. Hoy se fue más a la banda derecha para arrancar el juego. En la génesis de la jugada, él estaba más pegado a la banda, pero en el desarrollo de la acción iba interiorizando, o sea, iba escalando hacia carril central, justamente para tocar con Cuadrado, para volver a recibir. Y creo que Gamero hoy, dejando en el banco a McAllister, que no es ninguna novedad, él viene siendo más suplente que titular, a otro que se le está gestionando el último aire, ¿cierto?, que tiene todavía en su reserva aeróbica y anaeróbica. Entonces, lo mete un rato en el segundo tiempo. La novedad es que arrancó sin Ruiz. Ruiz venía siendo ese volante conector. Pero como Ruiz es tan intermitente y no es confiable en su fútbol, tiene solamente chispazos, pero no le da esa línea de regularidad a su juego. Entonces la variante fue meter a Cuadrado en ese rol. Había jugado más cargado a la izquierda contra Medellín, había tenido algunos pasajes sobre la derecha, pero ahí lo he visto bien, a Cuadrado. Terminó siendo el jugador no brillante ni rutilante, pero sí más destacado de Millonarios en el primer episodio. Pero a los cinco, en un rebote tras tiro de esquina, Medina generó cierta zozobra sobre Burray. Y ese fue, digamos, que el primer aviso de un Fortaleza que en esta época de Arias no es tan tocador. Era más de juego de posición en la época de Sebastián Oliveros. Era un equipo que salía limpio desde el fondo, que unía líneas. No, este equipo tranquilamente, cuando Millonarios le ejerció presión arriba, tiró Díaz una pelota a campo contrario, o sea, a cualquier parte. No fue un pase con destino, fue un pase más para desembarazarse de la acción, para evitar el riesgo. Y pues no llegó a territorio de Herrera, que me parece ha estado abandonado futbolísticamente, porque todo ha gravitado hasta la mitad de la cancha, en Forta. Claro, Navarro con muy buenas maneras, un jugador estilo creativo, pero también con el temperamento del 8, del box to box, del que va y del que vuelve. Y Vivas también tuvo algunas presencias, como un avance por allá promediando el primer tiempo, cuando se fue enderezando, es un derecho que avanza por izquierda, y remató, aunque sin mucho peligro, para el arco defendido por Burray. Y al final, recuerdan ustedes, un derechazo de Navarro, jugada previa de Cuero, Salas, entre líneas, le pasa esa pelota a Navarro después de recibir de Cuero y mete un derechazo que no alcanzaron a neutralizar Barreiro y Mosquera, pero nada más de parte del equipo local. Y si uno se fija en el inventario de Millonarios, encuentra a los 13 minutos un pase filtrado de Cuadrado, para mí la mejor jugada del primer tiempo, a Chaverra. Chaverra ve que no puede prosperar la jugada en el duelo, que está escalonado, entonces se apoya en Valencia, que venía impulsado de atrás, mete un zurdazo y la pelota la devuelve el palo de la mano derecha
del arco más cerca a, al martillo aquí en el estadio de Techo. Esa pudo ser gol, indudablemente. Gran impacto de parte del zurdo Valencia. A los 23, un cabezazo de Barreiro a centro de Valencia. Una jugada en la que Barreiro constata que no solamente es el defensor que corta juego del rival, sino también un aporte por sorpresa llegando, no estando en el área. Y a los 31, la jugada de Cuadrado, que también lo identifica, un tiro de esquina, es ya el dueño de la pelota quieta, es el capitán de campo, es el futbolista que más tiempo tuvo la pelota en sus pies, y en esa estrategia del tiro de esquina, la pelota la devuelve Barlacina accidentalmente para el mismo ejecutor del tiro de esquina, para Cuadrado. Y Cuadrado mete una finta, deja en el camino a Cuero y tira un buscapiés, pero no tuvo, para fortuna de Fortaleza, a un jugador de Millonarios tipo Chacho Castro que llegara con ventaja, que llegara bien perfilado, orientando su cuerpo correctamente para meter un derechazo, por ejemplo. Entonces el buscapiés no tuvo suceso, pero sí la jugada como tal de Cuadrado. Y ahí que tuvo, pelota quieta, buena ejecución, tiro de esquina, estrategia. Y tuvo también técnica, esto es, ese baile y ese amague con el movimiento de cintura al mejor estilo de Willington, y ese movimiento de cintura dejó desairado al jugador que salía a marcar, al lateral izquierdo Cuero. Digamos que fueron tres aproximaciones, una gran opción de gol, el postazo, el cabezazo de Barreiro también, hay que consignarla como probabilidad, como expectativa de gol, y después la últimamente referida, la del tiro de esquina con rebote para el mismo Cuadrado. En lo táctico, Millonarios hoy utilizó una zona de cuatro, pero siempre hay que preguntarse dónde puso el bloque Millonarios. Lo puso más o menos a 30, 35 metros de su portería, es decir, que corrió ciertos riesgos en un eventual contraataque largo de Forta en una pelota cruzada, que la verdad no ocurrió, pero adelantó el bloque. Esto lo hacía Gamero en la mejor época de el Tico Vargas en compañía de Andrés Ginás. Iban casi a 40 metros, y eso, ¿qué significa? Que hay un acercamiento, que hay una aproximación y que hay una invasión con el bloque en campo contrario, porque si los defensas están en 40 metros, los centrocampistas tienen que estar en 50 o 60 metros, y los atacantes, si es un bloque corto, tienen que arrancar desde 70 metros, es decir, a 30 metros del arco contrario. ¿Me explico? Esa es la dinámica que estoy percibiendo, el avance en lo funcional, en lo táctico de parte de Alberto Gamero. Bloque adelantado y juguemos en campo contrario, pareciera ser la instrucción del técnico Samario. Ahora, ¿qué falta? Más claridad y más determinación en el tercio ofensivo. Es decir, que haya más penetraciones por banda, que haya más asistencias hacia el medio, y que los futbolistas que lleguen igualen, por lo menos, si no es que superan a los defensores. Igualar en número de hombres en el área trae una ventaja grandísima, y es que en un mal rebote, en una segunda jugada, puede llegar el gol de Millonarios. Pero, discúlpeme, yo sé que hoy el técnico, por haber perdido su equipo contra Barranquilla, el último de la B en Copa y quedando eliminado de cuartos de final, perdió un poco de credenciales y de credibilidad. Millonarios en Liga no ha perdido, pero tiene que ganar más. Y este es un partido que no tiene mañana. Esta noche Millonarios tiene que dejar resueltos los tres puntos en Techo. Ahora, uno mira la tabla y dice, Millonarios está adentro, pero no se olviden que Millonarios ha jugado más que los demás. Millonarios sí tiene las 14 fechas, y otros equipos como Nacional y el mismo Independiente Santa Fe, Nacional con dos partidos menos, y el mismo caso del equipo Cardenal. Entonces, se trata de ahorrar, se trata de tener mucha más efectividad en este partido, cosechar los tres puntos, y cosa que después, cuando los demás se igualen en el calendario, Millonarios no vaya a estar haciendo cuentas con resultados ajenos, porque eso no le luce a un equipo de su grandeza. Por ahora, el 0-0 habla
de un Fortaleza muy seguro, muy compacto, estructurado en dos líneas de cuatro. Navarro ayuda mucho sin la pelota, lo mismo que Vivas, y el otro es García. Mientras que Salas queda como una especie de alero por la zona izquierda para el contraataque, jugando casi en yuxtaposición a Sebastián Herrera, a quien poco le ha llegado la pelota. Millonarios es sexto con 22 puntos parcialmente. Está igualando a Independiente Santa Fe. Pero si hacemos este corte de cuentas, sin jugar Santa Fe, Millonarios tiene dos partidos más que el equipo cardenal. Como ya jugó Nacional, ahora Nacional tiene 11 partidos disputados. Entonces tenemos, mi estimado Quique Galeano, el del gol bacano, a América y a Cali, como le gusta a usted verlos, primero y segundo, 27 puntos el rojo, 24 el verde. Tercero Nacional, 23, que hoy no pasó del 0-0 contra Tolima en Itagüí. Cuarto Bucaramanga, que está invicto y con 23 unidades. Con 22 puntos Millonarios, por ahora sexto. Si Millonarios gana este partido, va a llegar al tercer lugar y quedará ahí cerquita del Deportivo Cali y un punto por encima de Nacional. Por eso un gol es perentorio, es urgente y sería el pasaporte para dar ese brinco del sexto al tercer lugar. Está un gol, Millonarios, de superar por lo menos parcialmente a Nacional, a Bucaramanga y al mismo Independiente Santa Fe. Veremos en el segundo tiempo si Millonarios esa posesión que ha ejercido frente a Fortaleza la cristaliza, porque de nada sirve una posesión sin progresión y mucho menos sirve un fútbol solamente de promesas y no de realizaciones. Miren los números de este primer tiempo entre Fortaleza y Millonarios en el Estadio Metropolitano de Techo. Nos encontramos con 59% de posesión para el dueño de casa. Sí, pero fue una posesión transversal, sin profundidad, de parte de Fortaleza. Y después, en goles esperados, 0.58 para el anfitrión, 0.28 para el visitante. Veo a Vega, quien viene para el segundo tiempo. Remates, 10-5, remates al arco, 2-1. Fortaleza 0, Millonario 0. El arbitraje ha sido de Bismarck Santiago. Tiene que proteger más a los hábiles. No se trata del apellido Cuadrado o que estuvo en selección o que viene de Italia. No, a todos los hábiles hay que protegerlos. Hubo solamente una tarjeta amarilla, curiosamente, para Leonay Sousa, el jugador brasileño. Solamente pasajes en el primer tiempo de buen juego. Esperemos que se confirme en el segundo episodio el plan gamero y veremos cómo sale la contraestrategia del técnico Diego Arias. Comienza la etapa complementaria y regresa el relato a través de Todelar Voz de Bogotá para el canal de YouTube de los futboleros, donde hacemos todos los días a la 1 la discusión con el equipo titular, Valeria Garay.

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1: Arranca la segunda parte entre Fortaleza y Millonarios. Cuando ahí rápidamente, apenas en el primer minuto de la segunda parte, un tiro libre para Millonarios, está Cuadrado, Juan Guillermo, y también está Ureña de Millos. Cuadrado detrás de la pelota, Ureña también acomodó la barrera, el arquero le pegó Cuadrado para el centro en el cabezazo. Primero el rechazo de los Amix. Hubo variante, Darío, entró el jefecito Vega para que se marchara Leonay Sousa.
2: Claro, a ver si le da un poquito de más acompañamiento al bloque ofensivo. A Leonay, digamos que lo vimos más en el rol de volante mixto, pero dejó muy solo a Ureña. También es que quiere equilibrar, porque en la medida en que equilibre la estructura 4-2, puede darle más profundidad por banda con Estupiñán y con Chaverra, Millonario.
1: Bueno, otra vez Cuadrado que ponía el cuerpo, protegía el balón, terminó en el piso, no hay falta. Bismarck Santiago estaba muy cerca, así lo vio. Tocaron la pelota para Cuero, cuidado que va Cuero cerca de la última línea metiendo el centro. Pone la pierna Sergio Mosquera, se va al costado, lo felicita Rodrigo Ureña y se va a cobrar entonces para Fortaleza. El equipo de los Amix se cobra el tiro de esquina.
2: Va Navarro, Valeria, mientras vuelve Andrés, va Navarro a levantar el tiro de esquina, el número 8, jugador de grandes condiciones. Me parece que fue el eje en el que se amparó el fútbol colectivo de Fortaleza en el primer tiempo.
1: Bueno, con el balón en el vértice Navarro, entonces, para levantar el balón.
2: 6, segundo para Forta.
1: Ya levantó al primer palo, cabecearon, pero por encima del arco de Javier Burraí. El saque de portería lo hace Millonarios. 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
1: Cuatro minutos de la segunda parte. Marcador. 0-0 empatan Fortaleza y Millonarios. 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
1: Perfecto, cuando va Fortaleza. Ahora para el número 24, Salazo. Ojo que se la devolvieron a Sala cerca de la última línea. De cabeza rechazaba Millos. Ojo en el remate por allí. De Vivas. De nuevo llega desde atrás Navarro. Ahora le va a caer por izquierda. Uy, falló por allí Cuero porque quería meter el centro de primera sin dejar picar el balón. Pero sigue Cuero cerca de la línea paralela. Ahora sí quiso meter el centro, pero se fue a la última línea. El saque de portería lo hace el equipo embajador Darío Ángel. 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
2: Démosle la Fortaleza en esta, aunque no fue pleno el remate de Salas. Venía de un zurdazo fallido del lateral Cuero y Salas, le abonamos la intención de haber rematado a puerta, pero quedó a mitad de camino su impacto.
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1: Navarro en el remate, pega Saño, la pelota que se va ahora por el costado izquierdo, la tiene Salas en corto para Vivas. Vivas por el centro del campo para Navarro, otra vez cerca de la media luna, ponía el cuerpo por allí Mosquera, ganó Millonarios desde el fondo, ahora para Cuadrado en la transición defensa-ataque, a ver si es esta, Cuadrado en la individual, Cuadrado tiene que tocarla rápidamente, quiso jugar la individual, se equivocó Cuadrado en la decisión, siguió peleando pero se la quitaron, lo desarmaron entre tres, ahí en esta sí se equivoca Cuadrado. Termina la jugada en el costado y ahí saque de banda. Darío Ángel analiza el juego.
2: La narradora va con Cuadrado y con la pelota. La obligación del comentarista es mirar a dónde la puede dirigir. Y resulta que Chacho Castro estaba flagrantemente adelantado. Él tiene que amarrarse un poquito, tiene que controlar la ansiedad, el número 23, para no tirarse la jugada, porque se quedó sin línea de pase Cuadrado. Entonces, ¿qué tuvo que hacer? Enganchar, y ahí perdió la pelota. A Cuadrado, mire lo que le está diciendo a Chacho, que tiene que venir un poquito de más atrás. Es que ha tenido ese bendito problema el número 23, goleador en su momento de Millonario, Chacho Castro. Tiene que ir mirando con el rabillo del ojo, esa es la visión periférica, y estar mirando a quién, al penúltimo defensor, para no quedar incurso en posición fuera de juego. Partido 0-0.
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1: En el piso otro hombre de Fortaleza, Darío Ángel, es Cuero y llegó con mucha fuerza Barreiro por allí.
2: Mientras Charris me lee, aquí es el concurso de quién actúa mejor. No le pasó nada y da como cuatro volteretas Cuero. Lo que pasa es que venía muy impulsado y ahora se hace el que renguea. Son muy payasos algunos jugadores.
1: Bueno, el balón en largo ahora al costado, saque de banda otra vez que se va a cobrar para Fortaleza, el equipo de los Amix. Saque de banda, lo hicieron ahora para Cuero. Cuero toca en corto con Vivas. Vivas que ya recibe, da la media vuelta, giró sobre su propio eje y tuvo que retroceder ahora para Díaz. Díaz que la recibe, levanta la mirada, envía el balón en largo con profundidad sobre el tercio ofensivo. Quería Herrera, no pudo darse la media vuelta. Entonces gana por allí Navarro. Ahora quiere salir Millos, el equipo embajador con Sebastián Valencia. Valencia que la recibe de pierna izquierda. Va a hacer el cambio de frente. Valencia quiso ir sobre la última línea para Leo Castro. Leo Castro va en velocidad, no alcanza a llegar. Primero la marca, bien desde el fondo. Ganó con fuerza Medina para sacar al equipo de los Amix. Ahora Sebastián Valencia, le quedó el balón en largo. Se resbaló Valencia, se lamenta Gamero que sigue manoteando. Allí, atento Alberto Gamero. en el resbalón de Sebastián Valencia y continúa Fortaleza entonces con Vivas. Vivas en corto otra vez para Pico, ahora la movieron por el sector derecho para que venga Cajares por el carril central, apareciendo para recibir la Vivas, desde atrás otra vez Díaz que la tiene por derecha de nuevo para el número 15 que estaba por allí, era Cajares que metía al centro el 16, llegó la marca de Mosquera, se fue a la última línea, el tiro de esquina es para Fortaleza.
2: El tercero para Forta lo va a cobrar Navarro. Un saludo a Andrés Chatías. Pendiente del chat, Andrés, va a cobrar Navarro.
1: Va a cobrar Navarro. El balón en el vértice para levantar desde el tiro de esquina. Ahora Fortaleza. Levanta la pelota de pierna derecha. A ras de piso quiso mejor para el remate. El remate de García, rechaza Millos, quiere otra vez Cuadrado, tiene que tocarla rápidamente Cuadrado, lo pensó mucho, pero le va a caer a Leo Castro, a ver si alcanza a llegar Leo Castro, primero la marca de Fortaleza, atrás para el arquero Barlacina, y entonces al saque de arco, aunque detiene el juego Bismarck Santiago, porque Cuadrado otra vez está en el piso.
2: Claro, aquí tienes razón Valeria, le faltó un poco de prontitud, de velocidad, para lanzar el pase. Era una contra que si Millonarios administra mejor, había encontrado en inferioridad numérica y posicional al equipo de Fortaleza. Bueno, ¿quién puede ser el jugador roballo de Millonarios? Yo creo que el jefecito Vega es un futbolista que parte de esa primera línea y que se desengancha. Roballo era mucho más dinámico, era un poco más frontal. El jefecito Vega es... un futbolista que está más dedicado a cuidar el equilibrio táctico de Millonarios. Y ahora que hablo de Roballo, Rafa, ¿cuál es la invitación que nos tiene para el próximo 25 de octubre? Bienvenido.
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2: Rafa, aceptamos irrevocablemente esa invitación. 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Viene Millonarios al ataque.
1: Venía Millonarios porque hay una nueva falta, muy cortado el encuentro entre Fortaleza y Millos, esta vez es sobre Francisco Chaverra, cerquita estaba además Bismarck Santiago. Aprovechemos para escuchar una historia de los Amix y embajadores.
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6: Oyentes de La Voz de Bogotá de todo el arco, nos escuchan a través de los 930 en el AM. Oyentes hinchas de Millonarios, oyentes hinchas de Fortaleza. Los dos primeros partidos entre Millonarios y Fortaleza por la Liga Colombiana, por la Liga Principal de nuestro balompié. Se dieron en el torneo de apertura de 2014. El 24 de marzo de 2014 se enfrentaron por primera vez en la historia los Ames y los Embajadores. Victoria como visitante de Millonarios 1-0 con anotación del hombre de moda, el hombre del amarillo, Darío Ángel, Dairo Mauricio Moreno.
1: Gracias, Pablo. 59 minutos, empatando 0-0 Fortaleza y Millonarios. 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

0: Entró Mariano Vázquez, es un zurdo, juega bien. Había estado en una primera temporada con Fortaleza y fue tal su irrupción en el fútbol colombiano que lo contrató Atlético Nacional. Creo que está representado por Lucas Jaramillo, que tiene mucha influencia en este equipo. A ver cómo le va en este partido a Mariano Vázquez, quien ha estado de vuelta para Fortaleza.
1: Otra vez pedía Cuadrado la falta, terminó en el piso, no hay falta, dice Bismarck, y entonces sale Fortaleza con la pelota para Salas, Salas que la tiene, ya recibiendo por el tercio ofensivo, se mueve por el carril exterior izquierdo, pero le gana primero Steven Barreiro, Barreiro de espalda, tiene que sacar de ahí la pelota, la sacó en largo, recibía por ese mismo sector, estaba Francisco Chaverra, el balón se fue al costado, el saque de banda es para Millonarios.
0: El complemento Valeria, se marchó García el 25, ahí lo veo más cargado a la derecha. Va a jugar con el perfil invertido. El zurdo número. El número de Mariano Vázquez, dijimos el 20. Ah, el 32. El número 32 para Mariano Vázquez.
1: Ahora Sebastián Valencia, que ya recibe de Mosquera. Otra vez en corto para que participe el jefecito Vega, recién ingresado para Millos en la segunda parte. Otra vez quería el jefecito Vega ganarla por allí. Le quedó a Sebastián Valencia. Está ubicado justo en la línea media del terreno de juego. Con Valencia y con el jefecito tocaban Steven Vega. Steven levantando el brazo. Pisa la pelota, haciendo la pausa de nuevo para Valencia. Valencia, Vega. Vega conduce. Avanza con el balón. Ahora para Barreiro. La tira un poco atrás. Barreiro, el balón en largo con el pase entre líneas. Recibiendo estaba Estupiñán. Descargando la pelota. Ojo que va Millos. A ver si la toca por el carril central. Estaba esperando jefecito. Llegan dos hombres de Fortaleza. Se la van a quitar. No tocó rápido ese balón. Hasta que se la quitaron. Pero recupera rápidamente la reacción inmediata. Le queda a Leo Castro. Cuidado con esta que se mete en el área. Pide penal Millos. No hay falta. A mí me parece que se tiraba a Leo Castro, ¿cierto, Darío Ángel? Entonces continúa Fortaleza con el balón por el carril izquierdo. Detiene momentáneamente el juego. 62 minutos. 0-0 Fortaleza y Millos. En esa fue astuto Leo Castro, porque vio la opción de tirarse y eso hizo.
0: Sí, pero me parece que es Leo Castro Valdivia el que pone el pie entre el interior del pie derecho del lateral cuero. No, no vi infracción, la verdad. Tú hablas de astucia, pero esa astucia está mandada a recoger. En época de VAR, la astucia pasó a un segundo plano. Los listos, los que se tiraban a impresionar, eso ya no, ya no. Ya son actores mandados a recoger los que quieran fingir en el área. Va a Forza.
1: Fortaleza otra vez quiere por el sector derecho, por el sector izquierdo para Fortaleza, tocando la hora entre Vivas y Pico, por el centro del campo, aparecía por allí en corto para jugar Vázquez en el piso, un hombre de Fortaleza, se cobra la falta, llegó Bismarck Santiago, el tiro libre es para el equipo de los Amix, tiempo de juego, coordinadora, sabemos que los grandes logros se construyen 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
1: ¡64 minutos! Cero por cero, Fortaleza y Millonarios. 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
1: El balón es de Millo, levanta los brazos desesperado, Estupiñán queriendo recibir por izquierda. Ahora sí, por fin se la tocaron André y Estupiñán, que avanza por el carril interior izquierdo, quiso jugársela individual, recibió la falta, de cerca tenía Cuadrado. Ahora sí la pitó Bismarck Santiago, se cobra el tiro libre para Millos.
2: El equipo de Sebastián Olivero jugaba más al fútbol. Este interrumpe demasiado. Fortaleza entró a no dejar jugar a Millonarios. Y este es otro ejemplo. Miren el que acabó de entrar, dizque aparente calidad, el zurdo Mariano Vázquez, le va a dar quizá un registro de toque y asociación y profundidad. Y entró, fue a empujar a Estupiñán. Le echó el cuerpo. Y veo muy blandengue, muy pusilánime, con las amarillas a Bismarck Santiago.
1: Bueno, Darío Ángel está tocando Millos en el remate de Cuadrado. Arrastre pisó a las manos del arquero Barlacina. Se quedó con el balón. No iba con tanta fuerza ese remate de Juan Guillermo Cuadrado. Y el saque de puerta lo hace Fortaleza.
2: Como está tan denso, como le hace superioridad numérica en el bloque defensivo Forta, que está contento con el punto siendo local, obliga a esto, a rematar de media y larga distancia. Y mire cómo se turnan a Cuadrado, lo escalonan en marca. Viene al centro, lo toma Pico. Va a la derecha, lo toma Navarro. Va a la izquierda, lo toma Vivas. Vigilancia estrecha, con reacción inmediata, Valeria. Esa frase que tanto te gusta, le están haciendo a Cuadrado.
1: Ahora con la pelota está André y Estupiñán. La tiró hacia atrás, Cuadrado de taquito. Qué bien para Sebastián Valencia. Valencia vio venir al jefecito Vega. Se lamenta Cuadrado porque el pase del jefecito no fue el correcto y además cometió la falta. Se va a cobrar para Fortaleza.
2: Le voy a decir algo, Valeria. Lo veo ya para salir a Cuadrado. No le da el aire más. Es que él no está acostumbrado a la altura, es su primer juego y yo creo que en medio del 0-0 Cuadrado ha respondido. Ha sido el más participativo, el más eléctrico, el más gambeteador, el que más ha querido profundizar. Entonces traigan a Maca para que ponga la pelota al piso y para que vaya buscando esas filtraciones hacia Leo Castro, Chaverra y Estupiñán.
1: Así es, Darío Ángel, marquemos este último remate de Cuadrado como la jugada superior FSS, la marca ganadora.
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1: Otra vez la pelota en disputa, en el piso estaba Chaverra, cobra Millonarios ahora sobre los 68 minutos.
2: Debe estar disfrutando esta sinergia y esta sonrisa de la relatora, Leito, la gran oyente del equipo titular.
1: ¡Claro que sí, Darío Ángel! 68 minutos, gobernación de Cundinamarca.
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1: Darío Ángel, la pelota que está en movimiento ahora para Cuero. De Fortaleza, el equipo de los Amix tocando por el carril central, apareciendo Navarro. Y Navarro ahora por izquierda, cerca de la última línea para meter el centro. Cuidado con esta de Cuero, metiendo el centro. Llegó por allí, picó. Después quedó englobadita. Sale el arquero y se va a cobrar saque de puerta. Lo va a hacer Millonarios.
2: Herrera, muy combativo, muy persistente, yendo a todos los rincones de los 16.50, pero poco contacto había tenido con la pelota. Y en esta es un cambio de orientación de Cajares, el 16, en el juego de los opuestos, lateral derecho para el izquierdo. Llegó Cuero, la pelota le salió hacia atrás y llevó la peor parte con el remate nuevamente de Cajares, no, de Herrera. Fíjate que Cajares es el primero y el segundo es Herrera. No hizo una buena orientación corporal porque de lo contrario hubiera podido marcar el 1-0 Forta.
1: Ahora Sebastián Valencia metiendo el centro al otro sector. Venía Chaverra, Chaverra que se mete en el área. Se la quitaron a ras de piso. No lo deja Cuero. Cuero ha estado muy atento todo el partido para sacar los balones de Fortaleza. Quiere salir ahora por izquierda. El carril interior izquierdo, dando la media vuelta por allí. Vivas, que bien salió. Salas tocándola en corto para el número 32, que es Vázquez. Ingresó para la segunda parte. La falta, el tiro libre. Se cobra para Fortaleza. Una historia de los Amix y embajadores.
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5: Oyentes de La Voz de Bogotá, de Todelar, continuamos con las estadísticas, con los daticos importantes de los dos primeros partidos entre Millonarios y Fortaleza que correspondieron al torneo de 2014. Ya habíamos hablado del primer partido con Fortaleza como local. Hablemos del primer partido como Millonarios como local. El 28 de septiembre de 2014 se volvieron a ver las caras en disputa del torneo Clausura 2014. Nuevo triunfo albiazul como local, 4-0. Los 4 goles fueron obra de Fernando Uribe. Una cuarteta de Uribe le dio el triunfo a Millonarios en calidad de local en su primer enfrentamiento frente a Fortaleza.
2: Gracias, Pablo. Le cuento que hay variantes en Millonarios. Entra Macalister Silva y lo que decíamos, se debía ir Cuadrado, ya se vació, lo dejó todo en la cancha. A él hay que reconocerle su profesionalismo. Lo sigo en redes, publica unas explicaciones muy bien planteadas acerca, por ejemplo, del Padre Nuestro, porque él tiene una naturaleza cristiana a toda prueba. Es un buen tipo, este Juan Guillermo Cuadrado, buena persona, buen futbolista, jugó 70 minutos, le faltó equipo, le faltaron complementos, pero él en lo individual dejó huella por la entrega, y ya con el último tanquecito que tenía, hizo el remate, ese rastrero que les relataba Valeria. Entonces va Macalister a la posición de volante enlace, ¿no? Y Ruiz entró por Andrés Estupiñán. Me parece que van a jugar los dos ahí, a esa altura, más cerca de la dupla que queda para atacar, Francisco Chaverra y Leonardo Chacho Castro.
1: Así es, Darío Ángel. Entonces está tocando Fortaleza, retrocediendo el balón para el arquero Barlacina. Barlacina haciendo inicio y salida de juego desde los 16:50 para que aparezca Díaz con el número 6 en Fortaleza, tocándola por el carril externo. Aparece recibiendo de espalda Cajares. Cajares no encuentra al hombre libre y tiene que retroceder otra vez para Díaz. La interceptó primero Rodrigo Ureña. Tocaron por izquierda para Dani Ruiz, el decena ingresado de Millonario. Dani Ruiz jugándose la individual, eludió a 2, eludió a 3, tocó el pase para Maca. Maca en el remate, casi entre Ruiz y Macalister, los recién ingresados casi se encuentran con el gol a las manos de Barlacina. El saque de arco lo hace Fortaleza
2: a los 72 minutos. Bueno, una sociedad que le viene bien en ese momento al partido para Millonarios, pero ojo con un detalle: insistió y no le pudo ganar a Barranquilla, allá en el estadio Romelio Martínez, al último de la B. ¿Dónde está el gol de Millonarios? Está extraviado. Servicio social, Chacho Castro, al goleador se le llama para que atienda las asistencias y los pases de Macalister y de Ruiz.
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1: ¡74 minutos! Cero por cero empatan Fortaleza y Millonarios. 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
1: Y Ángel va a Fortaleza ahora por el carril exterior izquierdo para que vaya a Cuero, retrocediéndola con Medina por el centro del campo. Está también Picó esperando, está Díaz en el círculo central, tercio medio defensivo del terreno de juego para que la circulación del balón sea de Fortaleza. Ahora con Cajares, Cajares el número 16, el balón en largo, el pase entre líneas, llegó la marca primero de Rodrigo Ureña, el balón se fue al costado, el saque de banda de Millos, que ahora sí tiene apuro de hacer el saque de banda. Bismarck Santiago dice que tiene que volver a hacer el saque de banda y se produce para Millonarios la jugada superior. 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
1: El balón otra vez para cobrarse en los 76 minutos. En el piso estaba el hombre de Millonario, levantó la bandera. Claro, tomaban de la camiseta a Sergio Mosquera. Terminó en el piso y se detuvo el juego para que cobre el equipo visitante. Y además hubo tarjeta amarilla para Herrera, el 9 de Fortaleza.
2: Sebastián Herrera también había sido amonestado, Daniel Ruiz, por ir con los taches arriba en una disputa contra el lateral izquierdo Cuero, el 15. De Fortaleza. Veo con el ceño fruncido a Gamero y buscando soluciones. A ver si la sociedad Macarruiz le brindan la solución, que es un gol, Valeria, o por lo menos una asistencia.
1: Levantaba la pierna el futbolista de Fortaleza con el número 7 en su camiseta, Montaño, que ingresó para la segunda parte y se detuvo otra vez el juego. El saque de banda lo va a hacer Valencia, lo hicieron rápidamente, quiere Leo Castro ir sobre la última línea, ganó, dio la media vuelta, encontró para que reciba por allí Dani Ruiz cerca de la última línea, quiso tirar el taco, no había nadie esperando ese pase, entonces la recupera Fortaleza, pero otra vez en la vigilancia estrecha y en la reacción inmediata quería ganar Millos, la interceptó primero desde atrás Díaz, ojo que le queda a Millos ahora sí para Dani Ruiz en el remate, pega en la humanidad de Díaz y quería de nuevo desde atrás llegar por ahí el jefecito que no pudo, el balón al costado, el saque de banda lo va a hacer Millonarios, gobernación de Cundinamarca.
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1: Otra vez va Millonarios ahora por el carril exterior izquierdo con Sebastián Valencia. Valencia que avanza, se perfiló para ni centro ni remate. Terrible lo de Valencia, además, muy lejos de la portería de Barlacina. El saque de arco lo va a hacer el equipo de los Amix. Darío Ángel analiza el juego.
2: Gran enganche y terrible remate. Muy mal Valencia. Se le descuadró el guayo, no sé. Absurdo lo que hizo con este zurdazo. ¿Qué quiso hacer? ¿Centrar? No. ¿Rematar a puerta? Tampoco. Va a Forta.
1: Fortaleza en los 16:50. Llegaba por allí en el tiro de esquina. Quería Herrera, que no pudo, cerca del costado izquierdo ahora, retrocediendo otra vez. Aprovechemos para escuchar la historia de Pablo García Peña.
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5: Oyentes de La Voz de Bogotá de Todelar que nos escuchan a través de los 930 en el AM. A los cibernautas que nos siguen a través de todelar.com a lo largo y ancho del planeta Tierra y en el universo entero. A todos los hinchas de los AMIS, a todos los hinchas embajadores, un gran saludo. Un datico estadístico, mi estimado Darío Ángel. Millonarios y Fortaleza se han disputado por liga 9 partidos, con un balance ampliamente positivo para el equipo albiazul. 7 victorias de Millonarios, un empate y una victoria del equipo AMIS de Fortaleza. Millonarios marcó en 19 oportunidades y Fortaleza en 10 ocasiones. Mientras que por Copa Colombia han disputado 4 juegos con 4 victorias para el embajador y ninguna para Fortaleza.
2: Gracias, Pablo. Muy amable por esa interesante historia. Vuelve Fortaleza a la carga.
1: Fortaleza otra vez por el centro del campo y en el tercio medio defensivo. 80 minutos, quedan 10 para que finalice el juego en el Estadio Metropolitano de Techo entre Fortaleza y Millos, empatando 0-0. Circulación del balón, haciendo el cambio de frente ahora por derecha para Cajares, en corto por el centro del campo, apareciendo allí estaba Vázquez, también cerquita tenía Sinisterra, que ingresó para la segunda parte. En la reacción inmediata estuvo Millonarios, ojo que la robaron, es buena esta, en la transición van Ruiz y va Leo Castro, se la tocaron a Leo Castro, iba muy larga, era buena la intención, pero muy larga para Leo Castro, salió el arquero Barlaciná, el saque de arco lo hace el equipo de los Amix. Darío Ángel analiza el juego.
2: Sí, el pase con ventaja para Chacho, pero se le fue un poco largo ese balón, esa trayectoria. Vuelve Forta, que está jugando en modo contraataque, pero no deja de ser peligroso el equipo de Diego Arias. Insisto, no es tan lúdico, no es un equipo que encante con su fútbol, pero es peligroso.
1: Recibe la pelota Sinisterra por el carril derecho, pedían falta por allí los suplentes de Fortaleza, la roba Millos, pero no hay falta, dice Bismarck Santiago. Tiene que salir desde la línea de fondo el equipo embajador, ahora con el balón en largo por el centro del campo, logró bajarla por allí, por ese costado estaba para bajarla Ureña, y después la tocaron por el sector derecho para que avance por el carril interior de derecho el equipo embajador. Martín, Samuel Martín, tocándola por el centro para Maca con Ruiz se perfila para el remate. Tampoco en esta, Millonarios, un nuevo saque de arco, el lamento de Ruiz y de Castro.
2: Está bien esto que hace Ruiz, Valeria, porque es impactar de media distancia, el control un centímetro menos, o sea, más al centro, y esa pelota había sido gol. Miren a los hinchas de Millonarios pidiendo el gol de Millonarios, y para eso le quedan 9 más la reposición.
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0: Hay una falta sobre Valencia. Es peligrosa esta falta en ataque a favor de Millonarios. La falta fue sobre Valencia, que se movía allí por el carril izquierdo, e inmediatamente pidió el balón Dani Ruiz, el 10 del equipo embajador.
1: Sí, que ya remató a puerta, que ha estado muy activo. El hombre sintió que Gamero lo puso en el banco de sustitutos, entonces entró como recargado. Daniel Ruiz, que no se te olvide, Valeria, había comenzado como profesional justamente en Fortaleza. Va a cobrar el 10.
0: Daniel Ruiz. Ruiz para levantar de pierna izquierda, directo para el centro. Primero el cabezazo de Medina en el rechazo. Le quedó por allí a Valencia. Valencia para Ruiz nuevamente. Ruiz de una, no lo piensa dos veces, metiendo el centro. Salió el arquero un poco desprolijo por allí, Barlasina. Sin embargo, colaboró Cajares en el rechazo. Y ahora quiere salir Fortaleza con el número 7. Estaba por allí protegiendo la pelota con su espalda Montaño, que ingresó en la segunda parte. Desde atrás también Cajares. El balón en largo con profundidad. Primero va a llegar el jefecito Vega, retrocediendo para su arquero Javier Burray. 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
0: ¡85 minutos! ¡Marcador! Empate a cero entre Fortaleza y Millonarios. 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
1: El balón pasó de largo con el centro de Sebastián Valencia. Se extendió Leo Castro, hubiera alcanzado a empujar esa pelota y hay variantes para Fortaleza.
2: Sí, mete a el argentino arriba, atacante. Lo vimos en el partido pasado. También entró Solís. Solís el 30, incorporado al terreno de juego. Y la otra variante, Puli Castro, el número 19, Puli Castro. ¿Sabes la historia de Puli Castro? El otro día trajo aquí a techo a su hijo. Y el niño, pues obviamente, queriendo estar cerca de su papá. Y se puso a llorar cuando le dijeron, no, niño, usted no puede estar ahí en el banco técnico. Es que también hay algunos futbolistas que le falta organizar mejor su llegada. No sé si ese muchacho está muy solo en Bogotá o algo así, pero a alguien le tenía que recibir el niño. Y el niño se fue llorando, fue la historia de él. Y ahora que hablábamos, salud, de Parlacina, su nombre completo es, fíjense ustedes, Williams Parlacina Alcina, nacido el 29 de junio del 98, estaba terminando la Copa del Mundo de Francia. Jugó para Newell's Old Boys de Rosario, estuvo en Agropecuario, Estudiantes de Río Cuarto, no el de La Plata, Aldo Civi, que es el equipo de Mar del Plata, y ahora con Fortaleza Saif. ¿Y saben qué? Es un arquero competente, es un arquero de buenas condiciones. Y en parte, por él, este partido está 0-0.
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1: Perfecto, va Millonarios en el remate de Dani Ruiz, salió el arquero Parlacina, llegó Dani Ruiz por el centro del área, remató de primera, ni siquiera esperó a que picara esa pelota y hay tiro de esquina para Millos.

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1: ¡Gol!

Rodrigo Ureña. Tras el tiro de esquina de Dani Ruiz, alcanzó a peinarla Sergio Mosquera de la cabecita. Y desde atrás llegó Rodrigo Ureña, pegadito además al palo izquierdo del arquero Barlacina. Rodrigo Ureña pone a ganar a Millos sobre el final frente a Fortaleza en el Estadio Metropolitano de Techó. 88 minutos. Darío Ángel analiza el juego.

0: Así tendría que jugar permanentemente Daniel Ruiz, quien había ido a la derecha, había tirado un envío para que le entrara con la pierna menos hábil Francisco Chaverra. Eso originó el tiro de esquina, lo fue a cobrar al otro lado el mismo Ruiz, una pelota templadita, porque cuando la pelota viene así, sin posibilidad para el defensor central, alguien la puede atacar, y lo hizo Mosquera, zambulléndose en el área, como pudo, conectó de cabeza. Aparentemente iba para el arco, pero fue tomando una dirección hacia afuera, una trayectoria distante del palo, y allá llegó Ureña para asegurar el gol ansiado, esperado, yo diría que también trabajado. Muy bien entraron McAllister y Ruiz, muy bien Mosquera por irse a jugar el todo por el todo, y magnífico Ureña, que no la dejó salir y la terminó acomodando como pudo en el fondo de la portería para que Millonario lo esté ganando, y se jugarán 4 minutos más en techo.
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1: Hay tarjeta amarilla para Cajares.
0: De inmediato la noticia, Valeria. Decíamos en el entretiempo, Millonarios está a un gol del tercer puesto. Y ahí se trepó ya a la tercera casilla. Igual en puntos con Deportivo Cali, pero el gol diferencia es de más 11 para los azucareros, más 8 para los embajadores. Y aquí se estaban agarrando todos porque iba a la desesperada Fortaleza a buscar cabezazo en tiro libre del jugador Mariano Vázquez, y fue Cajares el hombre que estaba ya de pendenciero buscando llegar como fuera de esa jugada y haciendo conflicto contra Barreiro y Mosquera.
1: Ahora va Fortaleza otra vez metiéndose por allí. Montaño rechazaba el balón Millonarios. 4 de adición, tenemos 90 más 2. Quedan 2 minutos para que finalice el encuentro en el Estadio Metropolitano de Techo. Está ganando Millos 1-0 frente al equipo de los Amix. Una historia de Fortaleza y Millonarios.
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3: Oyentes de La Voz de Bogotá de todo el AR, que nos escuchan a través de los 930 en el AM. A los hinchas albiazules, un gran saludo. Daticos históricos de Millonarios. Los grandes goleadores del cuadro albiazul: Alfredo Castillo, argentino, 133 goles en 175 partidos. Impresionante.
0: Pablo, Arnoldo Galán, ya regresamos con las historias. Porque...

0: Que va Forta, va Forta.
1: Ojo que va Fortaleza con el gol del empate, ¡gol de Fortaleza!

0: Bonforza!
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0: decía que era Sinisterra y llegó Montaño para el remate al fondo. Poquitico le duró la alegría a Millonarios. Le empatan rapidito. 1-1 Fortaleza y Millonarios. Darío Ángel analiza el juego.
1: Por

0: Al final fue Montaño, pero muy bien Policastro, que en las alturas bajó una pelota, ya lo había hecho, recuerdan, en el partido contra Santa Fe. Este Policastro entra poquito, pero tiene influencia. Y le queda para el zurdazo de Montaño, pero la verdad es que Millonarios está rezado, Valeria.
1: Bueno, y llega al final Bismarck Santiago con el silbato en la boca, señala el punto blanco central y dice que el partido entre Fortaleza y Millos terminó.

el gol de Millos fue primero a los 88 de Rodrigo Ureña. Y Millos se relajó creyendo que ya se iba con la victoria. Llegó el empate del equipo de los Amix de Fortaleza por parte de Montaño. Al 90 más 2, al 90 más 3, habilitado por Sinisterra de Pechito, se la bajó a Montaño. Y termina uno por uno, se va enojadísimo Macalister Silva, 1-1, empató Fortaleza y Millonarios en el Estadio Metropolitano de Techo. Ya vendrá Darío Ángel para analizar el juego junto a las historias de Pablo García Peña, en la consola máster Andrés Charriz González. 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

0: Increíble la mala fortuna, diría yo, pero también la desatención y la falta de gestión en los últimos minutos, y así quedaron los hinchas de Millonarios, como los pueden apreciar ustedes a través de la televisión. Quedaron plop. De no lo puedo creer. Algo insólito. Millonarios lo ganaba con tanta dificultad que tuvo para marcar un gol. Con tanta insistencia, con las variantes, porque entraron bien McAllister y Ruiz. Ruiz con esa motivación extra de ser originario de Fortaleza. Ahí se formó. Ahí le dieron su primera oportunidad laboral. Y Millonarios se fijó en él por las grandes condiciones de este zurdo bogotano que había probado suerte en el Deportivo Cali. Y entonces, claro, cuando uno enfrenta al equipo que lo proyectó profesionalmente, pues hay ese acicate del espíritu también para enseñar por qué salió de ahí, por qué se lo llevaron, por ser buen jugador de fútbol. Bueno, y lo había generado Ruiz el gol con una doble acción. Primero sobre la parte derecha llegó, sobrepasó la marca de Cuero, tiró el centro. Vino un derechazo de Chaverra, pero el arquero Barlacina, con muy buenos reflejos, envió sobre el tiro de esquina, corrió rápido al otro lado Ruiz, levantó una pelota templadita, fue al corazón del área, cabeceó Mosquera, vamos con Cuadrado, mi estimado Andrés, y en el segundo sector apareció el chileno Ureña. Escuchamos a Juan Guillermo Cuadrado en Techo. Juan Guillermo. A ver, un segundito, entonces, por este lado, lo escuchamos a Juan Guillermo Cuadrado.
1: Que tenemos que pensar en nosotros, todavía dependemos de nosotros, y seguir confiando en Dios, en el trabajo que estamos haciendo, confiando en lo que está planteando el profe, y obviamente seguir trabajando y tener mucha más concentración para poder sostener el resultado.
2: ¿Cómo se siente en esa posición?
1: Trabajamos un poquito la semana con el profe, tratando de darle espacio a los jugadores, y sobre todo cuando no tuviera la pelota, tratar de moverme junto con Leo. Y bueno, creo que a medida que voy cogiendo ritmo, trabajando con los profes y con el cuerpo técnico, vamos a seguir metiendo mucho más y sobre todo cogiendo el mejor ritmo.
2: ¿Y qué representa este primer partido en Bogotá ya con la gente de Millonarios?
1: La verdad, con la gente de Millonarios, la verdad estoy muy contento, estoy muy feliz de ser parte de este equipo, y bueno, invitarlos a que sigamos creyendo, que todavía falta mucho tiempo y tenemos la fe y tenemos un gran equipo con una gran historia, y yo creo que día a día vamos a hacer valer eso.
2: Juan Guillermo, gracias y éxitos en lo que viene.
1: Listo, Juan, muchas gracias.
0: Muy bien, Juan Guillermo Cuadrado. Él, yo creo que salva el balance, fue elegido, mire, como el futbolista Águila, que es una votación de los aficionados, de los televidentes, pero en el equipo titular le dábamos el relieve y el mérito a Juan Guillermo, porque se había esmerado en medio de la falta de costumbre de jugar en la altura. Para Cuadrado este fue un partido complejo, porque era venir a Techo, donde hace más frío que en el Campín, en una noche lluviosa, con una temperatura verdaderamente gélida. Y yo creo que él, los minutos, que fueron 70, lo jugó en buen nivel. Y sigue siendo víctima del zapato, de la zancadilla, de la cortapisa, del empujón, de esa falta que aparentemente no tiene implicación para una amarilla, pero le hacían y le hacían falta. Pico primero, Navarro después, luego lo recibía Díaz, Cajares, todos le pegaron a Cuadrado, como había ocurrido con los jugadores de Independiente Medellín. Vi muy laxo, porque, ¿cómo le parece? Eso que les estoy contando ocurrió en el primer tiempo, y solamente hubo un amonestado, y fue un jugador de Millonarios, Leonay Sousa. Vi muy blandengue, muy timorato, muy pusilánime a Bismarck Santiago, el árbitro atlanticense, perdón, designado para este partido, porque yo no creo que Cuadrado tenga corona por venir de Italia. por ser un jugador internacional con un ilustre pasado en la Selección Colombia. No, no tiene corona, para nada. Pero hay que utilizar el reglamento, hay que aplicar la regla 12, faltas en correcciones. Pico, por ejemplo, le faltó darle un pico porque fue y le cogió las orejas, así como diciendo, Luis, qué pena, hermano, le pegué. Sí, pero, y le seguía pegando. O sea, como en su momento pasó con Falcao, yo creo que a estos jugadores hay que respetarlos. Y es cuestión, primero, de los adversarios, que jueguen limpio, no es que le den facilidad, ni lo dejen pasar, ni le hagan la venia, ni nada por el estilo. Pero sí, un poco de más, digo yo, empatía con estos muchachos o con estas figuras que vienen al fútbol colombiano a terminar su carrera y que dieron mucho en Europa. Cuadrado fue un ganador, un campeón, jugó en la Juve, jugó en Inter, tuvo una brillante temporada, varias en Fiorentina, se fue a Chelsea, contratado a la Premier League, jugador de Selección Colombia, Mundial del 2014. A estos jugadores hay que tratarlos bien. O sea, no puede ser que ellos vengan a terminar sus carreras y haya que molerlos a punta de patadas, ¿no? Eso no tiene sentido. Como lo que pasó con él cuando llegó allá a calentar, ¿no? Antes del partido contra Independiente Medellín, lo levantaron a punta de silbatina y el repudio de la gente y todo. Una especie de odio contra un futbolista que no viene sino a terminar su carrera, a estar tranquilo con su familia. Si Medellín no lo contrató porque no tenía recursos y ya había invertido en Juanfer Quintero, pues ya no pudo ir a Medellín. Se puso la camiseta de Millonarios y la está dignificando, la está respetando, se le ve el esfuerzo, se le ve el profesionalismo. Ojo que de los que volvieron, después de muchos años de estar en Europa, yo creo que Cuadrado es el de más carácter competitivo. O sea, el que menos ha requerido adaptación. No pudo jugar en Copa contra Barranquilla porque arrastraba una sanción de 2 fechas de la Copa de Italia, pero ya jugó contra Independiente Medellín y lo hizo en un buen nivel y fue titular y no desentonó y hoy volvió a ser titular y ha jugado en 3 posiciones: interior derecho avanzado, interior izquierdo avanzado y hoy jugó de un medio centro ofensivo por detrás de Leo Castro y entre Estupiñán y Chaverra. Individualmente, yo creo que Cuadrado hoy saca un buen puntaje, 7.5, 8 tranquilamente, pero tiene un problemita y es que su equipo no está ganando. Su equipo no está siendo capaz de gestionar bien los partidos porque ¿cómo le ha costado a Millonarios marcar un gol? Y hoy lo encontró a los 88 minutos en ese tiro de esquina de Ruiz del cual les venía hablando. El cabezazo en el área de Mosquera, zambulléndose ahí como tirándose a una piscina y giró el cuello de izquierda a derecha como queriendo enviar esa pelota con el alma al fondo de la red. Se iba para afuera, pero Ureña llegó al segundo palo y la acomodó en el fondo de la portería. 1-0, 88 minutos. ¿Quién podría sospechar de que Millonarios no iba a ganar ese partido? A los 88. Le costó, tuvo que remar, tuvo que jugar contra un equipo que en promedio es más joven, puede ser más físico que Millonarios, con una gran determinación, porque desde el comienzo se notaba que el plan partido de Diego Arias era defenderse como prioridad y después, sí, en un contraataque o en una transición, sí, salía un gol bienvenido, pero salió a no perder. Y se lo hizo difícil, le cerró espacios, le hizo densidad en el medio. En el fondo, siempre Medina y Díaz, atentos los centrales, fuertes, rápidos, potentes. Cajares casi que nunca salió al ataque por estar defendiendo. Lo mismo Cuero, Cuero fue un poquito más. Y los dos de primera línea, sobre todo Leo Pico, que es el mediocentro más defensivo, realmente él es el eje de la contención y después tenía 2 a sus costados, Navarro y Vivas, que volvían para hacer ese 4-3 denso y García, como si fuera poco, también colaborando con Salas en retroceso para hacer un 4-5-1 y arriba Herrera, un permanente combativo frente a los centrales, fijándolos y vigilantes siempre de que Millonarios no saliera con facilidad. O sea que Millonarios hoy tuvo a un opositor que se aferró al cero y lo estaba conservando y lo estaba sacando, y pese a que era local, aunque con público de Millonarios, por lo que ya todos sabemos, Millonarios tiene una hinchada multitudinaria y una hinchada que quiere mucho a su equipo y que lo respalda en las malas, sobre todo, porque en las buenas es fácil, ¿cierto? Pero en las malas venía a ser eliminado, y miren ustedes el marco azul en el estadio de techo. Hoy le alegró la taquilla a Millonarios a Fortaleza. Y entonces el escenario era perfecto para ganar a los 88 minutos un gol agónico. Y dijimos, no, ya esto se fue así. Se fue así. Apareció a los 90 más 1 Montaño para meter un remate en plena área tras una jugada en donde Pulicastro va a las alturas. Es un futbolista de 1.92, alto. Ganó allí por estatura, pero también ganó por intuición. La pelota da contra el pecho de Sinisterra. Si ustedes se fijan bien, los que pudieron ver el partido, los que no vinieron a techo, se darán cuenta que la pelota no pegó ni siquiera en la axila, porque alguien estaba pidiendo mano. No, no, por el desespero, ¿no? A ver si el árbitro veía una cosa distinta. Para nada. Fue pecho del jugador Sinisterra, después del cabezazo de Pulicastro, y viene el zurdazo de Sinisterra, ahí de contrapique, imposible para el arquero de Millonarios, el señor Javier Burray. O sea que vimos a un Fortaleza rebelde, resiliente, valiente, no se entregó. A los 88 minutos, un gol puede generar el desplome emocional de un equipo. No, ya esto se acabó. Y no, el equipo salió al frente. Y ojo, después del 1-1, quiso llegar al segundo gol. Lo que pasa es que el minutero ya no podía dar más vueltas. Había agregado 4 el árbitro y dio el final Bismarck Santiago. Se le fueron 2 puntos increíblemente a Millonarios. Y mire la implicación de esto, porque Millonarios, con el gol de Ureña, saltó al tercer puesto, empatando a Deportivo Cali. Y con el gol de Montaño, el empate de Fortaleza, regresó Millonarios al sexto lugar. Es que la Liga Colombiana permite eso, ¿no? Que con un gol usted pueda subir 3 casillas. Y entonces los 8 están de la siguiente manera, cuando han terminado los 2 partidos del día con 0-0 entre Nacional y Tolima, y 1-1 de Fortaleza contra Millonarios. Los 8, América 27, primero. Segundo, Deportivo Cali, con 3 puntos de desventaja, los mismos partidos jugados, 12. Tiene 24 el de Dudamel. Tercero, Atlético Nacional con 23 puntos. Cuarto, Atlético Bucaramanga, invicto y con 23, lo que pasa es que ha empatado mucho. Quinto, Millonarios con 22, le saca la posición a Independiente Santa Fe, porque aunque igualan en todo, miren ustedes, 22 puntos, Millonarios, 19 goles a favor, 12 en contra. Santa Fe, 22 puntos, 7 en la diferencia, con 19 goles a favor y 2 en contra. Están igualadísimos. Quinto y sexto, Millonarios y Santa Fe. Séptimo, Deportivo Independiente Medellín con 20 puntos. Octavo, Deportes Tolima con 20 puntos. Y por ahora, el Cúcuta está afuera con 15 unidades. Décimo, Llaneros con 14. 14 para Águilas Doradas. 11, Caldas tiene 13. Inter 13, Boyacá 12. Fortaleza, 11. Pues no le sirvió de mucho el punto. Tiene 11 puntos. Forta está en la posición 15. Pero se dio el gusto y se dio el honor de empatarle a Millonarios. Y para ser afín con la noche, para aguarle la fiesta, ¿no? Millonarios hoy perdió 2 puntos, ni más ni menos, en el Estadio Metropolitano de Techo. Ya continuamos con las reacciones. Esperamos por Gamero para que dé las justificaciones a otra pérdida de 2 puntos. Porque el otro día perdió la clasificación contra Barranquilla, el último de la B. eso hacía más urgente que Millonarios ganara en Liga, y no pudo ganar. Y el gran problema, mi querida Claudia Elena Hernández, es que Millonarios ha jugado 14 partidos, tiene 2 más que Santa Fe, tiene 3 más que Nacional, 2 más que el Cali, 2 más que América. Entonces, cuando se pongan al día, y ojo que los que vienen ahí abajo también, por ejemplo, Medellín, tiene 12 partidos disputados. Hoy Millonarios jugó su partido 14. Y hay 2 puntos nomás de diferencia. O sea que si Medellín gana los 6, lo deja regado. Si Santa Fe gana el próximo partido, ya lo estará dejando en la 6ª casilla y Medellín lo podrá dejar 7º. Y si Tolima gana en la próxima jornada, hoy ya jugó y sumó un puntico, llegó a 20, es 8º, pero tiene un partido menos que Millonarios, 13 versus 14. Entonces, Tolima lo puede enviar al 8º lugar, y cuidado que ahí viene Cúcuta. Por fortuna, Cúcuta ya está un poquito más retirado, ¿no? Tiene 15 puntos, o sea que está a 5 del 8º, que es Tolima, el Cúcuta Deportivo. Llaneros está a 6. Esa es la ventaja que tiene Millonarios, porque si no, estaría tambaleante, estaría Millonarios inseguro de mantenerse en el grupo de los 8. 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

Presente, 10, 24 minutos. Estamos esperando por Alberto Gamero para que a ver qué futbolista eligió en conferencia de prensa en ese partido que se le fue como el agua entre las manos, diríamos, en esta noche lluviosa de techo. Ha sido muy, pero muy inconsistente en esos Millonarios. ¿Qué falta? Pregunto yo en una jugada de esas. Más determinación, más concentración, dejaron patear demasiado. Primero, es una buena subida por banda derecha de Cajares. El centro, la pelota la baja Pulicastro, pega en el pecho del jugador Sinisterra y entra de zurda el autor del gol Montaño, pero muy solo. Faltó ahí que alguien le achicara. Era zona de Mosquera. Pudo venir un volante, el mismo autor del gol de Millonarios, el chileno Ureña, ayudar en esa acción, pero se quedó corto Millonarios. Y la verdad es que eso se paga muy caro, muy caro. Una desatención, claro, han hecho todo lo inimaginable para ganar el partido. Entonces, hay como una especie de desgaste. 88 minutos. ¿Cómo costó hacer ese gol? Y después, por esa desconcentración, se le van los dos puntos al equipo azul. De tal suerte que es una lástima lo que le pasó a Millonarios, pero yo también reivindico a Fortaleza, porque Fortaleza creyó, Fortaleza luchó, Fortaleza no se dio por vencido. Y esos equipos así, mírenlo, está lejos en la tabla de posiciones, pero metió hasta el final. Allá hay que mover el cursor hasta bien abajo, hasta el puesto 15 para encontrar a Fortaleza. Yo creo que no le va a alcanzar, la verdad. Tiene 11 puntos de 13 partidos disputados. O sea que ha disputado 39 puntos este equipo y solamente ha cosechado 11. Lo que pasa es que Lucas Jaramillo respalda mucho a su amigo personal Diego Arias. Y porque este equipo no tiene hinchas que presionen. En otro club sería muy difícil la continuidad del técnico Diego Arias, cuya gracia, cuya virtud fue dirigir Atlético Nacional. Haber jugado, él hace parte de la Copa Libertadores del 27 de julio de 2016, cuando Nacional con gol de Borja le gana a Independiente del Valle en el estadio Atanasio Girardot. Hacía parte de esa nómina. El caballito le llamaban a Diego Arias. Le dieron la oportunidad de dirigir a Nacional, terminó su ciclo con Nacional, porque yo creo que él estuvo por debajo de la nómina, la verdad. Lo traen a Fortaleza y aparentemente está tranquilo porque pues el que lo trae, que es Lucas Jaramillo, es muy ascendente frente a los dueños. Creería incluso que Lucas, más allá de ser un relacionista y un representante o agente de futbolistas, es una persona que tiene mucha cercanía con los dueños y quisiera indagar si es propietario de varias acciones del club, lo que no sé si sea compatible con un agente de fútbol, o no sé si están a su nombre o lo que sea. Lo que sí sé es que se hacen muchas cosas de las que él sugiere, y trajo al técnico Diego Arias, y ahí está en el puesto 15. Pero si nos referimos específicamente al juego de hoy, lo vimos hasta el final, un equipo que creyó en la igualdad, que creyó en que el partido no se le iba a ir, que se sintió frustrado, pero no se puso a llorar en el 1-0 de Ureña, sino que se fue al frente hasta que terminó empatando ese partido. A ver si ya tenemos a Alberto Gamero en conferencia de prensa. Deme, por favor, una discusión y presentamos a Gamero.

A ver, no está todavía Alberto Gamero en el canal de la Dimayor. Pues yo creo que está alargando el discurso allá en el fondo del vestuario. Alberto Gamero, con sus dirigidos, debe estar muy frustrado. Él salió muy avergonzado del partido contra Barranquilla y obviamente eso lo trae a él muy molesto, muy incómodo. Y para completar, el fútbol le da esta oportunidad de enfrentar a un equipo manejable, a un equipo ganable, ¿cierto? Y no puede, no puede por desatenciones, sin quitarle méritos a Forta, porque es que Forta creyó y se esmeró y lo dejó todo hasta el último minuto, pero nada que llega a la conferencia de prensa. Nos va a tocar aplazar porque yo voy a terminar aquí la transmisión, 10 y 30 en punto. Mañana trataremos de compartir en la discusión los testimonios de Alberto Gamero, que como el equipo está demorado en ganar, él está demorado en llegar. Ahí veo ya algunos hinchas que dicen respetan a Millonarios, están indignados los aficionados. Y es que uno entiende a los hinchas, ¿no? Porque cuando el hincha no acude al estadio, como que no hay forma de reclamar. Pero este equipo tiene un respaldo, mejor dicho, más allá de lo que muchas veces merecen los jugadores y el técnico. Hoy no fue un gran partido. Es un partido también intermitente, con algunas buenas acciones, las de Cuadrado en el primer tiempo, hasta que tuvo aire, jugó bien. Tuvo ese pase filtrado extraordinario para Chaverra, el pase atrás para Valencia, el postazo que fue de lo bueno del primer tiempo. Después un cabezazo de Barreiro a centro de Valencia también, que me parece que jugó bien, sobre todo en salida. Después hay una jugada de Cuadrado con un movimiento de cintura por la zona derecha y un buscapiés que no alcanzó a llegar a Chacho Castro. El mismo Cuadrado, una media distancia, tiro rastrero. A los 65 y después ya a los 70 se fue cansado, sin aire, para que entrara Ruiz con McAllister. Ruiz reemplazó a André Estupiñán, McAllister a Cuadrado. Allí hubo algunas buenas interacciones. Llegó ese gol con un buen centro de Ruiz y ya lo que decíamos, el tiro de esquina de Ruiz, Mosquera de cabeza y Ureña con el pie derecho lo acomoda en el fondo de la portería. Pero bueno, los testimonios del técnico los tendremos mañana en la discusión a la 1 de la tarde, en el canal de YouTube, en este mismo canal Darío Ángel analiza el juego. Recordemos que el empate fue de Montaño a los 90 minutos, uno por uno se selló la cuenta. Seguiremos con el equipo titular, con Millonarios y Santa Fe y Millonarios, en el programa más escuchado por los colombianos, que hoy tuvo la producción de Andrés Charriz González, las palabras en los relatos de la Dama del Gol, Valeria Garay, las historias de Pablo Eduardo García Peña. Soy Darío Ángel Rodríguez en el análisis del juego y la dirección del equipo titular. Hasta el próximo partido en Fútbol al Aire Libre.

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No intentes disculparte, no juegues a insistir. Las excusas ya existían antes de ti. No.

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1: Gracias, gracias, gracias Dios Padre Todopoderoso por el milagro de la vida. Gracias por la salud que me brinda. Gracias Padre Celestial, y le pido que bendiga a cada persona que nos ha visitado el miércoles en la mesa, ayer jueves en Girardot. Y Señor, hoy le pido sabiduría, mucho amor, mucho talento para poder entregarle a las personas que me visitan la medicina que cura, la medicina que sana, poder limpiarlos, purificarlos, sacarles toda esa mala energía, esa mala suerte, romper esas trabas, esas ataduras, sacar esos entierros, esas maldiciones que los tienen enfermos, que los tienen fracasados. Les cuento, hermanos, que hay una enfermedad muy terrible. Hay una pandemia, es una pandemia, es una enfermedad peligrosísima, es una enfermedad terrible. Esta enfermedad es la que arruina vidas. A muchos lleva al suicidio, a otros a la muerte. Esta enfermedad se llama la envidia, la envidia. Hay personas que por envidia levantan calumnias y destruyen hogares. Hay personas que por envidia, visitan brujos, visitan hechiceros, mandan a hacer maleficios, mandan a hacer entierros, mandan a hacer porquerías, mandan a hacer maldades. Y si usted no está protegido, lo enferman, lo arruinan y le hacen la vida miserable. Ojo, hay hogares que se han destruido por envidia, hay hogares que se han dañado por la calumnia, por el chisme, por la mala intención de la persona envidiosa. Por eso, queridos hermanos, hoy les digo, protéjase de la envidia. 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

0: 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Eso sí, lo curamos y nos da su testimonio, porque nosotros acertamos donde otros han fracasado. 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Porque la brujería es a nivel mundial. No crea que eso es únicamente en Colombia. 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No, señor. A nivel mundial existen los brujos, los hechiceros, los nigromantes, los que trabajan con maldiciones, con entierros, con porquerías y con brujerías. Por eso hay tanta descomposición social a nivel mundial. 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
7: Amigos de la OTI, bienvenidos ustedes aquí a esta pildorita de salud del día de hoy. Hablemos de una piel muy grasosa. La piel muy grasosa determina que hay un desbalance de pronto en el metabolismo de las grasas. De pronto esa persona o consume también mucha grasa, pero indudablemente no tiene un buen manejo en su interior, en la parte hepática, en la parte intestinal de la grasa. Y todo eso sale a la piel. Cuando uno tiene la piel muy grasosa y no hay nada que lo controle, debería analizar qué está pasando con el torrente sanguíneo. También sería bueno que analizara el hígado, por supuesto. Les recomiendo que tome mucha agua, consuma mucha agua y ojalá con un poquito de limón. Pero hay algo maravilloso para limpiar el torrente sanguíneo y limpiar el organismo en general, que es la zarzaparrilla. 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
0: 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Yo no soy un ave de paso. Ustedes me conocen y me han escuchado hace más de 50 años. Hace unos días hablaba con una hermana que vino y llegó y me abrazó y me dice: hermano Carlos, permítame que lo abrace. Sí, claro, una hermana feliz, agradecida, porque me decía: hermano Carlos, yo tuve a mi madre tullida, sentada en un taburete, no en silla de ruedas, en un taburete, porque muy pobre, no tenía para una sillita de ruedas. Empecé a darle a mi madre el reítamo Y hermano, al mes y medio mi mamá empezó a pararse, empezó a caminar, le hicimos allá un caminito con baranditas, con palitos, porque muy humildes. Y mi madre volvió a caminar. ¡Qué felicidad tan grande, hermano Carlos! Mi madre, ya en edad, hace 3 años se fue, pero gracias a Dios caminaba. ¡Qué felicidad tan grande! Y mi madre se fue queriéndolo conocer, hermano Carlos. Y yo vine a pagarle una promesa a mi madre, porque yo le prometí que tendría que venir a darle las gracias a usted, hermano Carlos. ¡Qué lindo, qué hermoso! Y esta hermana me decía, escuchándolo, más de 38 años, hermano Carlos, y hasta ahora que lo puedo conocer. Una hermana que venía de una apartada región del Cauca. Sí, hermanitos. Por eso hoy le digo a usted, en la Organización Tibetana Internacional tenemos los tratamientos para curarle, para tratarle, para sanarle, para que usted viva sano, para que usted viva feliz. 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
8: Cosa fácil, Señor, es la tesa sobre
0: nosotros. Hijos de Dios, hermanos espirituales, mi espiritual y sagrada familia, en este momento, en Más Allá de la Verdad, vamos a realizar nuestra cadena de oración. El poder de la fe es grande, es inmenso, hermanos. El poder de la oración es potente, y el poder de nuestra mente que Dios nos ha concedido es maravilloso. Cuando se une el poder de la mente, el poder de la fe y el poder de la oración, Padre, Hijo y Espíritu Santo, habrá curación, habrá sanación, habrán movimientos y se pueden presentar milagros. Si tenemos fe, y si lo hacemos con fe, con mente positiva, y oramos con amor y con devoción. Si no se tiene fe, somos como un barco sin timón, como un carro sin chofer. Una rueda loca y floja que a cualquier abismo se va. Pero si tenemos fe, todo se puede lograr. Téngame en el vaso con agua. Téngame en el vaso con agua listo. Agarramos ese vaso con agua con las dos manos. Vamos a orar. Vamos a pedir por nuestra salud, por nuestro trabajo, por nuestras necesidades, hermano. Pero hágalo con fe, con mente positiva. Y acompáñenme en esta oración. Decimos: agua bendita, agua sagrada, agua de Jerusalén, por donde Cristo entró, el mal de mi cuerpo salió, entrando la salud y el bien. Pido, Señor, también que el mal se vaya de mí y de aquí a mi cuerpo, al cuerpo de los míos, a todos los que necesitan, la presencia de Dios obrará en sus necesidades. Vamos a beber mitad de ese vaso con agua, entrando el poder y la sanación de Dios en su cuerpo, actuando en sus necesidades. Dios obra en ti si tienes fe. La otra parte de esa agua la vamos a aplicar en la parte donde tenemos dolencias, molestias. Digan: que salga de mi cuerpo todo mal, toda enfermedad, y venga a mí toda curación y toda necesidad y toda bendición de Dios. Gracias, Padre de amor, por obrar en mí, por estar en mí y ser presente en mis necesidades. Gracias, Padre de amor, por concederme lo que he solicitado. En su santo nombre, Báñeme en salud, báñeme en bendiciones, báñeme en felicidad, báñeme en amor para darlo y recibirlo de quienes están a mi lado en su santo nombre y quienes están ausentes en su santo nombre, Padre, Hijo, Espíritu Santo. Amén, amén, amén, amén. Feliz día a todos, queridos hermanos. Maravilloso fin de semana. Disfruten de este puente con su familia, con sus seres queridos. Ámelos, quiéralos, ahora en vida, porque cuando se hayan ido, no valdrán flores en el cementerio, mariachis en el entierro. No, todo en vida. Después no se rasgue las vestiduras, porque serán lágrimas de cocodrilo, lágrimas de arrepentimiento, lágrimas de remordimiento. Comuníquese con su papá, con su mamá, con su hermano, con la persona que ama, con su hijo, con su hija, con su nieto, con su abuelito, con su abuelita. Comuníquese, llámelo, salúdelo, dígale cuánto le ama, dígale cuánto le quiere. No sea ingrato, porque usted solamente se acuerda de sus seres queridos cuando está necesitando, pero cuando está bien, eres un ingrato, eres un desagradecido, eres un inconsciente. Los quiero mucho, los llevo en el alma. Dios me los bendiga, Dios me los acompañe, Dios me los sane, Dios me les dé felicidad, salud y bienestar. Disfruten el fin de semana en familia, en amor y en vida. Amén, amén.

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4: Hay poca gente sensata que prefiere la censura provechosa a la alabanza traidora. La sensatez sabe asumir con serenidad la censura, la crítica, la corrección, y sabe alejarse de la alabanza traidora. Pero esta sensatez, por desgracia, no abunda. Con frecuencia preferimos la alabanza, el halago, y desde luego que no es el camino. Y no obstante, es la censura, es la crítica lo que nos hace crecer y madurar. La alabanza, la crítica, sin embargo, fortalece. Sepamos encajar la crítica con serenidad y asumir la alabanza con moderación. A la vez que rechazamos de plano la adulación, que consiste en recibir elogios de alguien sin fundamento, con fines interesados. Una bendición de Dios para los colombianos. Feliz día.
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0: 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En La Voz de Bogotá son las 6 de la mañana y 4 minutos.
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4: Les voy a contar la historia de dos muchachos que en su juventud solían llevar serenata a la misma chica. El tiempo los separó y fue también el tiempo el que se encargó de reunirlos otra vez. Y esto

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1: En esto no se pudo, pero...

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0: provocó emergencia y afectó la movilidad en Usaquén. Cayeron los Isayas, responsables de 33 robos violentos a supermercados en Bogotá. El trabajo de investigación incluyó inspecciones judiciales, búsquedas selectivas en bases de datos, interceptaciones de llamadas, entre otros métodos. Inicio del plan Éxodo por semana de receso con contingencias en la vía Bogotá-Girardot. Bogotá refuerza la prevención ante el segundo pico respiratorio y recomienda cuidar especialmente a los más vulnerables. La Secretaría de Salud recomienda vacunarse, ventilar espacios y consultar ante signos de alarma, especialmente en menores de 5 años y mayores de 60. Mucha atención, Bogotá reactiva la línea Calma, un espacio para que los hombres expresen sus emociones. Este servicio hace parte de la apuesta de transformación cultural del Sistema Distrital de Cuidado y del programa Bogotá Libre de Machismo. Bogotá instala 100 colilleros entre el Parque de los Hippies y Galerías. Esta iniciativa busca evitar que las colillas lleguen al suelo y generar conciencia sobre el impacto que estos residuos tienen en el medio ambiente. Entre otras noticias, las lluvias en Bogotá no se detendrán. El IDEAM confirma fechas de octubre en las que se desatarán fuertes aguaceros. El IDEAM anunció las fechas en las cuales volverá a llover en Bogotá tras la granizada que cubrió las calles de la ciudad. Tramo 1 de la nueva calle 13 en Bogotá ya alcanza el 50% de avance. Estas obras hacen parte de uno de los principales puntos de conexión vial del occidente de la capital del país. Bogotá tendrá jornadas veterinarias y de esterilización gratuitas para perros y gatos en Chapinero. La programación llegará a sectores urbanos y rurales de Chapinero, incluido el Verjón Bajo, para facilitar el acceso a estos servicios. Bogotá intensifica controles en San Victorino tras detectar celulares robados en comercios. El operativo se realizó tras 15 reportes de celulares robados localizados en ese punto durante la última semana. 7 de la mañana, 4 minutos, ya regresamos.
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3: Gobernador Jorge Rey y ministra de Transporte Elsa Noguera definen acciones para proyectos estratégicos de movilidad. Uno de los temas fue el cronograma licitatorio para Regiotram del Norte, sistema ferroviario que hace parte de la red de transporte regional proyectada para conectar a Bogotá con municipios de la Sabana. La reunión también permitió revisar las condiciones y necesidades de corredores como la Perimetral de Oriente, Bogotá-Facatativá Los Alpes, la vía Bogotá-Villavicencio, la calle 80 y la ruta entre Zipaquirá, Ubaté y Chiquinquirá. Esta fue una noticia positiva de la empresa de licores de Cundinamarca.
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3: Bogotá instala 100 colilleros entre el Parque de los Hippies y Galerías. Una colilla puede parecer un residuo pequeño, pero cuando termina en el suelo puede convertirse en un problema para el ambiente. Por eso Bogotá avanza en acciones para promover una disposición adecuada de estos residuos y generar conciencia entre quienes fuman sobre la importancia de hacerse cargo de sus colillas. Como parte de esta iniciativa, se realizó un reconocimiento del territorio para definir la ruta que va desde el Parque de los Hippies hasta Galerías, donde serán instalados 100 colilleros. Esta fue una noticia positiva de Colsubsidio.
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17: Angélica Porras, nuestra subdirectora, tiene un libro en su mano. ¿De qué se trata?
3: De Samuel y la librería del viento, de Gustavo Ibáñez Carreño.
17: Él es el gerente de Editorial Ibáñez. Doctor Gustavo, buenos días.
18: Muy buenos días. ¿Cómo ha estado? ¿Cómo se encuentra todos la audiencia? Y cordial saludo para Angélica, para usted, José Fernando.
17: Terminé de leerlo en la finca, mirando el paisaje, escuchando los pajaritos y gozándome esta historia. Qué bueno, felicitaciones por esta obra.
18: El libro invita a eso precisamente,
17: sí, a mirar
18: la vida desde el campo, pero desde los libros y desde la lectura y desde la creación, de la transmisión del conocimiento.
17: ¿Cuánto tiempo duró escribiendo esta obra?
18: Bueno, es un proceso por ahí de unos 2-3 años, sin embargo... no fue nada difícil escribirlo porque hay algunos libros que están escritos realmente. Lo único que hace uno es pasarlos a un documento para que los puedan leer. Claro. Pero como es una metáfora de vida, realmente es un texto que ya estaba escrito en el tiempo.
17: Si todos fueran así, fáciles de leer. Pero tiene algo, doctor Gustavo, es que yo iba en cierto número de página y me regresaba. Esa es una, ahí hay una magia, hay una magia. Por algo volvía atrás a releer la historia de Samuel.
18: Tiene un mensaje, es un libro que está escrito con la finalidad de formar, con la finalidad de que de quien lo lea le quede algo en la historia que le permita elementos de vida, especialmente que lee elementos de vida. No es solamente una historia como crear una biografía, nada de eso, porque realmente se trata de varios cuentos, 20 y algo de cuentos, que constituyen en el fondo una historia. En ese sentido es un poco distinto a lo que normalmente leemos, claro. Pero realmente cada cuento tiene, cada cuento es una fábula en el fondo.
17: Disculpe y coloca los audífonos. Doctor Gustavo Ibáñez, doctor Víctor Hugo Huertas, alcalde de Engativá, buenos días.
19: José Fernando, muy buenos días, un saludo para ti y para todos los oyentes de La Voz de Porras y por supuesto de Todela.
17: Usted, doctor Víctor Hugo Huertas, es abogado, ¿cierto?
19: Sí, señor.
17: ¿Egresado de qué universidad?
19: Universidad Católica de Colombia.
17: ¿Sabe usted que la editorial en Colombia, especializada en obras para abogados, es la editorial Ibáñez?
19: Por supuesto que sí, muy reconocida en los textos académicos que tuvimos que cursar en la otra época jurídica donde se estudiaba con libro en mano, literalmente.
17: Mire cómo es la vida, no programamos nada. Le escucha el doctor Gustavo Ibáñez, gerente propietario de la editorial Ibáñez. Salúdele, alcalde de Engativá.
19: Doctor Gustavo, un gusto y para mí que crecí con libro jurídico y texto jurídico en mano, es un placer saludarlo a estas horas de la mañana aquí en la emisora de nuestro amigo José Fernando.
18: Claro que sí, un gusto también saludarlo y bueno, qué bueno saber que también usted nos apoyó con la lectura de los libros que hemos publicado. Esa es justamente la idea, ¿no? Que podamos tener transmisión de conocimiento y que sirva realmente a quienes están estudiando. No, pues muy agradecido por su reconocimiento, señor alcalde.
17: Pero es el momento de preguntarle a Víctor Hugo Huertas, abogado, ¿qué libro está leyendo hoy?
19: Bueno, hoy más que leer, dijo usted, José Fernando, sin preparar nada, estamos en un trabajo académico que vengo haciendo con ocasión a la maestría que terminé el año pasado, y estoy terminando de escribir un libro de mi propia autoría. Y qué gusto saludarlo, doctor Gustavo, en este momento. Y por interno, si me dejara su número, estoy buscando una editorial.
17: Venga. Ahora me permite hablarle como amigo. Yo a usted siempre le hablo como alcalde. Es una persona muy linda, muy un ser humano muy bonito. De la línea de Gustavo Ibáñez, cuando me veo con el alcalde en Gatía, lo abrazo, lo saluda con el más absoluto respeto. Pero si me da permiso hablarle unos segundos como amigo.
19: Claro que sí.
17: Pido permiso. Mire, papi, no busque más. Es la editorial Ibáñez. No, venga, no te enredes, hermano. No te enredes. Oiga, las cosas de Dios son así, ¿no, doctor Gustavo Ibáñez?
18: Sí, de verdad que muy interesante. Una vez termine su tesis, con gusto la revisamos y pues con seguridad que se la publicamos. Qué bien que tenga ese escrito ya casi terminado. Víctor Hugo.
17: Comienza bien el día, alcalde.
19: No, pues ya, lo continuamos, José Fernando. Estamos desde las 5:30 de la mañana aquí en la alcaldía. Ya nos estamos moviendo para uno de los puntos que tenemos hoy, que es nuestra plaza fundacional de Engativá Pueblo, donde tenemos un proyecto muy, muy bonito hoy. Ahorita le voy a contar, pero le iba a decir que para mí sería un honor, doctor Gustavo, estar a la altura del doctor, por ejemplo, Cuellar, que sé que el doctor, el exprocurador, el doctor Jaime Bernal, creo que él tiene un libro con ustedes, Fundamentos Constitucionales. Entonces, para que José Fernando entienda la magnitud y la emoción que me genera escuchar sus palabras, estar uno al nivel del doctor Jaime Bernal Cuellar en una editorial como la editorial Ibáñez, pues para mí ya de entrada es todo un honor, doctor Gustavo,
17: la número uno en Colombia. Entonces vamos a hacer el siguiente ejercicio, Yuri, como son cosas de Dios. Terminada unas noticias que nos va a dar el alcalde en Gativá, internamente pongámonos en línea al doctor Gustavo para que salude al alcalde, y la tarea es que se pongan de acuerdo para un cafecito allá en la editorial para que espere al alcalde de Engativá. Pero compromiso, doctor Gustavo, me le entrega el día que vaya esta obra que estamos acá presentando hoy, Samuel y la librería del viento. Compromiso y un cafecito que se tome con el alcalde de Engativá allá en la librería, ¿le parece, doctor Gustavo?
18: Por supuesto, bueno. Siempre es un gusto recibir a los nuevos escritores.
17: Listo, ya van a hablar internamente. Rápido, un par de noticias desde Engativá. Adelante, doctor Víctor Hugo Huertas.
19: Bueno, José Fernando, hoy tenemos agenda, como todos los días, muy, muy movidita. Estamos yendo, como le decía, en este momento para la Plaza Fundacional en Engativá Pueblo. Acabamos de hacer una intervención en colaboración con unas empresas privadas y un proyecto que han denominado el Proyecto Lápiz, en el cual estamos haciendo el embellecimiento y adicional a eso estamos dándole vida a sectores donde están colegios, donde transitan los niños y van rumbo a los colegios para darle vitalidad a este tema. En esto hay que decirlo, la empresa privada se ha puesto, como lo digo yo aquí en la localidad, se ha puesto la 10 y ha escogido nuestra localidad en un sector que requiere mucho y que desde esta alcaldía de Carlos Fernando Galán venimos inyectándole demasiados recursos, pero que durante mucho tiempo estuvo olvidado, fue la UPZ-74, y no podemos olvidar que ahí nace Engativá. Ese es el origen de Engativá, nuestra plaza fundacional, el Engativá Pueblo, y pues de verdad que nos llena mucho de orgullo poder hoy entregarle una nueva obra, un nuevo sendero, una nueva línea a todos los niños y a todos los padres de familia de Engativá Pueblo. Pero en simultánea tengo que salir también volado posterior ahí a la carrera 105 con diagonal 68, también muy cerca, en la zona del humedal Jaboque, para poder seguimos trabajando un tema que a los bogotanos les molesta mucho, es el tema de basuras. Entonces tenemos con la UAEPS algo que llaman los ECOFES. Es donde vamos y hacemos recolecciones de residuos sólidos, voluminosos, que no puede usted sacar en el carro de la basura, pero que tampoco lo puede botar a la calle. Entonces, les estamos dando las herramientas a los ciudadanos, pero también les estamos enseñando a qué no se debe botar, cómo se debe agrupar estos residuos voluminosos y cuáles son las líneas de contacto para que todo aquel que realiza una pequeña obra en su casa, que tenga un escombro, que le haya ido bien en la vida y tenga que cambiar su nevera, que haya cambiado su juego de sala, su juego de alcoba. Oiga, la calle, el espacio público, no es el lugar ideal para que usted pueda demostrar su progreso. Entonces estamos acompañando ese tema. Y bueno, no, pues seguimos trabajando. Tenemos hoy inauguración de vías que tenemos ya realizadas desde el Fondo de Desarrollo Local. José Fernando, tengo 30 vías elaboradas que vamos a entregarle a la comunidad, aparte de todas las que ya hemos venido entregando con el alcalde Carlos Fernando Golán. Entonces, la verdad, usted sabe que esta alcaldía no para, son las 7 y 24, muchos apenas hay que decirles buenos días, y ya llevamos más de 2 horas y media aquí al frente de esta alcaldía trabajando.
17: ¿Cuántos habitantes tiene Engativá?
19: José Fernando, ya somos la localidad que estamos cercana al 1 millón de habitantes.
17: Doctor Gustavo Ibáñez, 1 millón de personas.
18: No, eso es más grande que...
17: No. Que Bucaramanga,
19: que
17: muchas ciudades.
19: Seríamos la séptima ciudad más grande de Colombia en este momento. Somos más grandes que Ibagué, bueno, Armenia, Pereira, Manizales, Neiva, Bucaramanga. Bueno, estaríamos solamente por detrás de Cali, Medellín, Cartagena, Barranquilla. Serían las únicas que estarían por delante de nosotros.
17: Doctor Víctor Hugo Huertas, hoy se ha dado acá un milagro. Los milagros los hace Jesús, nadie más los hace. Dios es el que hace los milagros. Que ustedes dos se encuentren en el camino. Y le digo algo. La persona que está aquí sentada es un ser humano que ojalá en Colombia tuviéramos 1000 Gustavos Ibáñez. Y la persona con la que estamos hablando, alcalde de Engativá, doctor Gustavo, es un ser humano que ojalá tuviéramos 1000 Víctor Hugo Huertas. Cuando esas dos personas se cruzan en el camino, seres humanos así construyen juntos, son felices, ya, realizan proyectos, se toman un café, se dan un abrazo, y eso a mí me da mucha alegría. Alcalde de Engativá, Víctor Hugo Huertas, quédese ahí en la línea, gracias por acompañarnos. Ya salimos con el doctor Gustavo Ibáñez, que internamente le quería hablar. Que Dios le bendiga, gracias. Alcalde, muchas gracias.
19: Doctor Gustavo, un abrazo, y José Fernando, como siempre, para mí es un placer estar aquí en los micrófonos de La Voz de Porras, y por supuesto también en los micrófonos de Todelar, y poderle contar todo lo que venimos trabajando. Un abrazo, feliz día para todos.
18: Igual, un abrazo, feliz día.
17: Amén, gracias, ya le hablamos.
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17: 67 nuevos auxiliares administrativos llegan a instituciones educativas de 47 municipios de Cundinamarca. Un grupo de 67 auxiliares administrativos tomaron posesión de sus cargos en la gobernación de Cundinamarca mediante nombramientos en periodo de prueba. Los nuevos servidores fueron seleccionados a través del proceso de selección territorial 11, concurso de méritos adelantado por la Comisión Nacional del Servicio Civil desde el año 2024. A partir del 8 de octubre, se presentarán en las 58 instituciones educativas departamentales que les fueron asignadas, ubicadas en 47 municipios no certificados. 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
18: Avanzamos con el gerente, creador, fundador de la editorial Ibáñez en Colombia, el doctor Gustavo Ibáñez, que muy amablemente nos acompaña esta mañana en Todelar. La obra más reciente, Angélica.
17: La obra, Samuel y la librería del viento.
18: Su pregunta.
17: Bueno, ¿de cuándo inició la creación de este libro? ¿En qué año? ¿En dónde? ¿Con qué idea?
19: Bueno, hace unos 2 años, un poco más, realmente, como les comentaba, una noche... me llegó un sueño, digamos, porque no es que uno tenga un sueño, sino que me llega un sueño que es supremamente interesante y yo estaba subiendo a Monserrate con otras personas y en ese proceso de subir a Monserrate en el camino encontraba siempre esferos dorados. De hecho, en la mañana luego escribí el cuento tal y como lo viví esa noche, como me llegó en el sueño, se llama El misterio de los esferos dorados. Durante el trayecto a subir al Cerro Monserrate, encontré muchos esferos dorados, y ya cuando subí a Monserrate, estos esferos se me soltaron de las manos y de la mochila donde los había cargado, se regaron por el piso y ellos empezaron a echar raíces ahí en la plazoleta de la iglesia y luego empezaron a crecer árboles y de los árboles salían hojas escritas, hojas de libros escritas. Wow. Ese fue el primer, digamos, como la anunciación de Samuel y la librería del viento. Después de eso, los cuentos de Samuel se vinieron dando prácticamente solos, ¿no? Como te decía, hay libros que están escritos en el universo, solamente uno los toma y los manifiesta. Yo soy un medio mediante el cual se está contando algo que aparentemente es mi vida, pero realmente es más una metáfora mediante la cual se está enseñando, se está mostrando unas dimensiones diferentes de conocimiento y una dimensión un poco distinta de vida. Eso es Samuel. O sea, por eso le decía, es un libro medio esotérico.
18: ¿Pensará que eso es carreta? pero justo ayer hablábamos con unas personas de los 40 hombres que se inspiraron a través del Espíritu Santo en tres continentes y hablando tres idiomas diferentes para al final terminar la obra de obras y el libro de libros, la Biblia. Y cómo en 1600 años de historia, tantos hombres inspirados por el Espíritu Santo, unen todo ello y queda la Biblia perfecta. Lo que usted está contando es muy bello. Es una inspiración, un mensaje de Dios. a través de la ocurrencia, de lo que vino a su mente, y mire dónde terminó en esta obra.
19: Sí, realmente fue muy fácil ya, digamos, el plasmarla y luego editarla, porque estaba escrita. Hay cosas que se manifiestan a través de personas, ¿no? Muchas veces la música, muchas veces algunas grandes obras. En este caso, digo sinceramente, no creo que haya sido un libro escrito por mí.
18: Exacto, entonces alguien lo escucha y dice, está enfermo en la cabeza, tiene trastornos mentales. No, uno no llega a esa conclusión, creo que esto sí. Yo no lo escribí. Como aquellos hombres que empezaron ahí con un papel en esa época, repito, cuando la Biblia, y simplemente les iban, a su mente llegaban cosas y ellos las iban plasmando en una hoja, en un papel, en un papiro, no me entiendo en esa época, y luego unieron y salió perfecto. Sí. Yo creo en eso.
19: Sí, además porque es curioso que sean cuentos aislados y todos en su momento, en el momento que se juntan constituyen una historia, ¿no? Es una novela.
18: Sí.
19: Escrita a través de cuentos. De hecho, es un género literario que, entre todo lo que yo he publicado en el sello editorial, no existe.
18: ¿Dónde consigue el libro?
19: En nuestras librerías, en la librería Ibáñez del centro de Bogotá, en la calle 12B712, en la librería Teusaquillo, calle 371907, en la librería Nacional, en la librería Lerner. En las principales librerías, de hecho, el libro ha tenido una muy buena circulación. Estamos a punto de agotar la primera edición. En la Feria Internacional del Libro se lanzó. Tuve el honor de que lo presentara el maestro Jorge Valencia Jaramillo, que fue el fundador de la Feria Internacional del Libro. Además, entonces, pues ha tenido apoyo, ha tenido recepción, y él mismo lo leyó con mucho asombro. Y él todavía me dice que, pues, obviamente. No lo escribí yo, y esto tiene toda la razón.
18: ¿También le dice eso? Después de leerlo.
19: Obvio. Pues de alguna manera entiende que es algo que está un poco más allá de...
18: O sea, que el tema de porras no era una pendejada.
19: No, creo que
18: digo,
19: no.
18: Nos vimos y le dije, este libro tiene algo que yo no entiendo.
19: Sí, es cierto, así
18: tiene
19: es.
18: Tiene reflexiones, tiene cosas lindas, frases que yo saqué, pues, aparte sí, las claro, escribí.
19: Claro, son frases que ni yo mismo las hubiese inventado reflexivamente, a pesar de mi conocimiento filosófico. Probablemente no hubiera logrado llegar a eso. Simplemente cuando estaban creando el documento aparecían y se escribían y ya.
18: Ojalá tenga algo que contar a la hora de los inventarios. Es que es una magia que tiene esta obra. Se llama La Librería.
19: Samuel y la Librería del Viento.
18: ¿Lo pueden leer quién?
19: Lo pueden leer los niños desde que aprendan a leer hasta los ancianos. Es un libro que está enfocado hacia el ser humano.
18: Bueno, ¿cuánto vale?
19: 60 mil pesos, 64 mil pesos, algo así.
18: Sí, una delicia de leer. Se llama Samuel.
19: Samuel y la Librería del Viento.
18: Del Viento. ¿En qué página pueden averiguar rápidamente?
19: La página nuestra es www.grupoeditorialibanez.com.
18: Bien.
19: Ahí está.
18: Oiga, saque siempre el campito y venga.
19: Claro, saque, un gusto acompañarlos.
18: Me da nostalgia, es que digo, por allá febrero, marzo, el próximo muy lejos.
20: Hace rato no nos visitaba. Saque
18: campito y venga.
19: Bueno,
18: sé que primero. Tiene una reunión hoy,
19: sí.
18: Que no le coja la tarde. Es que un desayuno en el Nogal, imagínese usted.
20: Qué delicia.
18: Huevos popochos en el Nogal, yo tengo ni idea qué es eso, pero es que son famosos. ¡Hasta luego!
19: Muchas gracias, muchas gracias.
18: Que Dios le bendiga.
19: Gracias, Fernando, gracias, Angélica.
18: Ya regresamos.
20: Gracias.
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17: Bogotá reactiva la línea Calma, un espacio para que los hombres expresen sus emociones. Este servicio hace parte de la apuesta de transformación cultural del Sistema Distrital de Cuidado y del programa Bogotá Libre de Machismo, liderado por la Secretaría de Cultura, Recreación y Deporte. Está disponible a través de la línea 195, opción 5, para hombres mayores de edad residentes en la capital. Línea Calma se reactiva para acompañar a hombres que atraviesan situaciones como duelos, rupturas afectivas, soledad y conflictos familiares, de pareja o convivencia. 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
17: Estados Unidos acusa a Maduro de proteger a guerrilla a cambio de cocaína. Llegó el niño y viene muy intenso. Vandalismo contra iglesia en Bogotá. Marco Acosta exige respeto por la libertad religiosa. Piden mayor prevención ante riesgos del turismo. Colombia anuncia adhesión a Acuerdo de Ginebra. Plan de choque en salud. Van más de 120 pacientes con enfermedades graves atendidas. Fenalco pide anular decreto que fijó el salario mínimo de 2026. Con drones se vigilará y prestará seguridad al transporte de carga pesada. Demanda del crédito creció un 2,7% en julio, pero no al mismo ritmo de febrero. Carga fiscal pensional llegaría al 7,46% del PIB en 18 años. Estos fueron los titulares del Nuevo Siglo en primera página.
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17: 7:48 a.m.
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17: El explosivo capítulo Colombia en caso Maduro. Fiscalía de Estados Unidos lo vincula a contratos con las FARC y el ELN. Más de 30 muertos en ataque ruso contra buses. Una ofensiva contra objetivos civiles ucranianos lanzada por Rusia dejó más de 30 muertos en el ataque a unos buses. Entre otras noticias, aumenta ideación suicida, pero bajan las muertes consumadas. La irritabilidad, la preocupación excesiva y el nerviosismo figuran entre las señales de malestar emocional reportadas por los bogotanos, según informe de Bogotá, ¿Cómo vamos? Operativo especial de tránsito en Cundinamarca por puente festivo. Con motivo de la semana de receso y el puente del Día de la Raza, Cundinamarca activó un plan vial para gestionar el flujo de 3,8 millones de vehículos. La estrategia vigente hasta el 12 de octubre incluye manejo de tráfico, restricciones a la carga y monitoreo aéreo con drones en corredores clave. Las autoridades recomiendan tomar vías alternas como Canoas, Mondoñedo o las calles 13 y 80 para evitar congestiones en Soacha. Para el retorno se habilitarán reversibles desde Apulo hasta Mosquera el domingo 11 de octubre, de 2 de la tarde hasta la medianoche, y el lunes 12 de 10 de la mañana hasta la medianoche. Recomendaciones para enfrentar el segundo pico respiratorio en la ciudad. La Secretaría de Salud confirmó el inicio del segundo pico de infecciones respiratorias en Bogotá, aunque el acumulado anual cayó un 18,1% frente a 2025, el reciente repunte llevó la ocupación hospitalaria al 90% en adultos. Con el virus sincitial e influenza en circulación, las autoridades instan a completar esquemas de vacunación y usar tapabocas ante síntomas. Mucha atención, cayó red de piratería terrestre que robaba camiones con falsos retenes de la policía. La Policía Nacional desarticuló una banda de piratería terrestre tras capturar a 10 presuntos integrantes en Bogotá y Tolima. Los delincuentes usaban prendas oficiales y armas para simular retenes en carretera. Se les atribuyen 6 robos entre 2025 y 2026, con pérdidas de 1.386 millones de pesos. En los allanamientos se incautaron armas y comunicaciones y se recuperaron varios vehículos. Llega Rock al Parque, el latido colectivo de Bogotá. Este evento masivo es la convicción de que la cultura es un derecho y que el acceso a la música en vivo no puede ser un privilegio. Cayó la banda responsable de 33 asaltos a comercios. Con armas cortopunzantes, la banda Cizallas amarraba y encerraba a sus víctimas en bodegas para saquear las cajas registradoras y cortar los candados de las vitrinas. Este modus operandi, repetido durante más de un año, permitió a los investigadores vincular al grupo delincuencial con al menos 33 asaltos. 7:51 a.m. Está informando el noticiero Todelar de Colombia y la voz de Porras Digital.
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18: Las 7 de la mañana, 55 minutos en Colombia. 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Página que dirige la gran periodista colombiana Angélica Porras. Nos acompaña la directora de IDARTES en Bogotá, la doctora María Claudia Parias. Directora, buenos días.
14: Muy buenos días, José Fernando. Buenos días para toda esa magnífica audiencia.
18: Yo digo un par de palabras, a ver usted en qué se inspira. Salsa al parque.
14: Rumba.
18: La salsa al parque, ¿cómo va?
14: La salsa al parque va bien. Este será el último de los festivales, de la serie de 10 festivales que organiza la Alcaldía Mayor de Bogotá a través del IDARTES. Pero estamos listos, es para rock.
18: La salsa al parque, no, recordando, salsa al parque, vallenato al parque, carranga al parque. Que las más recientes son la carranga y el vallenato, ¿cierto?
14: Sí, popular al parque y vallenato al parque son los dos más recientes, y antes de eso, en términos de nuevos, digamos, de los más actuales, es joropo al parque.
3: Perfecto.
14: Y bueno, y los de toda la vida, este fin de semana, pues ya, la super mega fiesta.
3: Permítame que ahí viene Angélica con esa pregunta. Angélica Porra, su directora del Noticiero Todelar.
15: Gracias, director. Directora, ¿cómo se prepara Bogotá para este gran evento que es Rock al Parque?
14: Angélica, muy buenos días y un gusto saludarte. Pues estamos listos totalmente. Más de 1,100 personas vamos a trabajar este fin de semana desde distintas entidades públicas, 15 entidades públicas que se convocan para garantizar la seguridad, la tranquilidad, el disfrute y el goce de los 30 años de Rock al Parque, el festival más importante, más grande, a cielo abierto y gratuito de América Latina.
3: ¿Cuántas personas esperan?
14: Pues esperamos más de 350,000. Estoy segura que van a llegar más de 350,000 personas. Ya hay personas que han llegado de todo Colombia.
3: Dios mío.
14: Buses que han llegado sobre todo del sur, por ejemplo. Entonces salen de Quito, paran en Pasto y llegan a Bogotá en un peregrinaje maravilloso alrededor de todos los subgéneros del rock. Tenemos 83 bandas por primera vez en 4 tarimas. Nunca había tenido Rock al Parque 4 tarimas ocupando un área muy importante del Parque Metropolitano Simón Bolívar. Arrancamos abriendo puertas a la 1 de la tarde, sábado, domingo y lunes festivo. Vamos hasta las 10:30 de la noche y tenemos pues absolutamente todo listo y dispuesto efectivamente para garantizar la tranquilidad y la seguridad de todas estas personas amantes del rock y que van a celebrar los 30 años de este emblemático festival.
3: Bueno, todas las agrupaciones, yo que soy artista, considero que todas son buenas, todas merecen respeto, todas tienen su audiencia, pero aquella que se convierte en la número uno para este fin de semana, ¿cuál es, doctora María Claudia?
14: Uy, es que están tan buenas, el curador Héctor Mora, lo que trató de hacer fue conjugar una serie de diversidades musicales y sonoras que van desde los ritmos más tradicionales del rock de los años 70, ¿no? Del metal, el heavy metal, el punk y todas estas variables de la música, pero invitó también a agrupaciones tan maravillosas como por ejemplo la cantante Mon Laferte, que se presenta el domingo, ya más cercana pues a corrientes del pop rock y del rock latinoamericano. Tenemos ska, por supuesto, reggae. En realidad, pues la lista son 83 bandas, una diversidad increíble. Muchas de Bogotá, 36 bandas de Bogotá, que reflejan que el rock está más vivo que nunca y que Bogotá claramente es una ciudad rockera y es una ciudad que vibra con todos estos subgéneros del rock. No me atrevería a recomendar un solo nombre porque pues lo que me parece maravilloso, increíble y absolutamente loable es que podamos tener todas las formas y manifestaciones del rock en un fin de semana en Bogotá. Bandas que vienen de Estados Unidos, de muchos países europeos, de Japón, de toda América Latina. Y, por supuesto, pues una presencia también muy importante de bandas de Medellín, de Cali, de otras ciudades de Colombia y un acento muy importante en la actualidad rockera bogotana.
3: Y también mucha prensa internacional para este evento, ¿no, directora?
14: Tenemos 380 medios acreditados y tenemos el acompañamiento de 36 agentes que mueven el rock en el mundo y que vienen justamente a ver qué está pasando con el talento bogotano, porque el Rock al Parque no es solamente pues esa fiesta de comunión entre los públicos que gustan de esta música, sino también un escenario que catapulta a las agrupaciones bogotanas y les facilita su trabajo de internacionalización.
3: ¿Qué página para mayor información es tan amable, directora, y Idartes?
14: Idartes.gov.co y la página oficial Rock al Parque 30 años.
18: Entonces, la próxima semana va a recibir una llamada de Porritas para hacer, digamos, un comentario de ese gran evento, que ya no es un evento de la ciudad de Bogotá, es un evento del orden nacional e internacional, el Rock al Parque, y hacemos ahí un comentario a ver cómo le fue. Felicitaciones por la organización, por la Secretaría de Cultura, por la administración de Carlos Fernando Galán, por todo ese esfuerzo de presentar un festival de rock al parque de un tamaño internacional, de verdad, de una categoría, de una trascendencia de manera internacional. Directora,

0: que revisen las condiciones de entrada, mayores de 14 años, prohibido el ingreso de sustancias psicoactivas y de alcohol de cualquier naturaleza, que tengamos conciencia de que somos dueños de nuestro festival, un festival público que nos pertenece y por tanto tenemos que cuidarlo y comportarnos a la altura.
1: María Claudia Parias es la directora de IDARTES, amiga de esta casa de radio en Todelar y La Voz de Bogotá y Porra Digital. Muchas gracias, Dios le bendiga y que todo salga bien.
0: Un abrazo.
1: Hasta luego, muchas gracias, doctora, muy gentil. Espérate. Angélica Porras, muchas gracias.
2: Su directora. Gracias, director.
1: Yo me equivoqué en Salsa al Parque, era Rueda al Parque, pero la saqué bien, ¿no? Porque dije, no, es que también hay Carranga al Parque, también hay Vallenato al Parque.
2: Sí.
1: Y luego el Salvavidas, que se llama Angélica Porras, y ya ella recompuso la nota, porque me perdí en el tiempo, en mi mente, pensando tantas cosas.
2: Hay muchos festivales afortunadamente hoy en Bogotá y este que es muy importante, que es Rock al Parque, porque Bogotá,
1: el número uno.
2: Bogotá es una ciudad rockera.
1: Imagina en 3 días, Yuri, 300.000 personas al Simón Bolívar, que todo salga bien, que no haya líos, que no haya problemas, que no se vayan a fumar las hojas de los árboles. No, que todo esté bien, de verdad.
2: Que se lo disfruten.
1: Que la pasen rico.
2: Responsablemente.
1: Ese es un chiste pendejo de Porras. Que la pasen bien y que viva el Rock al Parque. Y gracias a la administración de Carlos Fernando Galán. Hasta mañana.
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1: 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Y recuerden que tenemos poco menos de media hora. Entonces, querido oyente, recuerden, este es un espacio para aprender, resolver dudas y sobre todo para que ustedes nos llamen. Las líneas están habilitadas. Y doctor, ya tenemos un primer oyente acá en línea que se comunica con nosotros. Muy buenos días, ¿con quién hablamos?
2: Estamos en consulta con el doctor Javier Aristizábal.
3: Muy buenos días.
1: Muy buenos días, ¿quién anda en línea?
3: Ligia Ramírez.
1: Ligia Ramírez, bienvenida. El doctor Javier la está escuchando.
3: Ah, bueno. Doctor, muy buenos días. Doctor, lo llamo porque para informarle que ayer mi esposo estuvo ya la cita con el cardiólogo. Pero, doctor, él le llevó toda la lista de lo que se ha tomado de la atención y todo. Pero bueno, el doctor no dijo hace mucho, le mandó dos exámenes. Uno se llama MAPA 24
1: Ligia.
3: Horas. Bueno, fue lo que yo alcancé a leer. Doctor, pero me preocupa, señor.
4: ¿Cuál es su pregunta?
3: Doctor, mi pregunta es que él fue ayer, pero la tensión se le sigue subiendo. Por ejemplo, esta madrugada se levantó a tomarse la tensión y la tenía

0: la de 80 la tenía 90 y pico. Y la otra usted la tenía 140, entonces, ah, no.
1: ¿En qué quiere, Ligia?
0: ¿Señor?
1: ¿En qué quiere usted que le ayude?
0: Doctor, que me ayude a ver qué le doy, qué me puede usted recomendar mientras a él le hacen esos exámenes que el doctor le mandó, porque pues no se sabe qué tanto se irá a demorar y se le está subiendo
1: qué,
0: eso sí me
1: preocupa. ¿El qué molestias tiene?
0: No, doctor, pues él tiene que él sufrió de una enfermedad de Crohn, él es diabético, eso también le quería yo pedir que al doctor le recomendara, pedirle el favor que usted le dijo a una señora un día que le iba a recomendar algo para la diabetes y que después la llamaban y le decían, a mí me gustaría también que el doctor, si me llaman, me digan qué es, porque se toma esas pastas químicas que llaman, la que le mandan.
1: Vea, yo veo complicadito el caso de su esposo. A mí me gustaría que ustedes intentaran una consulta virtual conmigo mejor, porque bueno, lo veo complicadito, para poder ampliar más el caso de él y poderle ayudar mejor. 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
0: Sí, yo tengo
1: central,
0: el teléfono. Yo lo tengo, doctor.
1: Se comunica a ver cómo le consiguen una consulta virtual, Ligia. Con mucho gusto.
0: Doctor, y otra cosita que le quiero recomendar es, ¿cuándo va a sacar la melena de león usted, doctor?
1: Vamos a ver.
0: Porque lo suyo es muy bueno.
1: Con mucho gusto, doctor. Ligia.
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0: Entonces, muchas gracias.
1: A usted muy amable.
3: Muchas gracias por la llamada, Ligia Ramírez. Esa fue la indicación. 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Y continuamos este contacto con los oyentes, doctor. Recuerden, la línea de la emisora, el 601-616-0226. La línea de la emisora para que se comuniquen con nosotros, 601-616-0226. Ya tenemos el contacto acá, oyentes que se comunican. Buenos días.
4: Buenos días, María Herminda, Bogotá.
3: María Herminda, bienvenida a este espacio. El doctor Javi la está escuchando.
4: Doctor Aristizábal, muchas gracias porque volvió a la radio. Mi consulta es la siguiente. Yo fui el 5 de septiembre al Restrepo. Me atendieron muy bien. La doctora me formuló, porque es que yo tengo, aquí tengo unos exámenes de hace 2 años, artrosis cocofemoral bilateral de predominio izquierdo con esclerosis, quistes, subcontrades. Y la doctora me formuló. Marigol, señor.
1: Dígame, ¿cuál es su pregunta?
4: Mi pregunta es la siguiente, que a mí me duele mucho el nervio ciático de ambas piernas, de la pie a la rodilla, y me empezó el dolor en una pierna, en la pierna izquierda, pero era un dolor terrible. Yo sentía que se me partía la pierna, de ahí me pasó a la derecha, y de la derecha me pasó a la cadera.
1: ¿Su pregunta cuál es?
4: Mi pregunta es, que si los medicamentos que me formularon en el Restrepo si son los idóneos. Mire, me formularon calcio, colágeno, calcio con vitamina D3, calcio, levadura de cerveza porque estaba muy bajita de peso, el Marigol y el Forte. ¿Eso está bien, doctor? Hace 25 días estoy tomando esos medicamentos.
1: María, le voy a tratar el nervio ciático de ambas piernas.
4: A ver, dígame,
1: usted va a tomar, ¿cuándo lleva tomando el Marigol?
4: 25 días, pero antes, hace como 5 años, había tomado 5 frascos, ¿eh? Y
1: sí,
4: me sentí,
1: María,
4: muy bien. Los medicamentos suyos son muy buenos.
1: Es que tiene que dejarme escucharme, porque si no logro hablarle. El Marigol y el Spearmin lo vas a tomar con juicio 4 meses, porque con 1 mes no tiene, necesita 4 meses para que pueda curarse de su nervio, ciático.
4: Bueno, doctor, es que no puedo caminar, estoy caminando con caminador en la casa. Entonces no puedo levantar bien el pie para dar el paso.
1: ¿Por motivo del nervio ciático?
4: Pues yo creo, doctor, porque bueno, no puedo levantar la pierna para subir una escalerita, un escalón, no puedo subir.
1: Se va a dar cuenta el resultado en 4 meses. Con mucho gusto, María. Que esté muy bien.
4: Doctor, le agradezco muchísimo. Feliz día. Gracias, doctor.
1: A usted muchas gracias.
3: María Arminda, muchas gracias por comunicarse. 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Recuerden que estamos en este horario de 8:30 a 9:00 a.m. Tenemos poco menos de media hora para interactuar con todos ustedes. La invitación, si usted, señora ama de casa, caballero que nos escucha, tienen alguna enfermedad, ya sea crónica o autoinmune, este es el momento para que puedan aprovechar esa oportunidad y hacer esa consulta. 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Y tenemos más oyentes en línea a esta hora, doctor, oyentes que se comunican con nosotros buscando el bienestar natural. Buenos días, ¿quién anda en línea?
5: Estamos en consulta con el doctor Javier Aristizábal.
6: Buenos días, habla Margarita González.
3: Margarita González, bienvenida a este espacio, el doctor Javier la está escuchando.
6: Sí, su merced, doctor, era para como pedirle grande favor, ¿con qué puedo reemplazar tabletas de la tensión? Me formularon aspirina, rosuvastatina, losartán y olipino. Y me están haciendo desde que estoy tomando hace 3 años, me han hecho un daño terrible, ya me afectó hasta los riñones. ¿Con qué pudiera reemplazarlas de medicina natural?
1: ¿Cómo me dijo su nombre?
6: Margarita.
1: Margarita, yo no le puedo reemplazar el medicamento de su médico con un comentario o con un consejo. Yo tendría que hablar con usted más despacio, porque así no puedo, yo no puedo hacer eso. No conozco su historia clínica, no puedo. Me gustaría, si usted está de acuerdo, que a mí no me gusta decir esto, porque este programa no es con ese fin. No es con el fin de captar pacientes. Si usted puede tener una consulta virtual conmigo, que lo intente para que hablemos más ampliamente a ver en qué le puedo ayudar.
6: Sí, doctor, es que me están afectando mucho ya los riñones y yo que camino como...
1: Sí,
6: si uno sigue con esas tabletas llega la diálisis y yo que camino cojo y vos sola y yo que camino cojo.
1: Tranquila. Sí.
6: Entonces yo voy a pedir la consulta, su merced.
1: Tranquila, Margarita, no va a llegar a diálisis. En ese número que estamos dando a ir a Araltel, se puede comunicar.
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1: Con mucho gusto.
6: Bueno, muchas gracias. Feliz día.
1: A usted, gracias.
3: Muy bien, Margarita, recuerda, nos vamos a comunicar en ese mismo número que se comunicó con nosotros desde la línea central de Araltel, ese 318-899-9090. Nos vamos a comunicar directamente mencionando también lo que se dijo en este programa para darle un mejor seguimiento y una posible agenda, una consulta con el doctor Javier o con uno de nuestro grupo de médicos para orientarla mejor en ese caso, ya que es una cosa, digamos, ya particular, se necesita un estudio, un seguimiento mucho más avanzado para darle el tratamiento que ustedes se merecen. Sí, siempre darle ese seguimiento que les queremos dar desde la terapéutica de la mejor manera. Y seguimos este contacto con nuestros oyentes, doctor. Se comunican más personas ahora en La Voz de Bogotá. Buenos días, oyentes en línea.
7: Muy buenos días, doctor.
3: Buenos días. ¿Quién se comunica con nosotros?
7: Yolanda Torres.
3: Yolanda Torres, bienvenida. El doctor Javier la está escuchando.
7: Ah, bueno, doctor, hágame un favor para hacerle una preguntita. Lo que pasa es que me hice el examen de hemoglobina glicosilada y me salió en 6.12. Entonces, para ver si el doctor me puede dar algún tratamiento o algo.
1: ¿Usted está en tratamiento para eso?
7: No, no, señor. Siempre me tomaban los exámenes y me salía así, un poquito alta, digamos, la glucosa. Entonces, yo me seguí quejando de que mantengo con mucho dolor de cabeza y me enviaron ese resultado. Tengo cita ahorita el 15 de octubre.
1: Le pido el favor, el gran favor. Yolanda, ¿su nombre, cierto?
7: Sí, señor.
1: Que apenas tenga cita, esté pendiente del programa y me llama de nuevo.
7: Ah, ¿y si me formulan eso que dan que para la diabetes o algo?
1: No hay problema, es que la medicina natural, no tiene problema con los medicamentos. Si se lo formulan, tómeselo. Pero me cuenta el doctor qué le dijo. A ver yo en qué le puedo ayudar.
7: Bueno, doctor, muchísimas gracias.
1: A usted, con mucho gusto.
3: Muy bien, Yolanda, muchas gracias por comunicarse con nosotros. Es la invitación, también están muy pendientes de la cita y también a comunicarse nuevamente con nosotros. Recuerden a todos nuestros oyentes, estamos en vivo los martes y los jueves. Recuerden la programación, martes y jueves en vivo de 8:30 a 9 de la mañana. Recuerden que nos pueden escuchar desde cualquier parte del país, también en nuestra emisión en internet, en nuestras redes sociales también está la indicación de cómo se pueden unir. 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Recuerden que lo que son los lunes, miércoles y viernes es la programación que tenemos, digamos, habitual, donde pueden escuchar otra vez sus voces, pueden revivir los momentos que hemos tenido acá en estos espacios, pueden escuchar de nuevo todos los tratamientos, los consejos e incluso recetas que damos también en este programa. También el doctor Javier nos da consejos prácticos, nos da también esa medicina natural, también alternativa que podemos hacer desde nuestras casas, esas preparaciones fáciles, tradicionales que todos podemos hacer muy fácilmente, la que todos conocimos cuando éramos incluso niños, los remedios que nos hacían también las mamás, las abuelas, todos consejos prácticos también los damos en este programa. Y doctor, tenemos más oyentes en línea. Antes de terminar este espacio, todavía tenemos un poco más de tiempo. Buenos días, ¿quién anda en línea?
8: Buenos días, Cristina Cortés.
3: Hola, Cristina Cortés, bienvenida al espacio. El doctor Javier la está escuchando.
8: Muchas gracias, doctor. Primero, para agradecerle por su medicina muy buena. Dios lo bendiga y le siga dando mucha sabiduría. En cuanto a la consulta, por favor, para saber, una persona que tiene muchísimo dolor en una pierna y pues al caminar ya casi para estar de pie o eso le cuesta muchísimo dolor en una pierna.
1: ¿Le han diagnosticado artritis o artrosis?
8: Sí, y también como bajo de calcio también.
1: Ah, bueno, muy bien. Ella va a tomar el Araltel Marigol y el Araltel Spearmin. En la tarde la llaman a su celular y le repiten los nombres. Bien juiciosa, bien juiciosita, 4 meses. Yo le puedo ayudar, esté pendiente.
8: Bueno, muchísimas gracias. Muchas bendiciones.
1: Mucho gusto. Sebastián, ¿tenemos un minuto para un testimonio?
3: Doctor, ya comunicamos acá, ya miramos en el máster si nos pueden facilitar ese testimonio. En lo que me confirman, recuerden nuestros oyentes, la línea para que se comuniquen con nosotros, el 601-616-0226. Y en el máster podemos colocar uno de esos testimonios de los que tenemos acá en la terapéutica, de esos miles de casos que han pasado por el laboratorio. ¿Qué tal si lo mostramos? 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
3: 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Doctor, ¿qué podemos decir de ese testimonio de Arnulfo Raigosa?
1: Bueno, pocas palabras. Arnulfo ha sido un paciente, fue un paciente muy dedicado, un campesino del Quindío. Ahí escuchan sus palabras. Gracias, Sebastián.
3: Claro que sí, doctor. 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Recuerden, estamos los martes y los jueves en vivo de 8:30 a 9 de la mañana. El resto de días, lunes, miércoles y viernes, pueden revivir los momentos y escuchar nuevamente sus voces y consejos prácticos. Agradecemos a todos los oyentes que se comunicaron en este espacio. La invitación es para que lo hagan también en los próximos y los que vamos a seguir teniendo. A toda la audiencia en La Voz de Bogotá, un saludo, que estén muy bien. Y al doctor Javier, muchas gracias por ese espacio que nos brinda con todos nosotros, con ese conocimiento en materia de salud de todas las personas. Doctor, muchas gracias.
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0: 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Ya estamos en viernes 9 de octubre del 2026, frío en la capital de la República, muy nublada esta mañana. Saludamos hoy con Irene Robledo Strauss, con Nicolás Bejarano Robledo, Yuri Iguas al Audiomaster, presenta Alberto Ávila Quiroga. Saludamos a Nico en la ciudad de Barranquilla. Nico, muy buenos días.
1: Muy buenos días, Alberto, para ti. Muy buenos días a todos los oyentes, a Yuri, un abrazo y un saludo muy especial. Qué dicha empezar esta linda mañana de viernes junto a todos ustedes, junto a toda esta gran familia de la radio de Hilda Strauss. Bienvenidos y buenos días.
0: Bueno, muy bien, tenía aquí un problema con los audífonos, caballero. Bueno, vamos a saludar a Irene. Irene, muy buenos días.
2: Alberto, buenos días, hijo mío, buenos días. Yuri, familia, buenos días. Terminando esta semana, buenos días.
0: Muchísimas gracias, Irene. Sí, muy buenos días. 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
0: 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Maravilloso viernes, ¿verdad, Irene?
2: Maravilloso viernes, sí, estamos en octubre, estamos celebrando 41 años. Y yo quedé pendiente de contestar varias preguntas ayer. Por ejemplo, ayer escribió Piña: tengo una duda, ¿Buda se iluminó, sí o no? Esta es una pregunta importante. ¿Por qué? Porque con el señor Buda pasa exactamente lo mismo que con nuestro señor Jesús y con otros guías. Ellos no se iluminaron, ellos ya llegaron iluminados. Eran seres que no eran de aquí. Y si vamos a decirlo en la

0: palabras que nosotros ya estamos utilizando. Eran extraterrestres que vinieron, tomaron cuerpo, pero ya eran seres grandes, iluminados, totalmente distintos a nosotros. Lo que pasa es que es muy difícil concebir eso, concebir una persona que sabe todo de un pasado, un presente, un futuro, que tiene unas facultades casi que no se pueden mencionar porque son inconcebibles, con unos conocimientos impresionantes y con una evolución espiritual absolutamente superior, por decirlo en un lenguaje que no alcanza nunca a describir ninguno de estos seres. Entonces, decir que si se iluminó o no se iluminó es una equivocación, y es la equivocación de pensar que tanto nuestro Señor Jesús como el Señor Buda, como otros guías, fueron niños que nacieron y que tuvieron una vida corriente con un papá, con una mamá, y fueron aprendiendo cositas, y entonces de pronto aprendieron a meditar, y entonces fueron despertando. No, ninguno de esos, ninguno de esos parámetros son ni para el señor Buda, ni para nuestro señor, ni para otros guías. Eran seres ya iluminados. Cielo también ayer preguntó: buenos días, mi gran familia hermosa Strauss. Irene, tengo una inquietud. Mi hijo tiene la esencia de Año Nuevo y la esencia vital. ¿En qué orden debe aplicárselas? Cada una, estaré atenta a la respuesta. Es que se las puede aplicar todo, un día a la una, un día a la otra, como un splash, como una loción. No importa, no, aquí no hay un orden, ni hay un momento, ni hay un día, porque son esencias que tienen una incidencia especial en la vida nuestra. Entonces, por ejemplo, si él amanece y está así un poquito como desanimado y está un poquito así como down, que a veces uno amanece como, sí, como un poquito como con flojera, como desanimado, pues ese día se aplica esencia vital. Pero si de pronto está un poquito como contrariado, con los egos alborotados, porque uno a veces amanece con los egos alborotados, entonces está mal, está dudando, está con pensamientos negativos, está con pensamientos equivocados, uno sabe cuándo está con eso, con esa situación. Entonces uno se aplica esencia de Año Nuevo, porque la esencia de Año Nuevo también tiene un poco la capacidad de desdoblar energías negativas. Y es importante, y ese también es el propósito fundamental de los tarjetones. No se olviden de los tarjetones. Y no se olviden, no cada vez que se lo vayan a aplicar, pero de vez en cuando vale la pena que utilicen los tarjetones, que hagan la pequeña meditación. ¿Por qué? Porque así nosotros también vamos sabiendo para qué es cada uno de estos aromas. Y esos aromas en la vida nuestra son importantes porque de verdad nos ayudan. De pronto nos puede parecer, no sé, como chistoso o que es algo muy superficial. Pero no, la ciencia de los aromas manejados correctamente con un conocimiento profundo, nos aportan muchísimo, nos aportan muchísimo. Entonces no se olviden de los tarjetones, no se olviden de vez en cuando hacer esas meditaciones. Eso es importante. Entonces, Esa es la recomendación. Esa es la recomendación. Hay una pregunta de WhatsApp. Una oyente solicita si pueden hablar de un remedio que sirva para eliminar todos los cálculos biliares. Los cálculos biliares mayoritariamente, son por colesterol. Cuando hablamos de colesterol, estamos hablando de unas grasas causadas por la alimentación. Entonces, ¿qué pasa? Los cálculos tienen distintos tamaños. Cuando los cálculos están pequeñitos, por ejemplo, la sidra de manzana, sobre todo la sidra de manzana con berenjena, ayuda. Sidra de manzana con berenjena ayuda. Pero cuando ya hay la tendencia, casi que lo más seguro es que vamos para una cirugía y una extracción de la vesícula. Porque ya hay una tendencia. ¿Qué es lo que hay que hacer? Hay que modificar. Hay que modificar la alimentación. Y miren, los fritos, las margarinas. Hay que consumir mantequilla, no margarina. Ojalá se pudiera consumir únicamente aceite de oliva. Yo sé que hay cosas que no se pueden incluir inmediatamente o hacerlo con tanta frecuencia. Pero hay que comenzar a manejar y disminuir todas esas grasas que son complicadas. Y hay que también ser conscientes, por ejemplo, si tenemos un temperamento nervioso. Esa es otra cosa que altera el colesterol, cuando la persona es nerviosa, cuando la persona es asustadiza, cuando la persona tiene esas características. Hay que poner atención en lo que comemos. Nora dice, señora Irene, buenos días. Aparte del tratamiento del odontólogo, ¿qué recomendaciones para el bruxismo y cuáles son las causas? Bueno, el bruxismo básicamente tiene que ver con los nervios. Hay personas que están, no sé, vuelvo a lo mismo. Son nerviosas, están tensas, están con alguna preocupación, entonces tienen la tendencia. El bruxismo es como frotar los dientes uno con otro, mover la mandíbula. Y ese bruxismo mayoritariamente está unido sobre todo a esa parte mental, a esa parte psicológica. ¿Qué les recomiendo? Consumir infusión noches de luna. Infusión noches de luna. ¿Por qué? Porque hay que relajar suavemente el sistema nervioso, ese eje centro corazón, que se relaje un poquito, y entonces ya la persona se distiende, se relaja. Y no bruxa, y la gente normalmente bruxa por la noche de una manera inconsciente. Y lógicamente, pues el tratamiento odontológico normalmente ponen una. Ay, se me olvidó cómo se llama. Que lo ponen a uno a dormir con eso. Dios bendito, se me olvidó. Un
1: ¿Con retenedor?
0: retenedor, gracias amor, sí, un retenedor, gracias. Y ese es el tratamiento odontológico, pero lo que te puede colaborar muchísimo, muchísimo, es infusión noches de luna. Juan Carlos dice saludos desde Barranquilla para todo el equipo, cada día están más bellos y claros. Maestra Irene, no, yo no soy maestra, Juan Carlos. Ya casi llega el día para la entrevista. Sí, señor, estoy leyendo el libro. No es fácil, pero muy interesante. Un abrazo. Bueno, estoy esperando. Tenemos un compromiso, Juan Carlos. Y yo sé que el libro no es fácil, pero es que es un libro para aprender muchas cosas. Para aprender muchas cosas. Entonces, como se están tocando temas nuevos, se están hablando de cosas que esa memoria ancestral ha hablado, siempre ha hablado, pero de una manera compleja, de una manera difícil, de una manera llena de símbolos y llena de otros nombres, de otras cosas, porque lógicamente, por ejemplo, toda la parte de India, tanto los védicos como los drávidas, todo ese Tao de la China antigua, todo eso, pues tienen unos lenguajes propios de la región, de los tiempos, de las culturas, de las costumbres. Entonces, esto yo trato en este primer tomo de comenzar ese recorrido de la energía, de la transformación mental, del Dharma, de explicar muchas cosas. Y es difícil, como dices tú, Juan Carlos, que no es fácil, porque son cosas con las que no estamos familiarizados. Entonces siempre he dicho que uno debe tener, yo por ejemplo soy de las que si el libro es mío, lo rayo, con resaltador de cosas que me llaman la atención, esto hay que investigarlo, tengo que profundizar, esto no lo entiendo del todo, tengo que preguntar de esto. Porque es un proceso de aprendizaje entre comillas. ¿Por qué digo aprendizaje entre comillas? Porque en la medida que nosotros vamos entendiendo, vamos comprendiendo, nos vamos familiarizando, vamos recuperando memoria. Es que esta es un recorderis. Nosotros todo esto ya lo sabemos, la memoria, todo eso lo tenemos. Lo que tenemos es que recordar. Entonces, meternos en estos temas de una manera seria, tranquila, o sea, sin afán, pero con el deseo de entender, de hacer las relaciones. Hay cosas que a mí me han sorprendido. Yo, así como he tenido, pues el comentario principal, Juan Carlos y familia, es eso. No es un libro fácil, sí, no es un libro fácil. Pero he tenido también comentarios donde me han manifestado y me han dicho, sí, pero es que esto quiere decir esto y esto tiene relación con esto, ¿verdad? Y de lo que usted está hablando es de esto. Entonces uno se comienza a dar cuenta de que ya el rompecabezas se está armando y ese rompecabezas es genial porque eso significa el despertar, el despertar. Ay, María Janet dice, buenos días familia, saludos desde Chicago, pues desde Bogotá para Chicago. También. Un saludo muy, muy especial. Magdalena dice, buenos días, señora Irene. ¿Cuáles son las plantas que se deben tener en casa? Bueno, me estoy acordando de ese libro de mi mamá de los secretos de la energía positiva, donde ella ahí dio algunas recomendaciones precisamente en cuanto a plantas con buena energía que se deben tener en la casa. Lógicamente hay que pensar en el clima, El lugar acá, el lugar exacto. Por ejemplo, ¿a qué me refiero? Una cosa es el antejardín, otra cosa es el patio de atrás, otra cosa es el interior de la casa, una cosa es un cuarto, una cosa es un aparta estudio, otra cosa es un apartamento pequeño, otra cosa es una casa grande, una finca con un terreno. En fin, todo depende del espacio. ¿Cuáles eran las recomendaciones de ella y tiene que ver con la energía Shu? ¿Qué es energía Shu? Son plantas que tienen, por ejemplo, esa que se llama corona de espinas o el cardosanto o la cinta o los buchones o esas plantas como la, ¿cómo es que le dicen a esa mata? Esperen si me acuerdo. Creo que le dicen Miami, como una cinta que se deja en agua. ¿Qué pasa con eso? Que es una energía. No vamos a calificar a las plantas con una energía mala, porque eso sería también una equivocación. Sino hablemos de una energía como puyuda, como fuerte, como puyuda. Entonces, esas plantas no es bueno tenerlas. Si se tienen, hay que hacerle dentro de las curaciones del Funsu, ponerle al lado una planta de hojitas redonditas. ¿Por qué? Porque todas las plantas que tienen sus hojitas redonditas tienen precisamente una energía como en onditas, una energía bonita, una energía que envuelve, que envuelve. Entonces, por eso es que ella decía eso, poniendo de ejemplo la corona de espinas, el cardosanto, el cactus, por ese lado de esa energía, salvo unas excepciones. Las plantas que se pueden tener, pues tiene que ver con el sentido común. No es bueno, por lo que acabo de decir, tener matas espinosas, puyudas, agresivas, plantas que parecen espaditas o espinas. Por eso, porque termina con esa energía como crispada, esa es la palabra. Termina creando un ambiente también crispado. Entonces, por eso es que no son buenas. Porque cuando estamos dentro de un ambiente crispado, en vez de tener una energía en la casa rica, relajada, tranquila, esas matas puyudas, pues casi que puedo decir que crean como una especie de ambiente agresivo, de intranquilidad. Entonces, esto es importante. También es importante lo que estaba hablando, el tamaño. Imagínense uno en un apartamento chiquito, con un balazo, con una palma. Eso no. Nosotros tenemos que saber qué es lo que debemos tener en la casa y las proporciones. Y estoy hablando de del clima también. Tener, por ejemplo, plantas aromáticas dentro de la casa, cerca de la casa, como en el interior o en el antejardín o en el patio del fondo, es espectacular por el mismo aroma, porque son aromáticas, son deliciosas. Las plantas con flores también tienen energías muy bonitas. No importa si la flor es sencillita o si es una cosa exótica, linda, ¿sí? Por ejemplo, las rosas, aunque tienen espinas, Es bueno tenerlas, son redonditas. Ahora, tengámosla en patios interiores, en el antejardín. Ahora, ¿qué pasa con los rosales? Los rosales son difíciles de mantener, los rosales son un poquito chinchosos. Entonces, de tener rosas, hay que saber que hay que tener un mantenimiento casi que impecable. Hablemos un poquito de una planta muy tradicional y que se ve mucho en las casas, que es la sábila. Primero, es totalmente inaudito esas sábilas colgadas con cintas. Miren, aparte de que se ven feísimas, eso no tiene buen futuro. Una sábila linda en una matera bien cuidada, en un espacio bien organizada, al lado es puyudita, pero es gordita, pero al lado de unos novios, de unos geranios, no pasa nada. Ahí viene ese equilibrio. Hay que tener en cuenta también, es que con los jardines, con los patios, depende de donde vivamos. Si nosotros, por ejemplo, vivimos en tierra caliente y vivimos en una casa y tenemos un antejardín divino, pues llenemos ese jardín hermoso. Pero no rellenemos también nuestra casa del montón de matas. No pongamos, no sé, crotos, sobre todo flores, colores, a la entrada de la casa. De pronto adentro, de vez en cuando un florero, una cosa así, pero cuando llenamos todo de ya se nos va la mano. Eso tampoco no es ni tan bonito. Porque ya eso no es conveniente. No es conveniente. Y uno puede ver a veces unos arrumes de cosas que son miedosas. Que son miedosas. Eso tenemos que tener en cuenta que tanta cosa, tanto chéchere, o sea, siempre tenemos que pensar, no importa si estamos hablando de plantas o de estamos hablando de decoración. Sí, nosotros podemos tener cuadros, podemos tener muebles, podemos tener cosas, pero también tenemos que pensar en el tamaño de las cosas y cómo caminamos. ¿Cómo son los espacios? Si yo tengo que pasar de medio lado para poder entrar al comedor o para poder entrar a la sala o para poder entrar al cuarto, algo estoy haciendo mal. Porque nosotros tenemos que ponerle atención cuál es el movimiento de nuestra casa y de la energía en la casa. Ahora, si tenemos una casa grandota o estamos en una finca, ya estamos hablando de que podemos sembrar y podemos tener otro tipo de plantas grandes, una araucaria, una magnolia, un ricino, un cafeto bien lindo, grandote. Pero si eso lo metemos en un espacio pequeño y muy cerrado, pues eso no es bueno. Eso no es bueno por el mismo que digo yo de la tener buena energía y poder caminar y funcionar con holgura. Entonces, nosotros tenemos que ver cuáles son el montón de arrumes y a veces armamos unas cosas chistosísimas. Y es bueno limpiar, es bueno despejar. es bueno despejar. Entonces, otra cosa también de la que yo quiero llamar la atención con la pregunta de las plantas. Y los invito a que hagan el ejercicio. Salgan a la calle. Ahora hacen unos edificios y dice apartamento con balcón. Los balcones son chistosos. A duras penas en el balcón. Si uno sale al balcón, se puede estar ahí de pie porque no cabe más. Hay balcones que tienen 60 centímetros de ancho. Entonces, ¿qué hace la gente? Compra una matera con una mata, la pone en el balcón y se le olvida regar a la pobre mata. Entonces uno ve el montón de balcones con un montón de materas, con las matas moribundas. Quítenlas. O sea, no es bueno tener eso. Si no tenemos la conciencia y la costumbre de por lo menos 2 veces a la semana coger un tiestico e ir y regar esa mata que está a la intemperie porque está en el balcón, no tengamos una mata muerta o agonizante, porque no es bueno. Allá hay una energía que está complicada, es una plantica moribunda, oxidada, descuidada, muchas veces también, inclusive dentro de la casa, secas. Eso no es bueno. Esas personas que tienen el montón de materitas, de poteritas, de tarritos, de todo. Entonces ahí hay de todo. Está la matica que está en buen estado, la otra que ya se murió, la otra que está en proceso. Hay que pensar en la energía, por favor. Hay que pensar en la energía. Mayoritariamente plantas de hojitas redondas, flores aromáticas, que tengan una energía bonita, redonda, no puyuda, no puyuda. Esa es la recomendación básica para los climas, porque si me pongo a decir tal y tal y tal, pues no voy a terminar nunca. Además, porque tampoco es que yo tenga el conocimiento de saberme el nombre de todas las plantas, de todas las temperaturas, altitudes de este país, porque eso no es cierto. Pero si nosotros sabemos que en la casa debemos tener maticas de hojitas redonditas, de flores aromáticas, etcétera, ya con eso podemos ir y elegir las correspondientes. Pero, aquí hay algo bien importante. Bien importante, y es que nosotros estamos de aniversario. 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
0: 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Sergio dice, señor Irene, ¿qué le pasa a quien asiste a donde adivinan la suerte? Yo tengo una recomendación. Yo tengo una recomendación. ¿Cuál es la mayor afectación? Hay una afectación mental. Y uno, yo he hablado aquí de la objetividad. Yo he hablado aquí del discernimiento. Lógicamente que todos tenemos una gran curiosidad por nuestro futuro. El ser humano lo único que tiene seguro es el cambio. Lo único que nosotros tenemos en la vida seguro es la impermanencia, porque es que frente al infinito y frente a la eternidad, 100 años no es nada. Como la canción que 20 años no es nada. Pero nosotros peleamos por permanecer, por dejar huella, porque nos recuerden, por dejar obra, por permanencia y por estabilidad. Y resulta que lo único que nosotros tenemos seguro en la vida es el cambio y la impermanencia. Entonces, ¿qué es lo que pasa? Que precisamente por esa tendencia que tenemos, nos llama la atención saber acerca de nuestro futuro. Así como hay personas que pueden tener la sensibilidad, porque sí hay gente que la tiene, que el depende de lo que utilice como herramienta. Pues hay personas que son acertadas, que tienen su intuición, que tienen la sensibilidad. Cuando hablo de discernimiento y cuando hablo de discrimina de perdón, de discernimiento y de objetividad, es que se puede ir, pero apuntar las cosas o entender las cosas a modo de un inventario, a ver si pasan o si no pasan, a ver si lo que dijo la persona es acertado o no, si coincide o no, pero de una manera tranquila. ¿Qué es lo que pasa? Comencé diciendo, la mayor afectación es mental. Entonces, como también hay manipulaciones de por medio y hay cosas complicadas, y lo digo con toda la autoridad porque yo tuve, ya no, pero yo tuve en un momento de mi vida que hice un estudio grande acerca de eso. Y yo iba y me quedaba absolutamente callada, callada, porque es que también hay que reconocer, estas personas son unos grandes psicólogos. Entonces, uno dice, es que hay un problema, hay una preocupación económica. Todos tenemos una preocupación económica. Todos tenemos un proyecto, todos tenemos un familiar enfermo. O sea, hay circunstancias que son comunes. Pero entonces, si yo soy la persona que estoy en ese proceso, pues lanzo aquí, parece que hay una discusión, hay un problema familiar, todos tenemos problemas familiares. Entonces, lógicamente, la persona reacciona, sí, pero ¿qué pasa? ¿Qué pasa ahí? Entonces, por ahí se nos van colando. Y lo digo mental porque hay personas que se dejan afectar muchísimo y entonces me dijeron, y nosotros desconocemos de verdad nuestro propio poder mental. Si yo me levanto y digo, desde que abro el ojo, me voy a caer. Me voy a caer. Pienso que me voy a caer. Estoy asustada porque me voy a caer. ¿Ustedes saben lo que va a pasar? Que me caigo. Pero entonces ya el problema no es de la persona que nos leyó la suerte. Ya la persona, el problema es mío. Porque yo me dejé afectar. Entonces yo pienso que esa es como la línea importante, divisoria, muy importante. Si nosotros no tenemos la capacidad de eso, perdóneme, yo no iría. Yo no iría porque eso no. Yo no tengo por qué afectarme mentalmente más de lo que ya estoy. Tengo un montón de información todos los días, donde hay un porcentaje altísimo. Ahora sí que hay un porcentaje altísimo de cosas con inteligencia artificial, de noticias que no son, de gente absolutamente amarillista, amenazante, pues ya 5, 4, 3, 2, 1, nos estamos muriendo, se acaba el mundo, estamos ya otra vez en octubre, noviembre, diciembre, a fin de año la cosa se alborota, porque este año sí se acaba el mundo. Y eso está así como desde el 2000. Ya llevamos 26 años de esta jarana. De todo lo que está pasando, de todo lo que está ocurriendo. De toda la información que ya de por sí mantener una tranquilidad y una neutralidad y un discernimiento y una objetividad es un poquito complicado. Como para ir a buscarnos más cositas. digo yo. Luz Estela dice, buenos días familia Robledo Estrado, señor Irene, que es bueno para el vértigo, ir donde el otorrino. Hay que ir donde el médico, porque puede ser algún problema, pues es un problema en el oído, básicamente, inicialmente, pero es que el vértigo es como un dolor de cabeza, o es como un mareo, o es como una fiebre, está indicando que algo está funcionando mal, pero ese no es el diagnóstico. Hay distintos vértigos, entonces hay que ir sí o sí donde el médico. Hay que ir donde el médico porque es urgente que exista un diagnóstico. Y es que los vértigos son distintos. Esa es la recomendación. Esa es la recomendación. Hay que ir donde el médico. Y recuerden que es urgente, porque además ahí está relacionado precisamente con el equilibrio. Precisamente con el equilibrio. No, es que son las 9:49. Perdón, es que estaba viendo el reloj. ¿Por qué? Porque volvieron y me preguntaron acerca de los ángeles de la muerte. Pero son las 9:49 y no voy a alcanzar. Me tocaría interrumpir mucho. Y ya muy ahoritica mismo, acerca de los ángeles de la muerte. Vamos a hablar de eso cuando volvamos. 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
1: 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Esto para quienes viven allí en el municipio de Soacha. En la ciudad de Armenia. En Armenia también nos escuchan a través de las ondas hercianas y también a través de las plataformas virtuales. 321-978-4649. 321-978-4649 para Armenia. En la ciudad de Bucaramanga, el 312-529-3579. 312-529-3579. Recuerden que tenemos también un número para que nos escriban a través de WhatsApp, el 317-860-3547. 317-860-3547. No olviden el call center de Antioquia, 604-604-4000. 604-604-4000. 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Un celular para la ciudad de Cali. 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Vamos a nuestra pausa, amigos.
2: Regresamos.

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0: Bien, amigos, continuamos con la radio de Hilda Strauss. 41 años. Estamos de aniversario. 41 años sirviendo a toda nuestra audiencia. Primero a través de las estaciones radiales. Y ahora con el complemento de las plataformas virtuales. La radio de Hilda Strauss. En este horario de 9 a 11 de la mañana. 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Entonces, Nico, por favor, cuéntanos más acerca del tónico.
1: Bueno, amigos, el tónico natural con extracto de malva es un tratamiento facial instantáneo para lograr la astringencia, para devolverle el tono celular, siempre con efectos suavizantes, con efectos calmantes. El tónico mejora la circulación, regenera las células de la piel de nuestro rostro. Tiene gran afinidad y profunda penetración en la piel. Y esta es una fórmula muy compleja, hecha con extractos acuosos de malva que desinflaman, que devuelven la elasticidad, que tiene noni, precisamente como mencionaba mi madre hace unos instantes, y el noni porque tiene unos fenoles, que son unas sustancias muy efectivas para la piel. Y también esta fórmula contiene sábila, que es estabilizadora y que tiene una gran capacidad humectante. Siempre debemos tonificar después de limpiar. Siempre es recomendable tonificar luego de haber utilizado la limpieza o haber finalizado la limpieza, porque el tónico la completa la limpieza, porque lo depura, porque finaliza, retira lo que la limpiadora no pudo. Además, el tónico es el que cierra los poros, el que le da otra vez como la llenura a las células para que a su vez regresen la piel a su sitio y devuelva la juventud. Este, amigos, este tónico natural con extracto de malva es un extracto fluido. No contiene alcohol, no contiene detergentes y, por lo tanto, puede ser utilizado varias veces al día, como astringente, como un elemento para refrescar la piel o, como les decía, simplemente para finalizar la limpieza sin agredir el equilibrio natural de la piel. Y no podemos olvidar que la tonificación es un paso imprescindible y esencial en esa rutina diaria del cuidado de la piel. Es a través del uso del tónico cuando evitamos la flacidez de la piel. Vamos a equilibrar el pH, vamos a cerrar los poros, vamos a devolverle esa apariencia mate a la piel, revitalizándola y rejuveneciéndola. Además, el tónico tiene un efecto que disminuye muy poderosamente la cuperosis o las arañitas que nos salen a flor de piel con los años. Así que, amigos, para reafirmar la piel, para acelerar la renovación celular, para ayudar a suavizar, a cicatrizar y a calmar la piel, para recobrar la firmeza en todos los tejidos. Tónico natural con extracto de malva.
2: Es una fantástica.

0: fantasía y ustedes lo van a comprobar cuando lo comiencen a utilizar. Cuando ustedes utilicen el tónico por la mañana y por la tarde, ustedes se van a dar cuenta. Y a veces que sentimos la piel, a veces sentimos la piel como mal, como de pronto que se nos resecó o que la tenemos un poquito sucia o algo, coger un algodoncito, coger una esponjita y pasarnos un tónico por la piel. El efecto es maravilloso. Eso que dice Nico, que lo podemos aplicar varias veces al día, es verdad. Es verdad, en vez de hacer eso con otra cosa, con el tónico. El tónico hay que utilizarlo, es necesario utilizarlo. Pero además, una vez que lo comenzamos a utilizar, que lo probamos y que le vemos el efecto, nos cuesta mucho trabajo abandonarlo. Jacqueline dice: Buenos días, señora Irene. Mi pregunta: Mi madre tiene 82 años y sufre de vértigo. De vértigo. El médico dice que por su edad no hay nada que hacer. Y le recetan analgésicos que la alivian por una temporada, pero continúa igual. Yo cambio de médico. Todo en la vida tiene que tener una solución. Y a uno porque tenga una determinada edad, casi que no lo pueden sacar a uno ya. A mí me pasó en una ocasión. Y a mí me hicieron una cirugía en una rodilla. Y estaba mal, estaba con dolor. Fui donde un médico que me dijo: No, usted ya, espérese que se le termine de dañar. Usted ya está muy vieja. Espérese que se le termine de dañar la rodilla para cambiársela. Me despedí correctamente como una mujer educada y no volví, me fui a buscar otro. Hay respuestas que no. Esto no es que el médico, hay muchos médicos. Y como todas las profesiones y con todo el respeto del mundo, hay gente, pero excelente. Como hay otra gente que no. Busca otro médico. Esa no es una respuesta. Esa no es una respuesta. Beatriz dice: Maravilloso día, Irene. Por favor, ¿qué diferencia hay entre cuerpo y dimensión? ¿Qué preguntaza? ¿Qué preguntaza? Y yo quiero hacer un ejercicio con ustedes y con Beatriz. Hablemos de la primera dimensión. ¿Cuál es la primera dimensión? Cojan un lápiz y tracen una línea. La primera dimensión es la línea. Puede ser ancho o largo, pero es una línea. La segunda dimensión son dos: profundidad y enfrente, largo y ancho. Esta tercera dimensión, esa segunda dimensión es un plano, porque si nosotros hacemos, por ejemplo, pinten un cuadradito, ese es un plano. Esta tercera dimensión es la del volumen. ¿A qué me refiero? Y siempre he puesto el ejemplo de un cubito de esos de papelitos para anotar. Un cuaderno. ¿Qué es un cuaderno? Son 100 planos, 20 planos, 80 planos. Hojas. Una hoja es un plano. Si nosotros ponemos un plano encima del otro, un plano encima del otro, se forma un cubo, un cuaderno, un volumen. Esa es la dimensión. La que sigue tiene además otro elemento que es el tiempo, pero no vamos a hablar de eso. Son distintas dimensiones con distintas características. Aquí estoy hablando de lo que tenemos cerca y de lo que conocemos. La línea, el plano, el volumen. Esas son dimensiones. Los cuerpos son estructuras que viven o que pueden vivir o desempeñarse o funcionar dentro de esas dimensiones. Esa es la diferencia grande entre cuerpo y dimensión. Y la pregunta es espectacular. Pero había hablado que me habían vuelto a preguntar por los ángeles de la muerte. Ese es un nombre complicadito. Miren, hablemos del tema de estos seres. Y digamos que hay que entenderlo desde la escala aquí nuestra, humana. Desde esta escala de esta escuela y desde la escala cósmica. Hay cosas que se hablan de una manera muy superficial, de una manera coloquial. Esto es algo serio y se refiere a una realidad hermosa, desconocida. Cuando nosotros nos referimos a los ángeles de la ley divina, hay que pensar en muchas cosas. Primero hay que pensar en otras dimensiones, con sus ciudades sagradas, con sus puntos secretos, con unas jerarquías desconocidas. Aquí, en esta escuela, que recordemos que es una escuela de estudios mentales avanzados, en las jerarquías cósmicas, en los procesos generales del universo, en las particularidades de cada uno de nosotros, inclusive en las particularidades de los departamentos, de los países, digamos en las particularidades locales. Y nos enfrentamos a un tema con respecto a estos seres muy desconocido, casi que sugerido en algunas pistas totalmente místicas y simbólicas de civilizaciones pasadas y de humanidades pasadas y perdidas. Casi que se puede asegurar que el conocimiento que hay es a partir de los desdoblamientos de distintas personas y de la conciencia de esas otras dimensiones. Y muy probablemente lo que se debería hacer era quedarse uno calladito. Como dicen ahora, calladita te ves más bonita. Pero es que ya estamos en la época del despertar, en donde tenemos que hablar y atrevernos con temas difíciles. Cuando nosotros hablamos de los ángeles de la ley divina, hablamos de que tal como es abajo, es arriba. Si aquí hay jerarquías, si aquí hay mandos, si aquí hay presidentes, ministerios, vicepresidencias, juntas directivas, etcétera, igual pasan las dimensiones superiores. Existen jerarquías. Lo que pasa es que allá las jerarquías son distintas a las jerarquías de acá. Las jerarquías de acá están dadas por destino, por línea kármica, por serendipia, es decir, por confluencia de factores ahí en el Dharma. En las jerarquías divinas superiores es distinto. Eso está dado por almas superiores que llegan de afuera, con unos niveles evolutivos inimaginables. Y además, por unas misiones milenarias. Acuérdense que estuvimos hablando de esos reyes sumerios, de unas cifras de edad absurdas, que no eran de aquí. Entonces, imagínense uno ponerse a hablar de las jerarquías cósmicas en un momento donde nosotros no abarcamos el universo. Es que, miren, uno dice universo y uno tiene que ser honesto, metido uno en este cuerpo y con esta mente. Uno de pronto dice, hay una cosa negra ya enorme, enorme, que se pierde en el horizonte. Pero si además a eso le metemos infinito y eterno, ahí nos quedamos. Son cosas que tenemos que nosotros admitir, todos. Miren, por más que en algunos sitios se hubiese filtrado información. Esto es un tema complicado que no es posible tratar tan fácil y entenderlo tan fácil. Porque es que uno lo que puede hacer es como hacer una comparación, como lo acabo de decir yo, con las jerarquías de aquí. Entonces uno dice, bueno, es que lo que yo he dicho, que hago una comparación con jerarquías locales cuando hablo de los rayos. Ah, esos son como ministerios. Pero es que esos son unos ejemplos chistosos. Las jerarquías, por ejemplo, de esta escuela instalada aquí en este planeta, en esta esfera azul, que además rodea una estrella mediana. Nosotros los que tenemos o los que tuvimos o los que estamos aquí encarnados, todos estamos aquí porque tenemos que hacer unos registros de una educación mental superior. ¿Para qué? Para que nuestra alma pueda avanzar en ese conocimiento de la mente, a través de distintas formaciones creadas en esa quinta dimensión, que es la dimensión de la mente, que se manifiestan al astral y después aquí a la tercera dimensión. Vamos a hacer eso como si fuera un resumen de la misión de todos, porque es casi que lo que tenemos que hacer, el propósito de estar aquí encarnados. Y ese es más o menos ese resumen de la misión aquí y de las jerarquías que puedan tener relación con todo ese proceso. Por ejemplo, existen seres muy grandes encargados de registrar en todos los seres humanos de esas formaciones. Son unas almas muy especiales, con un, vuelvo y repito, desarrollo espiritual inimaginable. Son las almas del Sankara Kanda. También se les dice los señores del Sankara Kanda. Pero como en las dimensiones superiores, No existe el problema de la inclusión que ahora está tan de moda. Este término de almas o de señores que pertenecen al Sankara, estamos hablando de almas. Almas masculinas o femeninas. Estamos hablando de seres superiores, muy superiores, que no están para nada metidos y circunscritos a esta dualidad. Pero como en todo este proceso existen aspectos como la muerte, la iniciación, el recuerdo, el destino, el despertar, existen jerarquías de todo eso. Existen los señores del bardo, del estado intermedio. Existen los señores del karma que rigen la ley divina y el destino. Existen los señores de la memoria sagrada. Existen las almas que custodian el origen, que tampoco son de aquí. Existen los señores de las iniciaciones secretas. Existen los señores del punto central de la iluminación. Para dar ejemplos, ¿quiénes han dado pistas de eso? Todos los maestros secretos del Tao. Toda esa enseñanza drávida, toda esa enseñanza védica, dentro de los egipcios está. Dentro del conocimiento Lapón también está. De todos esos seres despiertos que se hunden en meditación y hablan del tema. Todas estas jerarquías son divinas, sagradas. Hay personajes de estos que están encarnados, que tienen cuerpo físico. Otros perfectamente están con sus cuerpos superiores en otra dimensión, en puntos magnéticos de la Tierra. Y esto es importante. Yo hablo, por ejemplo, en la saga de Uma, yo hablo también de los 12 chakras del cuerpo, del planeta y del cuerpo. Y es que existe relación. Y existe relación con esas ciudades sagradas. Por ejemplo, de Agartha. Hay otros de estos seres y de estos puntos que están en la periferia atmosférica. Hay seres de estos ya tan evolucionados y tan enormes que no pueden encarnar, porque ya su nivel evolutivo está más allá de este mundo material. Y hay otras jerarquías que habitan otras dimensiones, otros espacios, y que llegan ocasionalmente aquí, porque están más allá de las fronteras de este planeta. Y hay que entender que este universo está lleno de otros seres en otras dimensiones, igual que nosotros tenemos otros cuerpos en otras dimensiones. Este es un tema que es complejo. Y ahora, esos personajes a los que dicen los ángeles de la muerte, están hablando, no sé, es como si estuvieran hablando de un tribunal. Y yo no sé si sea sensato poner esos nombres de nuestra justicia a esas jerarquías. ¿Por qué? Porque estamos hablando de seres de una evolución enorme, que no tienen la dualidad que tenemos nosotros, que no tienen esos egos, que están, tienen unos manejos distintos. Entonces, estamos hablando de la ley superior, que tiene un manejo exacto, donde no hay caprichos, no hay grises, hay una cosa muy estricta y además de una vocación absolutamente espiritual, con un solo objetivo, la iluminación. Entonces, hay que hablar también de los tiempos que existen en el estado intermedio, es decir, ese estado entre la muerte y la nueva encarnación. Esos estados son un misterio. Además, porque como cada uno de nosotros somos únicos, y cuando hablo de todos es de todos, y no estoy hablando solamente del planeta Tierra, estoy hablando del universo universal. Todos somos únicos y todos somos distintos. Entonces, también todos esos bardos son distintos. Algunas personas hacen ese bardo por destino, por karma, por todo. Lo pueden hacer rapidito. Hay personas que se mueren y casi que inmediatamente vuelven y encarnan. Hay otras personas que tienen unas vacaciones larguísimas. Ahora, mientras uno está en las vacaciones, esa persona puede registrar unos procesos enormes en esas dimensiones superiores, sin afectación y sin la influencia de tener un cuerpo aquí en la materia. No hay una plantilla, no hay un parámetro fijo. ¿Y por qué no? Porque cada uno de nosotros es único y tenemos un solo proceso. Ahora, ¿qué tenemos en común? Que todos nos vamos a morir. ¿Qué tenemos en común? Que todos vamos a volver a encarnar. Que vamos a pasar un tiempo determinado entre una encarnación y otra. Hay cosas comunes, pero hay otras cosas que son solamente nuestras. Entonces, por eso es que no existe un parámetro que se cumpla para todos. Y voy a poner un ejemplo que les va a parecer raro, pero que es real. Esto es como el crecimiento de las ramas de los árboles. O el crecimiento de un árbol. Sí, puede estar un eucalipto al lado de otro eucalipto o un pino al lado de otro pino o puede haber un bosque. Un bosque. Cada árbol es con su crecimiento particular. Cada fragmento, cada caso es especial. Nosotros tenemos una huella digital. Y en esa huella, y en ese punto del Dharma confluyen muchas cosas, que es lo que también hemos comentado. Las misiones que tenemos, el karma, las iniciaciones, los pequeños momentos de conciencia, los pequeños registros, los avances, las meditaciones, todo eso. Pero cuando nosotros estamos ya entregando las cuentas, hay que recordar que cada momento de meditación, llamémoslo reflexión espiritual, es puesto en esa balanza. Balanza que se inclina a nuestro favor y es de ayuda grande cuando debemos hacer los registros de ese estado intermedio. Y existen jerarquías de esos señores del estado intermedio o de esas almas regentes de los que están entregando cuentas. A los que los mal llaman, pero mal llaman, ángeles de la muerte. Y según las tradiciones y las civilizaciones adquieren distintos nombres. pero se refiere a ese estado intermedio, al momento del bardo, cuando entregamos este cuerpo, cuando nos morimos y nos vamos a que nos digan, ajá, venga y revisamos qué fue lo que hizo usted con este pedacito de encarnación. Y en ese proceso de nacimiento y de muertes, aquí, en esta escuela de avance mental, nosotros estamos aquí para evolucionar, para avanzar en la transformación de la mente. Esto es como un electrocardiograma que va ocurriendo en ondas que se relacionan increíblemente en todo este proceso del tejido del Dharma, en el que no solamente se tienen en cuenta dos o tres cositas o aspectos, son mil cosas, porque estamos hablando de todas las reencarnaciones, de todo un camino, de un montón de pensamientos, palabras, obras y omisiones, de un montón de relaciones, de un montón de vida. Entonces, son mil cosas que se tienen en cuenta. Y por eso es que la mente solo puede observar esto con asombro. Porque es que nos cuesta trabajo entender eso. Pero cuando hablan de los ángeles de la muerte como una cosa fea, no, nosotros estamos permanentemente acompañados. Acompañados por seres grandes, hermosos, de amor, de luz, de interés real, pero de interés por nuestra evolución espiritual. No porque estemos bonitos y agraciados físicamente o porque tengamos una buena posición social y económica. No, eso es parte del escenario de la encarnación. Ellos todos en las jerarquías superiores están pendientes precisamente de esa, en el caso de los que estamos encarnados acá, del trabajo que hayamos hecho y de nuestra evolución espiritual. Me están preguntando, Divari, que para este año, ¿cuándo es Divari? Y eso me lo preguntó porque es que quiero decirle. María Cristina. María Cristina me lo preguntó. El mes de Kartika comienza este año el 25 de octubre. Acuérdense que el parámetro que se rige o que se sigue para este inicio es la luna llena. Luego sigue la luna nueva, que es el 9 de noviembre, que es el cénit. Ese es el día exacto de Diwali. 9 de noviembre. Kartika comienza el 25 de octubre y termina el 24 de noviembre. Ese es el mes completo de Kartika, pero el día de Diwali es el 9 de noviembre. Ahora, si ustedes investigan, se van a dar cuenta que en India van a decir que Diwali es el 8 de noviembre. Ese corrimiento de un día es por las fases de la luna y por el horario que corre aquí. Entonces, allá es el 8, pero aquí es el 9. Y Diwali y Kartika es la fiesta de las flores, es la fiesta de la Divina Madre. Es los tiempos de la limpieza, de los tiempos de la abundancia, de los tiempos de las prácticas de la prosperidad, que es el mes también de las luces. Y cuando hablamos de las luces, hablamos de conversión energética. No estamos hablando del día de las velitas, estamos hablando de conversión energética, que la madre llegará con sus dones de abundancia y de prosperidad a la casa. ¿Cuál es la casa del alma nuestra? Este cuerpo. Entonces, la madre llega a la casa que esté más iluminada. Entonces, hay que hacer mucha conversión energética. Mucha conversión energética. Astrid dice, ¿y su programa en YouTube no lo ha hecho más? No. No, porque tuve una serie de cirugías, de problemas en los ojos. Entonces, ustedes saben que cuando tienen unas cirugías en los ojos, no se puede maquillar, no tiene lentes, está con la vida complicada. Pero voy a tomarme estos últimos meses, porque todavía tengo la vista un poco inestable. Pero les prometo, en enero arranco otra vez. Pero son 181 videos. 181 videos que yo no me voy a cansar de decirles que los vuelvan a ver. De una manera aleatoria o si lo quieren hacer en orden. Miren, ahí hay muchísima información que yo ya he dado. Y esa información que es importante para el rompecabezas que tenemos que armar. Ahí en esos 181 videos ya tienen muchísima información. Voy a continuar, claro que voy a continuar. Por cuestiones de salud me tocó interrumpir, y básicamente por los ojos. Y también por eso me atrasé con la saga de Uma. Pero en enero arranco otra vez. Y voy a hacer más. Voy a hacer más. Alejandro dice, ¿qué pasa con todas esas personitas que han perdido la vida por causa de los atentados y guerras y que no han podido terminar su proceso de aprendizaje? Alejandro, eso es algo que tú piensas. Nosotros tenemos como los productos que se fabrican una fecha de nacimiento, pero también tenemos una fecha de vencimiento. La muerte es una circunstancia. Es la manera de irnos. Ya nos tenemos que ir. Ya el alma nuestra cumplió el ciclo que tenía que cumplir. Sí, muchas veces ese tiempo de ese aprendizaje a los ojos nuestros son unas interrupciones bruscas, injustas, indebidas, pero nada de eso es así. Realmente nada de eso es así. Todos nosotros nos vamos en el momento en que tenemos que irnos. Y no podemos decir que no hemos podido terminar nuestro proceso de aprendizaje. Nosotros nacemos. Hoy nace un bebé, hoy nace Alejandro. Hoy. Alejandro ya tiene su fecha de ida, donde tiene determinados años que pueden ser 2 años, 5 años, 20 años, 80 años, 120 años, donde tiene que aprender, el alma tiene que experimentar determinadas cosas para seguir en esa evolución espiritual. Entonces, ahí no hay casualidades, la casualidad no existe. La casualidad no existe. Buenos días, querida familia. Saludos respetuosos. Señor Irene, ¿cuándo nos puede hablar sobre Diwali? No, en estos días comenzamos a hablar de Diwali. Nosotros vamos hablando de Diwali, no se preocupen. De la comunidad Llega una pregunta. La esencia de Año Nuevo, ¿cómo la utilizo para los hijos que empiezan a salir mucho? Miren, esto no es de esencias, en el buen sentido de la palabra. En una casa tiene que haber reglas, en una casa tiene que haber horarios, en una casa tiene que haber normas. Lógicamente que una cosa es un niño, otra cosa es un adolescente, que me imagino que es lo que te está pasando, y otra cosa es un adulto. Y ese adolescente tiene horario y puede salir de tal hora a tal hora. Y en eso la responsabilidad es de los papás y de que las cosas se cumplan. No es que chao mami, yo ya vuelvo. Porque es que de verdad no se manda solo. Uno no puede ser independiente cuando es totalmente dependiente. Cuando yo no pago apartamento, no pago mi comida, no pago mis cosas, no soy autosuficiente. Y a pesar de que somos autosuficientes, tenemos que seguir reglas. Nosotros tenemos que seguir reglas de tránsito, tenemos que tener reglas de urbanidad, tenemos que seguir leyes. Nosotros no podemos hacer exactamente, perdónenme, lo que se nos dé la gana. Porque todos tenemos normas y reglas que cumplir. Y en la casa los adolescentes tienen que cumplir reglas. Y no es que con el aroma de Año Nuevo ellos van a regresar a determinada hora a la casa. Ahí hay una equivocación. Esto es de sentarse de pronto con el esposo o con la esposa y comenzar a determinar una serie de cosas que son fundamentales desde siempre. Desde siempre. Eso es lo que hay que hacer. Alejandro también dice, buenos días familia Estrados, bendiciones para todos. Señor, era una pregunta, si somos de seres de luz, viviendo una experiencia humana en este planeta escuela, ¿por qué hay tanta violencia y destrucción? Por los egos, porque este es un planeta de educación mental. Cuando hablamos de educación mental, estamos hablando de transformación mental. ¿Cuál es el origen de la violencia? ¿Qué es lo que está pasando ahora y ha pasado a través de todos estos tiempos y más en la humanidad pasada? Perdón, en la era pasada, humanidad pasada, no, en la era pasada, que terminó ahora en los 60, a comienzos de los 60, y comenzó esta era de luz. Que todo ha sido por la fuerza, todo ha sido colonización, todo ha sido destrucción. Miren lo que está pasando en este momento en Europa. Una violencia y una cosa, y aquí yo llego y aquí se hace lo que yo digo y como a mí me gusta. Todo eso es producto de nuestros egos, de nuestros defectos. Y estamos aquí para hacer esa transformación mental. Y entre más nos peguemos nosotros a todas esas conductas violentas, destructivas, irracionales, de fanatismos, más estaremos aquí repitiendo y repitiendo y repitiendo, porque tenemos que hacer ese trabajo, un trabajo de transformación mental. Y todo eso que existe tan feo, ¿cuál es el origen? El ego. El ego personal, el ego familiar, el ego del barrio, el ego del país, el ego de la institución religiosa, el ego de la tendencia política, el ego de la tendencia socioeconómica, el ego que tiene miles de manifestaciones, pero miles. Y tal vez por eso, Alejandro y familia, yo insisto tanto. A mí se me han quejado y debo confesar, es que usted habla mucho del ego. Sí, y de la enseñanza del señor Buda y de Sheitasika. Y creo que la única que comenzó a hablar hace años de Sheitasika y de eso fui yo. Porque es que si este es el planeta de la transformación mental, díganme qué es lo importante que debemos estudiar y qué es lo importante de lo que debemos hablar. Y tenemos que acabar de esa, acabar con esa violencia. Miren, den un paseo por Bogotá. Hay, por ejemplo, unos artistas impresionantes, unos grafiteros divinos. Pero una cosa es un grafiti lindo, respetado, pintado, bien hecho. Y otra cosa es esa violencia de esa cantidad de rayas. Este Bogotá está feo. Perdónenme, Bogotá está feo. Porque no queremos nuestra ciudad. ¿Por qué tenemos que destruir nuestra casa? ¿Por qué tenemos que tenerla fea? ¿Por qué tenemos que tener ese desorden? ¿Por qué tenemos que tener este mugrero? Y todo eso es por ego. Y yo por eso hablo tanto de este tema. Pero se acabó esta semana, se acabó la radio de Hilda Strauss por esta semana. 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Miren, les deseo un feliz fin de semana. Que estén rico, que estén en familia. 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Hasta la otra semana habló para ustedes Irene Robledo Strauss, miembro de la Asociación Colombiana de Locutores y Comunicadores.
1: Yo también me despido, amigos, diciéndole adiós a un día, a un viernes y a una semana más. Y también saludando próximamente. El lunes nos encontramos aquí, no importa que sea fiesta, no olviden que nosotros siempre desde estos micrófonos los acompañamos los lunes festivos. Así que no se pierdan y nos vemos en sintonía, nos encontramos en la sintonía de la radio de Hilda Strauss, el lunes en punto de las 9. 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Nada, también les deseo una tarde feliz, un gran fin de semana. Les habló y les acompañó Nicolás Bejarano Robledo, miembro de la Asociación Colombiana de Locutores y Comunicadores.
2: Muchísimas gracias, Nico, también a Irene y a todas las personas que nos han seguido a través de las plataformas virtuales y de la radio tradicional de Todelar. 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Deseando para todos un feliz fin de semana, que estén muy juiciosos, que aprovechen. Además, el lunes es festivo, pero nosotros, como decía Nico, estaremos acá muy cumplidos en punto de las 9 de la mañana. Yuri Igua nos acompañó en la sala Audio Master, la presentación de este amigo de ustedes, Alberto Ávila Quiroga. El lunes en punto de las 9 regresaremos con una emisión más de La Radio de Hilda Strauss.
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15: En octubre, un propósito. 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
16: 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Aquí en la cabina de sonido, don Jaime, me alegra tenerlo aquí al frente. Igualmente a Yurigua también, gracias. Por el buen sonido que nos brindan y los buenos oficios al frente de las perillas, como decían antes. A Sandrita en la producción, muy, muy agradecido. A ti oyente, que inviertes tu tiempo en multiplicar estos conocimientos a tu familia, gracias. Y a los pacientes que han comprobado durante ya 22 años, los paticos 22, que nosotros le hemos ayudado, apoyado, aconsejado durante tantos años. Para subsistir 22 años quiere decir que los productos son eficaces, eficientes,

0: 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El segundo compuesto que tiene este jarabe, resveratrol, que es un antioxidante poderosísimo. ¿Qué significa un antioxidante? Los pacientes me preguntan, ¿y qué es un antioxidante? Antioxidante es aquel que captura los radicales libres. ¿Qué es un radical libre? Aquel enlace que se desprende desde el momento de la respiración, alimentación, estrés, cortisol. Y que, en palabras de centavo, no se envejece. Prematuramente, rápidamente, nos envejecemos más rápidamente que el vecino, la vecina, la amiga, la familiar. Entonces, esto está en este jarabe. 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

0: Bueno, pacientes con muchas complicaciones por cirugías, y aquí llegan a que el doctor Bahín-Leguchín les solucione tantos problemas por cirugía. El doctor Bahín-Leguchín tiene una gran experiencia y arregla todo esto, chicharrones, como nosotros decimos. Doctor, buenos días, explíquenos este caso que está muy interesante.
1: Muy buenos días, doctor Cameron Williams. Sí, pues muy buenos días, queridos amigos. Y bueno, aquí somos pequeños en instalaciones, no son muy grandes, no son miles y miles de metros, no.
0: Pero la experiencia es
1: Pero
0: grande.
1: tenemos equipos, tenemos experiencia y solucionamos casos a veces muy complicados. Y pues sí, hay una cantidad de los pacientes que viene con resultados, podemos decir, no suficientemente satisfactorios, ¿no? Después de algunos tratamientos, por varias razones, porque pues como todas las ciencias, como la y oftalmología también, como están en desarrollo, ¿no? Y se desarrollan permanentemente, ¿no? Aplicando unas tecnologías y pasando unos años aparecen otros y la cosa se perfecciona y se mejora y podemos decir, ¿no?
0: Sí.
1: Y bueno, así muchos años así en varias técnicas quirúrgicas, ¿no? No siempre les aplicaban como debe ser, ¿no? Y esos pacientes sí, todavía se aparecen con esas complicaciones, ¿no? Unos pacientes de cirugía de hace 20 o 30 años o 40 años, ¿no? Y, por ejemplo, unos pacientes con queratotomía, ¿no?
0: Uy.
1: Que hacían,
0: Con bisturí.
1: sí, con bisturí, con micro bisturí diamante,
0: Sí,
1: podemos decir, ¿no?
0: sí.
1: Esa fue buena técnica, pero no puede ser aplicada para todos, ¿no?
0: Hay que escoger bien
1: Pero
0: el
1: a veces la
0: paciente.
1: gente sin experiencia, sin entrenamiento especial, se aplicaba a toda clase de defectos refractivos, ¿no? Para miopías muy altas, ¿no? Y eso llevaba a pacientes a unos problemas y bueno, hasta este momento estamos solucionando esos problemas.
0: Sí, señor.
1: Y hay unos pacientes que también se pasaron muchas cirugías refractivas y son difíciles de, podemos decir, de corregir esos defectos, pero también les ayudamos. Y hay unos pacientes que aparte, por ejemplo, de queratotomía, hacían una buena técnica epiqueratofaquía, es el del doctor Kaufman, es un norteamericano.
0: Sí.
1: Yo precisamente estuvimos hace muchos años, estuvimos en 91, año 91 en Kioto, en Japón, en un congreso, y él se presentaba sus resultados de un tratamiento que se llama epiqueratofaquía, que también hacían aquí, ¿no?
0: Sí.
1: Es como sobre la córnea se coloca otra córnea como en forma de un lente, ¿no? Y para corregir,
0: Ah,
1: ¿sí?
0: ya.
1: Sí, y en esa época presentaba una exposición acerca de queratomeloides in situ, que fue mucho más efectivo, ¿no? Estaba muy joven, el señor estaba de edad, y
0: Sí.
1: me criticó mucho, pero en realidad, queratomeloides in situ se siguió desarrollándose y convirtió en un LASIK, y queratofaquía se ha desaparecido, ¿no?
0: Sí,
1: Ya
0: señor.
1: casi no la utilizo,
0: No.
1: ¿no? Sin embargo, hay que dar a unos pacientes con algunos como
0: Muchos.
1: efectos residuales secundarios de
0: Muchos.
1: queratofaquía y otros. Y a veces aparecen y entonces uno tiene que solucionarlos. Y ya poco a poco el especialista quiere meterse en eso porque yo no, ¿qué hago con eso? Lo más fácil es operar el ojo sano que nunca jamás ha tocado, ¿no?
0: Lo más fácil.
1: Pero sin embargo, no, aquí hacemos unas cirugías a veces complicadas. Unas cirugías que requieren, claro, que ciertos cálculos y pues entendimiento de qué está pasando y pues obtenemos buenos resultados. Hay muchos
0: Sí.
1: pacientes muy satisfechos con los resultados, ¿no? De arreglos de esos problemas que tienen desde hace muchos años, ¿no?
0: Sí.
1: Vamos a escuchar uno de esos pacientes también muy complicado que tenía muchas cirugías y en fin, pues en transcurso de varios años le tratamos, tratamos, tratamos y bueno, y en fin, lo llevamos hasta muy buena visión. Está muy contento el paciente y quiere compartir
0: Su
1: con todos
0: experiencia.
1: ustedes resultados de los tratamientos que
0: ¿Qué se hicieron?
1: le hicimos, ¿no?
2: Muy buenos días, queridos oyentes y pacientes de nuestro programa. Y hoy, como siempre, comenzamos con un testimonio. Buenos días a señor Rulfo Martínez. Cuéntanos su número de la cédula, nombre completo y qué pasó, porque vino aquí en el centro oftalmológico con microcirugía del ojo.
3: Buenos días. Sí, mi nombre es Arnulfo Martínez. Yo llevo aquí con el doctor en el centro oftalmológico 14 años. Realmente mi historia clínica es larga. Yo tengo, podemos hablar de unos 30 años de operaciones y procesos en mis ojos, sobre todo en el ojo izquierdo. He estado viendo por el ojo izquierdo. Se han hecho en estos 14 años varios procesos sobre él. Y en este último tiempo se optó por volver a tocar el ojo. para mirar un lente intraocular, que es lo último que hemos hecho.
2: Un lente intraocular tórico, ¿no? Pero antes de venir aquí en el centro oftalmológico microcirugía del ojo, a usted le operaron varias veces en otras clínicas, ¿no?
3: Ah, sí, claro, sí, como le decía, tengo...
2: Le hicieron queratotomía, sí, después como epiqueratofaquía, después creo que había una sutura circular de Méndez, eso. No, el otro se llama, sí, el otro se llama de Méndez, por
3: cuestión del top,
2: pero el doctor es el otro. Déjalo ahí.
3: Déjalo ahí. Hace 30 años yo tengo la primera cirugía, fue una creatotomía radial, de hecho. Luego se hizo un implante sobre el ojo para tratar de resolver un problema que nos quedó de hipercorrección y no funcionó. Entonces, ese implante que se colocó se hubo que quitarlo. Y luego se hizo una sutura con el proceso que me dice el doctor.
2: Pero todo eso no fue aquí. Aquí hacemos hace muchos años una refractiva, ¿sí? En ambos ojos, el derecho se arregló, parece bien, ¿no? Y en el izquierdo todavía se quedó un astigmatismo altísimo que tenía, ¿no?
3: Sí, nosotros aquí ya fue cuando hace 14 años que vine con el doctor, entonces se hicieron esos procesos, la refractiva, y se quitaron unos puntos de la sutura que habían quedado antes. Y luego se formó como un proceso de astigmatismo que no me permitía prácticamente que lo
2: fuera. Pero en un ojo, en el derecho iba bien, pero en el izquierdo le faltaba, ¿no? Bastante la visión. Tenía como menos 7, más 4, siendo menos 7, un astigmatismo altísimo.
3: Y ese astigmatismo se vino formando en ese ojo que siempre es el que ha tenido el problema. Todas estas cirugías, la sutura y la han generado como ese proceso en el ojo, y el astigmatismo era el que tenía el ojo en ese grado, que no le permitía.
2: Pero en esa época no había tantos inventos como ahora, ¿no? Y ahora le implantamos, hace pocos días implantamos lente tórico intraocular. ¿Cómo le pareció? ¿Cómo se siente ahora?
3: Digamos que teníamos luz. Temores, ¿cierto? Porque el ojo,
2: claro, ojo fue impredecible, sí.
3: Con tanta cirugía ya sobre él. Pero tomamos el riesgo aquí con el doctor Bain y nos fue muy bien. Porque el ojo en sí lo afectó muy bien el lente. Yo no he tenido ningún problema de rechazo en este momento con el lente. Y hemos corregido el astigmatismo en un 90%, creo que fue el astigmatismo.
2: Pero lo que pasó es que ya puede utilizar otro ojo, porque antes fue inútil.
3: Sí, ya con él a lejos, ya darme una imagen más clara y de noche sobre todo puedo utilizar ambos ojos.
2: Ah, bueno, perfecto. Muy bien, ¿puede recomendar nuestro centro oftalmológico, señor Arnuto?
3: Claro, como no, siempre le recomendaré. Ya va a caer 12 años y hemos traído muchos clientes también.
2: Bueno, muchas gracias, que tenga feliz día.
3: Sí, señor, muchas gracias.
0: El caso de Nalulfo puede ser el suyo, con muchas complicaciones por cirugía que el doctor Bain Leguchil le ayuda. Muy bien, doctor.
1: Sí, ¿por qué estamos hablando de eso? Porque hay pacientes que le operaron una vez y hace años, por ejemplo, y se quedaron mal, ¿no?
0: Sí.
1: Y se quedaron con ese problema, ¿no? Pero debe ser que ese se puede arreglar, sí, y no es tanto riesgo y no es tanto problema. Para arreglar eso, pues toca tener paciencia y pues acudir al sitio pues adecuado, ¿no?
0: Aquí, y hay soluciones.
1: Sí, claro, hay solución, siempre hay solución, pero toca analizar cada caso y sí podemos ayudar a mucha gente que posiblemente ya perdió la esperanza, ¿no?
0: Sí, aquí se le puede ayudar.
1: Porque la tecnología hoy en el día tiene un desarrollo muy grande, muy adelantado, y podemos usar muchos problemas complejísimos, ¿no?
0: Sí, sí.
1: Con muy, muy buen resultado, ¿no? 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
2: Ante el Consejo de Estado, Fenalco volvió a solicitar la suspensión del decreto mediante el cual el gobierno del expresidente Petro decidió aumentar en un 23% el salario mínimo de 2026. De acuerdo con los empresarios y expertos, la decisión fue desproporcionada, generó impactos muy complejos para las empresas y tuvo efectos sobre la inflación. En su momento, ese decreto fue suspendido mientras el gobierno anterior defendía argumentos que sustentaron su decisión sobre el ajuste del salario mínimo en Colombia para ese año. Sin embargo, según Fenalco, el decreto desconoció parámetros obligatorios previstos en la Ley 278 de 1996, así como disposiciones del Código Sustantivo de Trabajo, entre ellas la inflación, la productividad, el crecimiento económico, la participación de los salarios en el ingreso nacional y la capacidad económica de las empresas. Más noticias. Las minigranjas ya hacen parte del ecosistema energético de la región del Cesar. Hasta la fecha, ha habido una inversión de $341 millones en el departamento, según las cifras del Gremio de Energías Renovables Ser Colombia. Adicionalmente, se planean invertir otros $578 millones entre 2026 y 2028 para impulsar estas fuentes. Alexandra Hernández, presidente de la organización gremial mencionada, detalló que este departamento es el segundo con mayor generación solar en Colombia, solo detrás del Atlántico. Entre las iniciativas que están en la región son el Copey, El Paso, Valencia, La Jagua de Ibirico, Chiriguaná, La Gloria y Valledupar. Más noticias. A junio de 2026, los fondos de inversión colectiva administrados por sociedades fiduciarias en Colombia reunían $123.71 billones y contaban con 2,28 millones de inversionistas, una muestra de la participación que ha ganado estos vehículos como alternativa para acceder al mercado de capitales. Durante la Semana Mundial del Inversionista, que se desarrolla del 5 al 11 de octubre y es promovida por la Organización Internacional de Comisiones de Valores. Fiduciaria Caja Social, empresa de la Fundación Grupo Social, destaca la importancia de planificar y tomar decisiones financieras informadas y responsables, así como de fortalecer la educación y protección de los inversionistas, especialmente frente a las trampas digitales y las estafas. 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

0: Aquí en la vía conduce Ibagué, Ibagué, Girardot, Girardot Tolima, Girardot, municipio Salud de Colombia, Tocaima, rumbo a Bogotá. Tarte, y mucho camión transportando plata
1: Gracias.

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Vamos a ver si vamos por la vía un poco complicada. Vamos a pedir disculpas por el noticiero, no lo podemos hacer en directo, pues vamos, como lo estamos diciendo, por la carretera que comunica Girardot, Tocaima, la mesa Mosquera, tremendo el tráfico. Entonces vamos a escuchar únicamente música ranchera, que es lo que le gusta a nuestros oyentes y lo que nos hemos identificado. Ranchera, boleros, vallenatos, bueno, tres lados que le gusta a nuestros oyentes. Ranchera, bolero, carranquera. Entonces ya en la parte técnica, Yuri Igua, David Cubillos, dirección general Raúl Velandia, Raúl David Agustín Velandia, personal afiliado a la Asociación Colombiana de Periodistas y Redactores Deportivos, ACOR Bogotá y ACOR Colombia, y a Sonopetco CGT 50 años. Ya la mucha parte técnica, Yuri Igua, perdón, David Cubillos. Entonces vamos con esta música, son nombrados. Música romántica, sentimental, boleros, sentimental, ranchera, música llanera. Estamos aquí en teatro y oyendo, y los dejamos pues ahí con nuestros ingenieros de sonido en nuestra especial musical, solo música romántica, sentimental. Aquí la tenemos.

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2: El modelo comercial de alimentos en la central mayorista de la capital del país contribuyó al porcentaje de inflación de septiembre, que fue de 6.29% impulsado por el servicio y alimentos. La variación mensual fue de 0.37%. Durante el mes de septiembre, el comercio mayorista reportó precios altos en productos como la habichuela, la arveja verde, la papa criolla, la naranja, la

0: yuca, la auyama, entre otros. En los últimos días, que van del mes de octubre, el panorama no ha cambiado y estos alimentos continúan con precio alto. Tenemos los precios de algunos productos de alto consumo en la dieta de los colombianos, caso arveja verde del bulto, que estaba en 280 mil, pasó a 200 mil pesos. La habichuela está en promedio de 300 mil pesos, subió 70 mil pesos en las últimas horas. Mientras esto acontece, la mazorca de 160 mil pasó a 170 mil pesos y la papa criolla llega a 300 mil pesos el bulto de 50 kilos del oriente de Cundinamarca. Hay estabilidad en los precios del arroz, al igual que del garbanzo, el frijol, la lenteja. Señora ama de casa, si va a hacer mercadito por estos días, hay que tener en cuenta banano, plátano coricero, garbanzo, frijol, lenteja, carne de res, pollo, huevo, mora, papaya, piña, pepino común, pepino común, blue. Presentan buen abastecimiento para Bogotá y el centro del país.
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2: Desde la Oficina Asesora de Prensa y Comunicaciones de la Gobernación de Cundinamarca, para informarles todo lo que acontece en el momento. En una reunión de trabajo, el gobernador de Cundinamarca, Jorge Emilio Rey, y la ministra de Transporte, Elsa Noguera, definieron las prioridades de infraestructura y movilidad para el departamento. La agenda de la reunión incluyó los sistemas Regiotrans, los corredores viales estratégicos, también proyectos de transporte masivo y alternativas para mejorar la conexión del departamento con Bogotá y otras regiones. Escuchemos a la ministra de Transporte, Elsa Noguera, y al gobernador de Cundinamarca, Jorge Rey.
3: Destrabar, acelerar y ejecutar. Con ese propósito llegamos hoy a Cundinamarca. Estamos aquí con este gran gobernador y con todo su equipo, con quien mantuvimos esta mañana una productiva mesa de trabajo, donde quedaron claras nuestras tareas. Destrabar sobre todo los obstáculos que hoy se están presentando, acelerar todos esos proyectos que ya están en ejecución y conseguir financiación de los nuevos proyectos que nos han planteado. Espectacular todos esos proyectos del Regiotram. Aquí también que estamos en el portal de Transmilenio en Soacha, los corredores viales que buscan un solo propósito y es mejorarle la calidad de vida a la gente de Cundinamarca. En el sentido de que van a tener una movilidad mucho más segura, más rápida y van a tardar menos tiempo desplazándose, de tal forma que puedan pasar más espacios y tiempos con su familia. Gobernador, feliz de poder escuchar esa gran visión que tienes para Cundinamarca.
4: Ministra, muchas gracias por escucharnos, muchas gracias por permitir construir una hoja de ruta que nos garantice consolidar proyectos que venían en ejecución, pero sobre todo terminarlos de la mejor manera y también destrabar, como tú dices, y ejecutar esos nuevos proyectos que también son aspiraciones de las comunidades. Gracias por escucharnos en esos proyectos que hoy garantizan mejor movilidad para Soacha, para el Corredor Norte, para el Corredor de Occidente y también para el Corredor Oriental. Gracias por permitirnos plantear iniciativas que garanticen que los corredores viales, como el de la Vía al Llano, la Perimetral de Oriente, el Corredor Afacatativá, tengan mejores soluciones. Y también pues agradecerte porque hemos podido presentarte la batería de proyectos que ya se encuentran en factibilidad y que esperamos en el plan de desarrollo algunos de ellos puedan quedar incluidos. Ministra, esta es tu casa, Cundinamarca siempre te recibirá con los brazos abiertos y siempre muy atentos de poder hacer el mejor trabajo en equipo.
3: Porque la patria milagro, gobernador, se construye desde las regiones y trabajando en equipo.
2: Al término de la jornada, el gobernador de Cundinamarca, Jorge Rey, resaltó la disposición de los viceministerios de Infraestructura y Transporte y al equipo técnico del ministerio y el INVÍAS por trabajar articuladamente para el bienestar y el desarrollo de Cundinamarca. Y recuerden, desde la gobernación de Cundinamarca se hace un llamado a los habitantes del departamento para que reporten las situaciones de emergencia a través de la línea 123, la cual funciona a las 24 horas del día con atención efectiva y oportuna. Les informó Aiza Trujillo Laguna.
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0: Muy buenas tardes a todos. Les damos la bienvenida en este tiempo de oración aquí en su radio revista Cita con Colombia. Vamos a la palabra del Señor, donde el Señor habla a las vidas de todos los que Él creó, pero también a sus hijos. Dice la palabra del Señor: os digo que pronto les hará justicia, pero cuando venga el Hijo del Hombre, hallará fe en la tierra. Es el Evangelio de Lucas, capítulo 18, versículo 8. El pastor Roger testificó: creo con todo mi corazón que el llamado a los creyentes a mantener la fe debe ser proclamado hoy más claramente que nunca. William Fox, fundador del Ejército de Salvación, dijo: el mayor peligro del siglo XX será una religión sin el Espíritu Santo, cristianismo sin Cristo, perdón sin arrepentimiento, salvación sin regeneración, política sin Dios y un cielo sin el infierno. Estamos tan solos a una generación del paganismo. Si esta generación no guarda la fe y la pasa a la siguiente, no habrá fe. ¿Puede discernir algunas formas en las que usted o su iglesia no han guardado la fe? Si es así, ¿cuáles son esas formas? Pídele a Dios que le dé una visión y traiga avivamiento a su vida y a su iglesia. Esta es la reflexión de la palabra de Dios aquí en su diario revista Cita con Colombia.
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0: y haber culminado con el respaldo de la Caja Colombiana de Suicidio Familiar y Suicidio.
1: Pedimos disculpas
0: a nuestros oyentes. Estamos cubriendo información
1: en Jerusalén, un municipio que queda aquí al pie de Tocaima, la ciudad de Colombia,
0: en nuestros recorridos Todelar, La Voz de Bogotá con Suicidio, Ópticas Maecha, por Girardot. Vamos a ir ahora, Dios mediante, con la voluntad de Dios, Agua de Dios, Apulo y La Mesa. Y cerramos nuestra gira con ellos hablando de lo que respecta y tiene que ver precisamente con información sobre los 116 municipios. Ya empieza por aquí los políticos. Ahí se acuerdan de...
1: Con excusas.
0: Sí. De pronto le damos un poco de entre los parámetros legales. ¿Se acuerdan de los municipios cuando hay elecciones? Y empiezan aquí a llegar los aspirantes a
1: gobernación,
0: parece que son el año entrante,
1: a diputados,
0: a alcaldes, a concejales, ediles. Entonces estamos hablando con la gente para que estudien con detenimiento,
1: sin ninguna inclinación política, los nombres de la gente que pueda servir para responderle, pero es muy temprano todavía, pero ya empiezan a llegar, y esa es la esencia de la democracia.
0: Estamos aquí ubicados, ¿cómo llamamos, señor? Don Pedro Gómez, un campesino, nos prestó su casita linda, y muy bien por la policía de carreteras de Cundinamarca.
1: Han pasado meses que han pasado con el carro que lo tiene ahí quieto, entonces le dijimos que era que estábamos haciendo el programa de cualquier cosa. Muchas gracias.
0: Cualquier cosa que nos ofrezca, con mucho gusto. Entonces aquí estamos saliendo, pedimos disculpas. Cualquier problema que se presente es aquí en la carretera, que estamos vía celular y esperamos que todo nos salga bien. Vamos a ir antes de la música. A ver, decimos para acá una noticia que nos llega de los reparos sobre la paz.
1: ¿El reparo sobre la paz qué pasó? Que llevará precisamente
0: el gobierno, el doctor Abelardo Estrella, a la Organización de las Naciones Unidas.
1: Se busca reestructurar gestión de la implementación y la financiación.
0: De eficiencia, esperamos que hayan estudios sociales que son profesionales. Sonido sea perfecto. Si no es perfecto, pues un poquito. Son nuestros recorridos por el área 55 años por la provincia colombiana. La música para nuestros campesinos, dije, nosotros los oímos todos los días con su musiquita, y ya casi allá David de Cubillos y Yuri Igual, la música para nuestros campesinos, a ver, bailando. Ahí tenemos la música carrera para que tengan estamos en lo más profundo de un cafetal y una montaña con nuestros campesinos 8, 9, 10, 11 asunto que nos llena de emoción. Esta ronda, Yuri y Daniela, ya los tuve sentados. Cuando ustedes mandan la cruz,
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0: Bueno, muchas gracias por la colaboración. Tremendo sacar esto, pero es esto del arte. Aquí vamos por las vías de la del departamento de Cundinamarca, Girardot, en su orden. Girardot, luego la ciudad San Luis de Colombia, Tocaima, Anapoima, Apulo, no, primero Apulo, Apulo, Anapoima, La Mesa, y ya aquí Mosquera pasando, Mosquera llegando a Bogotá.
1: Aló.
0: Un poquito diferente por nuestra gente. Ya los hubieran visto los campesinitos, Dios mío, qué pobreza que
1: hola.
0: Me esperara mostrar que arrocito con huevos. Dios mío, señor presidente.
1: Hola, máster.
0: Ya, por favor, ayuda para esta gente pobre y necesitada. Entonces, esperen.
2: ¿Llama?
0: Colaboramos con nuestros oyentes, ayudándoles.
1: Hola.
0: De cuento con mercaditos, un pequeño regalito que es lo importante. Se nos acaba el tiempo. Muchas
2: está
0: gracias.
2: Está de este.
0: Que hacen estudios centrales, Yuri Igwe y David Cudillos para el sonido. Un poquito difícil porque estábamos en una montaña no más profundo abajo de la loma. Estaba ya en una montaña, cafetales, árboles brutales, y se nos iba el sonido, pero salimos bien. Se nos acaba el tiempo. Hasta acá su radio revista Cita con Colombia, un producto de Ravel Publicidad con el respaldo de la Caja Colombiana, el subsidio familiar, con subsidio vigilado, super subsidio, óptica maestra, saludos super especiales a sindicatos, asociaciones y federaciones finales, que nos amplifican a lo largo y ancho de todo el país. También saludos super especiales a los alcaldes de los 100 municipios, la mayoría en sintonía con nosotros. Dirección General, Raúl David Gutiérrez Velandia, Raúl Velandia, Yuri Igua y David, por la parte técnica. Hemos disculpas con lo difícil que se nos presentó el escenario para la transmisión, pero estábamos en el más profundo, pero hay que tener que tolerar. Bendiciones, nos vemos mañana. Muchas gracias.

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6: 4:04 p.m. Muy buenas tardes, Bogotá, Colombia y el mundo. Bienvenidos a Lo que todos quieren, el magazine informativo sin límites, donde cada tarde la información, la actualidad, el deporte, la cultura, el entretenimiento, la música, las entrevistas y las grandes historias se encuentran en un solo lugar. Durante los próximos 90 minutos los acompañaremos con un programa hecho para todos, con invitados especiales, análisis, opinión, participación de nuestros oyentes y las noticias que realmente importan. Prepárese para vivir una experiencia diferente, porque aquí tu voz también cuenta, con la producción general de Alexander Mora y Manuel Cardoso. Así comienza el espacio que informa, entretiene y conecta a toda nuestra audiencia. Les está hablando Nicole Moreno y muy buena tarde a todos. Buena tarde a este equipo. Manolo, ¿cómo te encuentras el día de hoy?
7: Hola Nicole, buenas tardes, saludo cordial para usted, para todo el staff periodístico de Lo que todos quieren aquí en este viernes cultural, viernes especial, porque se prepara la capital del país para el Rock al Parque, ¿no?
6: Sí, así es. 10, 11 y 12 se vive Rock al Parque en el Simón Bolívar con entrada totalmente gratuita, muchísimas bandas. Ahora hicieron también como una animación de una caricatura, que es el nuevo símbolo para que la gente también vaya, se tome su fotico y disfrute de todas estas bandas que, gracias a Dios, pues es gratis y es un muy buen evento.
8: Así es, mi estimada compañera, saludándolo muy especial definitivamente a todos los oyentes de la 930M de La Voz de Bogotá, con este su programa Lo que todos quieren, y obviamente en simultánea con los siguientes medios de comunicación, como es www.todelar.com, nuestra casa. Asimismo, dándole un saludo muy especial a Carlos Uriel Forero Guerrero con prontonoticias.com, www.prontonoticias.com, que ellos van de 4 a 5 de la tarde con nosotros. A www.ecoradio.com.co, a Tito Marino, a www.priradiotelevisión.com, exactamente a Benjamín Lozada Posada, y también a ese gran canal que nos están viendo en televisión, en el canal 2 TV de Cali, a Cundinamarca Estéreo Radio y Televisión, a Luciano Beltrán, que nos están viendo en los 90 municipios del departamento de Cundinamarca, y asimismo también en 7 departamentos más de nuestra geografía nacional. También, por otro lado, a

0: más colegas, más emisoras para, digamos, seguir creciendo en la información. Esta se llama FM 107.3. Buenísima estéreo de Palo Cabildo.
1: Ahí en está. Lo buenísimo siempre estamos.
2: Y lo bacano es que Palo Cabildo es en el Tolima, ¿no?
0: En el Tolima. Mire, se llega, conoce la ciudad de Mariquita, Tolima, hacia la ciudad de Armero Guayabal, y en el intermedio de ese recorrido hay un desvío que se llama, digamos, para Falan, Palo Cabildo, Villahermosa, Casabianca, va a salir al Líbano y va a conectar por allá con el páramo de letras.
2: Oiga, yo le quiero hacer una pequeña pregunta, mi estimado Manolito, ya que usted me está diciendo y conoce toda esa región. ¿Usted se imagina hasta dónde llega la emisora que estamos nombrando?
0: Tiene un recorrido bastante extenso, según lo que nos dice el artista Julián, ¿no?
2: ¿Usted se imagina cuántos niños nos escuchan? ¿Cuántos adultos nos escucharán por allá? Ni idea.
0: No, bueno, ese tema sí es muy complicado.
2: No, es que eso es algo ilógico.
0: No.
2: Eso es algo ilógico.
0: Todavía que pregunten qué personas o adultos mayores escuchan en la emisora. Bueno, todavía. Pero los niños no.
2: No solamente eso. Pero, por ejemplo, ¿cuántos adultos? ¿Cuántas veredas habrán en esos municipios? Nosotros ni tenemos idea de eso.
0: Inclusive, hasta el censo puede estar errado, ¿no?
2: Si habrá precisamente alguien que tenga 150 millones de visualizaciones, ¿tú qué crees?
1: Sí, puede haber personas.
2: Sí, lo puede para haber. Mí, pero no 150
1: sé. Pues digamos millones. Como sí, no, Cristiano Ronaldo.
2: No creo. Pero si, en una publicación, 150 millones de visualizaciones, no creo. No, la verdad, no creo.
0: Eso está por...
2: Eso ya es ganas de chicanear o alguna joda de esas. Yo quiero saludar a nuestro compañero director de deportes que está en la línea 1000, Juan Esteban. Bienvenido aquí a Lo Que Todos Quieren.
3: Hola, Alex, a todos los de la mesa, a Manuela, a Nicole. Un gusto estar aquí en una nueva transmisión de Lo Que Todos Quieren. Y a propósito de la pregunta que hacía Alex, yo... voy a buscar, en este momento lo estoy buscando, cuáles son las publicaciones con... ¿Cuánto es el número?
2: 150 millones de visualizaciones.
3: Porque creo que Messi, cuando ganó el Mundial, no, ni siquiera tuvo 74 millones de likes, pero digamos que eso es en likes y en vistas, yo creo que sí sobrepasa ese número, pero de likes... yo creo que eso es casi que imposible.
2: No, es que de verdad que me dejó sonando el personaje diciendo eso, que eso, es que ni Westcol, ni siquiera Jeffer Cosio, no me cabe en la mente que me digan a mí exactamente eso.
3: Pero no, igualmente hay que seguir y vamos a ver que van a salir buenas cosas con una buena propuesta y todo.
2: Así es, mi estimado. Bueno, ¿y cómo vio el partido de anoche?
3: No, tenaz. ¿Cómo vio el partido de anoche? Otra vez, yo creo que Millonarios vuelve a fallar en lo mismo. No aguanta un resultado por más de 6 minutos. Faltaban apenas 6 minutos para acabar el partido. Y logran remontarle un partido que ya estaba prácticamente ganado. Que, ojo, porque Millonarios no mereció ganar ese partido, pero encontró el gol. Entonces, no, lo de Millonarios es preocupante. Mientras que lo de Nacional con James no me parece preocupante porque James ya jugó 90 minutos, que es un rasgo muy positivo para Nacional. Y bueno, el Tolima, Manuel, el Tolima sacó un valioso empate, ¿o no?
0: Estaba pensando que no me iba a nombrar al Vinotinto y Oro, don Juan, hombre, con las buenas tardes. Oiga, venga, Juancho, hagamos un paréntesis porque el deporte colombiano y concretamente el fútbol está de luto, ¿no? Falleció en la noche anterior a los 73 años Emilio Vilarete.
2: Wow.
0: Gran goleador, hombre samario, nacido en la ciudad de Santa Marta, pasó por varios equipos, inclusive el Nacional, el Unión Magdalena, el Bucaramanga, el Deportes Tolima. Juancho.
3: Así es, Manuel, a los 73 años falleció el legendario delantero del Unión Magdalena y Atlético Nacional, como bien mencionaba Manuel, y increíble es porque se va pues relativamente joven, una lástima para el fútbol colombiano, y también es increíble cómo Santa Marta tiene el talento de sacar tan buenos jugadores, ¿no? Porque está bueno, el mismo Eduardo, que en paz descanse.

0: Está Radamel Falcao, está el Pibe,
1: Claro.
0: está la camada de Santa Marta es bastante buena.
1: Oiga, también vistió la camiseta de la Selección Colombia, ¿no, Juancho?
0: Sí, de hecho estuvo en la Copa América del 79 y estuvo presente en las eliminatorias para los mundiales del 78 y del 82.
1: Sí, un hombre bastante competitivo, la verdad que sí, un goleador, como dice Neto, utilizó mucho su estatura, su corpulencia también, pero era muy ágil en las 18 y lo que se le ponía lo liquidaba, ¿no?
0: Así es, de hecho, en las eliminatorias para el Mundial de Argentina del 78, fue el único gol que hizo Colombia fue a manos de Eduardo, el
1: Claro,
0: único.
1: Eduardo Emilio Vilarete.
0: Sí, la verdad es que es una noticia muy triste.
1: Oiga, Juan, y para la audiencia, ¿no? Tenía, digamos, una predisposición física que usaba muy bien la cabeza, cabeceaba muy bien, y valga la redundancia, y hay que decir que, hombre, aprovechaba también su estatura, y era un hombre que se movía como pez en el agua en las 18, ¿no? En las 18 con 50 era, mejor dicho, le daban
0: La
1: papaya y la
0: mejor
1: metía.
0: definición, así es, la mejor definición es que sí, era un goleador nato,
1: Sí, un
0: completamente de
1: goleador
0: acuerdo.
1: nato.
2: Oiga, mi estimado Juancho, una pequeña pregunta, ¿cómo califica la labor del presidente Abelardo de la Asprilla en los 2 primeros meses?
0: Del 1 al 10,
2: Hágale.
0: del 1 al 10, yo creo que le haría un 8. Un 8. Me parece que todo lo que se venía mostrando con el gobierno anterior,
3: Que no se
0: Abelardo ha
3: escucha
0: hecho
3: el programa.
0: completamente lo opuesto para bien,
3: Dicen
0: sobre todo
3: hola,
0: porque
3: baby,
0: le
3: no se
0: tocó una
3: escucha.
0: época, una etapa muy fuerte que fue la del terremoto. Supo responder, supo ayudar, sigue ayudando de hecho. Y lo más importante y lo que más recalco del nuevo gobierno es su equipo, porque me parece que es gente trabajadora y gente que de verdad le importa al país, así que le daría un 8. No le doy el 10 porque todavía falta. Pero espero dárselo
3: Falta
0: en 4 años.
1: bastante. Dejemos que llegue a los 100 días y ahí lo
0: Exacto.
1: analizamos, porque ya, digamos, es un trayecto más largo, ¿no? Que apenas acabo de cumplir 60,
2: Es que 60
1: 60 días,
2: días,
1: dos
2: doctor.
1: meses, claro.
2: Pero sí, hay muchas encuestas a raíz de eso, mi estimado
1: Sí.
2: Manolito, y qué rico es
0: Sí.
2: precisamente preguntarle a la gente que nos están escuchando, que nos están viendo, cómo califica la labor de estos 2 meses del presidente Abelardo de la Estrella. De pronto dirán buena, mala, X, no sé qué. Y eso es lo bonito que nosotros queremos aquí enfocar en el programa Lo que todos quieren.
0: Y a Nicole, ¿qué le parece?
3: A mí, ¿qué me parece? Pues la verdad, siento que todavía no hemos visto como realmente los resultados de las propuestas. Entonces todavía falta mirar,
0: Vamos 2 meses.
3: falta esperar a ver. Sí, porque todavía pues lleva muy poquito tiempo. Pero igual, pues estamos a la expectativa. Yo, mientras tanto, le doy un 6-5.
2: Ah,
0: Y con la
2: 6-5.
0: terremoto.
3: Sí.
2: Ay, ay, ay. 6-5. Oiga, no, venga, venga, venga. Aquí hay una cosita de
3: Un
2: verdad
3: siete.
2: que, obviamente, Colombia el día de hoy, la verdad, ha sentido el golpe que tuvo este país vecino, como es el terremoto en Panamá,
0: Panamá.
2: que reportan sismo de magnitud de 7.7 durante la tarde de este viernes 9 de octubre, se sintió en Colombia. Pero eso fue exactamente el día de hoy a las 12:56 de la tarde, ¿sí? Y esto fue, el movimiento telúrico alcanzó una profundidad de 12.6 kilómetros. Otra gente dice que fue de 8.2, pero sí hubieron edificios que sí realmente se cayeron.
1: Hubo edificios que de pronto
3: ¿En
1: se
3: Panamá?
1: cayeron.
2: En Panamá.
1: Hay que decir sobre ese tema, Alex, que desafortunadamente la situación no, lamentablemente fue casi que superficial. 12, 12, ¿qué? 12 metros,
2: 12.56, 12 punto algo.
1: 12.56, claro.
2: Sí.
1: Entonces quiere decir que el tema fue bastante delicado porque estuvo casi, ¿no? A nivel del suelo, ¿no?
2: Se hablaba de que
1: Entonces,
2: también se podía
1: claro,
2: presentar un
1: un
2: tsunami.
1: tsunami, según los
2: Exacto.
1: expertos, Estados Unidos, expertos del tema de geología y todo esto, analizaban que había que estar muy pendiente, tener mucho cuidado, porque esta situación va o está afectando todo lo que tiene que ver con el Océano Pacífico, a raíz de también de una avalancha o una situación que se ha presentado en un país por allá de la zona oriental, se me escapa ahora el nombre, que también sufrió en estos días un sismo bastante complicado, y decían que ese, digamos, que la afectación y la onda que eso envía sobre la tierra puede originar cosas más grandes, ¿no?
2: Mire que el terremoto de magnitud, terremoto de magnitud de 7.7 también generó alerta del tsunami en las costas pacíficas de Colombia, Ecuador, Guatemala, Nicaragua,
3: que fue más fuerte,
2: y Chile, fue mucho más fuerte que aquí en Colombia.
3: 3 puntos más arriba.
2: Claro. Sí, exacto.
3: Sí, porque eso fuimos de 7.4.
2: No, definitivamente la naturaleza es grande. Queremos saludar a César Gutiérrez Sierra. Bendiciones, queridos amigos, nos dice él. No se les olvide ir a Melgar y probar el cholao, el oasis.
1: ¡A carambas!
2: Y ya que voy a estar allá en Melgar, pues voy a probar ese delicioso cholao. ¿Tú lo extrañas, Nicole?
3: Sí, total, el cholao es delicioso. En este momento me antojo y todo. Y aparte de todo, que por ahí cerquita está el vallenato, el Reinado Nacional del Turismo en Girardot.
2: Así es.
3: Así es, el sábado 10 de octubre, y se va a presentar. El concierto destacado viene con Elder Dayan Díaz y Rafa Pérez. El sábado 10 de octubre es un concierto gratis, así que la programación inicia desde las 9 p.m. Se pueden pasar ahí a Girardot y después ir por el cholao.
2: ¿Sabe algo que realmente me tiene como disgustado? ¿Qué? Y lo voy a decir aquí públicamente, mi estimado Manolito.
1: Cuente, señor.
2: Que se invitó al secretario de turismo de Girardot.
1: Ah, sí, señor.
2: Y la verdad, el man se hizo el de las gafas negras.
1: Ah, caramba.
2: Y el jefe de prensa, que es periodista, creo yo, sí, creo yo, se supone que siendo jefe de prensa de la Secretaría de Cultura y Turismo del municipio de Girardot, Tolima, donde dan su palabra para venir, pues lo que hicieron fue mamarnos gallo.
1: Girardot, Cundinamarca.
2: Sí, sí, sí.
1: Está ahí con el departamento del Tolima por el lado de, precisamente, de este municipio.
2: Flandes.
1: Flandes.
2: Flandes, Tolima.
3: ¿Y no se disculparon o algo así?
2: No, mira, a ellos les vale pito. No. A ellos les vale pito, pero eso sí, lo más bueno es que están buscando la red, están buscando absolutamente otros medios de comunicación para llevarlos allá. Entonces, ahí es donde viene absolutamente todo esto, la injusticia con los medios de comunicación.
1: Un paréntesis, ¿Juancho está ahí en la línea?
0: Claro.
1: Venga, Juancho, mire, hay un tema que voy a proponer aquí en esta mesa de trabajo y también para nuestra audiencia, nuestros oyentes que están a través de las redes sociales. ¿Necesita el hombre orientación emocional o apoyo emocional?
0: Sí, claro.
1: Ah, bien. Pues entonces, déjeme leerle un apartado aquí. Dale, precisamente. Los hombres que viven en Bogotá atraviesan momentos difíciles como rupturas amorosas, duelos o soledad o conflictos familiares. Cuenta nuevamente con un servicio gratuito y confidencial para recibir orientación emocional. Se trata de la línea Calma, una estrategia distrital para buscar y ofrecer acompañamiento psicosocial y prevenir así que las dificultades personales escalen hacia situaciones de violencia. ¿Qué opina, Juan?
0: No, eso a mí me parece muy bien, y como hombre es muy necesario, y más en los tiempos de ahora, tener un apoyo emocional. Lo hablábamos en el programa de la semana pasada, todo el tema de acompañamiento de psicólogo.
1: Psicológico.
0: Obviamente, digamos que gracias a Dios los tiempos se han modernizado un montón, y por ejemplo, ya no está tan mal visto que un hombre llore.
1: Mire, y hay una línea ya que ha creado la Secretaría de Salud, la Alcaldía Mayor de Bogotá. Se trata de la línea 195, línea Calma 195, opción 5. Ahí puede llamar la persona, decir, mire, tengo problemas emocionales por X o Y motivos, y naturalmente, pues, ahí lo van a orientar en esa parte. ¿Qué opina, Nicole, sobre la situación de los hombres en estos momentos de pronto difíciles, toda la evolución del mundo, la tecnología, el corre-corre, la situación, el estrés, en fin?
3: Sí, claro, yo siento que también los hombres tienen tienen como una carga de pronto encima, más que las mujeres a veces, muchas veces como
1: la responsabilidad
3: para,
1: del hogar.
3: Sí, la parte. Responsabilidad del hogar, pero también siento que de pronto ya con este avance los hombres se escuchan mejor, de pronto se pueden expresar mejor, se tienen más en cuenta, ¿no? Porque a veces de pronto era como, no, pues el hombre es el que aporta en la casa y ya. Ahora yo siento que se le está dando como otro punto de también de ser útil, porque ya el hombre cocina, claro, hace aseo.
1: Hay que lavar, hay que barrer, ajá, hay que encerrar, trapear.
3: Entonces yo siento,
1: ¿sí o no, don Alex?
2: Yo lavo, plancho y cocino.
1: Sí, señor.
3: Ajá, entonces sí, no, yo siento
1: no, ¿verdad que
3: todo?
1: Sí, hay que acompañar a la señora, que vamos a ir a mercar. Bueno, amor, hay que ir a mercar, que hay que ir a traer la carne, los huevos. Bueno, hay que ir, hay que hacer caso, digo alguien.
2: No, es que, y eso, mire sí, que no, eso es lindo.
1: Es verdad.
3: Y dicen que los matrimonios que más duran son los que en los hombres hacen caso.
1: ¿Cierto?
3: Eso dicen.
1: Oiga, y depende como de la, dependen como de la orden, ¿no?
3: Sí, claro, bueno, eso incluye sí, señora, mucho. Ya voy.
2: No, lo más es que a veces de pronto lo pueden acompañar a uno y dice, papito, es que esta noche tengo una cita.
1: ¿Cómo? ¿Va a jugar cartas?
2: Sí, la tarde de juegos.
1: La tarde de juegos, ¿cómo es?
2: No, es que, eso es, no, pero sin embargo, claro, me regala 200,000.
1: Ay, sí, ayúdenme ahí porque me toca para, llevar la cuota
3: claro,
1: de tal cosa.
3: Claro, para tomar algo con la amiguita.
1: Claro, claro.
2: La amiguita.
1: Sí.
2: Obvio. 424.
1: Oiga, hay que preguntarle aquí a don David Cubillos, hombre, que no lo hemos saludado hoy, señor. ¿Qué opina usted de la situación de la parte mental y emocional a veces de los hombres? Y concretamente aquí en la capital del país, por el corre-corre, el estrés, todo, en fin, todo lo que se mueve, ¿no? La seguridad, toda esa parte.
4: Sí,
1: un hombre
4: sí,
1: joven,
4: creo
1: además.
4: Creo que suelen reprimirse mal, creo que hay un poco más tabú al momento de poder hablar de todo ese tipo de cosas que son un poco más emocionales, más personales. Entonces, creo que últimamente sí ha habido un espacio más amplio para hablar de ese tipo de cosas. He visto que últimamente hay varios temas que, más que todo digitales, por medio de podcast, que dan ese espacio de hablar y de visualizar.
1: Muy bien, mire, un buen concepto sí, de David Cubillo, señor.
2: Ahí está, buenísimo. 4:25 minutos y nosotros tenemos compromisos comerciales y ya regresamos con la voz femenina de Lo que Todos Quieren. Ya volvemos.
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0: 4 de la tarde, 28 minutos en el territorio colombiano. Continuamos aquí en lo que todos quieren. En este viernes especial, viernes cultural, viernes de...
1: De puentecito.
0: De puente. Estamos listos.
2: Puente, de puente.
0: Oiga, y a propósito, ¿no? Los concejales también se dieron la semana de...
2: ¿Ah, sí?
0: Sí, ¿cómo le parece?
2: Ah, no, Ave María. Chévere, ganan 40 millones y se van de descanso.
0: Los senadores de la República también.
2: De Chimbichimbi.
0: Ah,
2: ¿cómo le llaman los niños Chimbichimbi?
0: Diría alguien, ¿cómo trabajan? Ave María, por Dios.
2: Es definitivamente lo que hace el cuello blanco.
0: Bueno, hay mejores noticias para el departamento de Cundinamarca y para el municipio de Soacha. Mire, con una inversión cercana a los 3.258 millones de pesos, se va a beneficiar el municipio de Soacha con mejoramiento de vivienda para 100 hogares. El impacto se refleja en historia como la de la señora Idalí, quien vive junto a su hija en condición de discapacidad en una vivienda que tenía goteras. Era muy oscura y no contaba con lavamanos o la de digna de una familia, ¿no? Digamos que hay que decir que debían también transportar el agua en baldes para bañarse debido a que su casa no tenía ducha. Pero afortunadamente es el doctor Fabio Hernán Ramírez Rodríguez, director de Hábitat y titulación predial, les da esta buena noticia. Es el secretario de vivienda del departamento de Cundinamarca a estos hogares del municipio de Soacha, 100 hogares que se van a beneficiar. Escuchemos lo que dice el funcionario aquí en Lo que Todos Quieren.
3: De los organismos de acción comunal, el departamento de Cundinamarca y la Secretaría de Vivienda, hemos invertido 3.258 millones para mejorar 100 familias en el municipio de Soacha. Estos recursos van hasta 18 salarios mínimos, donde vamos a mejorar pisos, baños, cocinas, habitaciones, y seguimos disminuyendo el déficit cualitativo del departamento de Cundinamarca.
0: Así que mire, los recursos de hasta 18 salarios mínimos por hogar van a permitir realizar mejoras en pisos, baños, cocinas y habitaciones, con el propósito de reducir el déficit cualitativo de vivienda en el departamento. Así lo señaló, como decíamos, el funcionario Fabio Ramírez, director de Hábitat y Titulación Predial del departamento de Cundinamarca. 4:31 en Colombia.
2: Así es, queremos invitar a toda la gente para que nos sigan por todas nuestras redes sociales. Estamos en Facebook como Lo que Todos Quieren, en los canales de YouTube como Lo que Todos Quieren 1, en La Voz de Bogotá 930 AM, ahí nos están viendo también en vivo y en directo, pueden participar del tema del día de hoy. Saludito muy especial a Andrea Acuña, que nos está sintonizando por TikTok, a César Gutiérrez también, desde la ciudad de Melgar, Girardot, ahí también están en vivo con nosotros, a Manuel Edgardo González, también en la localidad de Suba, a Fanor Rodallega, me imagino que será el hermano de Rodallega, el del Santa Fe. Pero ahí estamos definitivamente, mi querida Nicole.
1: Bueno, yo les cuento la noticia que está haciendo tendencia en este momento. ¿Ustedes conocen a Camilo Cifuentes, el influencer?
2: ¡Hombre! Claro, Camilo Cifuentes, el comediante.
0: El comediante, no. Imitador.
1: No. El influencer que se hace llamar como Yo Afán No Tengo, que va ofreciendo, digamos que llega al punto donde venden empanadas y llega comprando 300. Entonces le dicen, pues la gente se asombra y él le dice, bueno, véndame las que tenga, que yo afán no tengo. Es un influencer muy comentado y muy conocido en el momento, y le cuento que ahorita está encendido en las redes sociales porque él no muestra su rostro.
2: ¿Se está quemando?
1: Pues sí. Ah. No muestra su rostro, pero al parecer lo vieron con la moza, supuestamente.
2: ¿La qué?
1: La moza.
2: Imagínense. Ah, caramba, tenía otra.
1: Sí, porque su novia, Carachón, su mujer, María Camila Sepúlveda, su expareja, quien espera un hijo suyo, sacó unos pantallazos donde él todavía coqueteaba con ella y estaba teniendo citas con la otra influencer, Anita López, conocida como La Mijita. Entonces a ella la estaban tratando súper mal por esta polémica, que porque era una moza, pero él salió a decir que no, y que no, que ella no era la moza, que ella no sabía nada, y adivinen con quién se fue a desahogar.
2: Era la amiga con derechos.
1: Sí, amiga un secreta. Poquito, ay. Con Westcol y con Bless. Ay, pues Bless, ay. Recordemos que también tiene una fama como de un poco infiel. Entonces, en vez de calmar toda esta ira de la tendencia de las redes sociales, lo que hizo fue agrandar todo el problema, porque ya todos dicen, bueno, no se dejaba ver la cara para hacer ayudas sociales, pero entonces ahora sí se dejó ver la cara con una moza que no está bien porque la mujer espera a su bebé. Mejor dicho, está haciendo tendencia en redes sociales con esta polémica.
0: Ah, caramba, mire. Cachitos. Mire lo que pasa, ¿no?
2: Cachitos.
0: No, digamos que es un adorno por ahí. Ay.
2: ¿Será?
0: ¿Será?
2: No, ya, ya viene el día de las brujas.
0: Ya viene eso, sí.
1: Lo peor, lo que más ofendió a todo el mundo fue que él dijo que no se arrepentía.
2: ¿Ah, no?
1: No.
0: Mejor dicho...
2: ¿Será que va a tocar conocer la moza?
0: Tras de cotudo y chovi con paperas, entonces.
1: Sí, oiga, tras de cotudo con paperas. Ay, no.
2: Venga, tú tienes otra nota precisamente, y queremos darle la bienvenida a Angie González, a este equipo de Lo Que Todos Quieren, ya que ella ha sido gestora de diferentes unidades a nivel de salud. Sí, y ella hace muy poco precisamente me estuvo comentando que qué posibilidad había, qué tal cosa, qué lo otro. Entonces le damos la bienvenida a Angie, a este equipo, precisamente con toda el área de la salud. Ella se va a encargar, mi estimado Manolito.
1: Qué bien. Ella, la señorita Angie González, es la nueva integrante del equipo, se va a encargar de la sección de salud.
2: Sí.
1: Y el día de hoy nos tiene ya información muy importante, así que vamos a escuchar qué nos tiene la compañerita Angie.
4: Estar aquí en Lo Que Todos Quieren. Hoy les tenemos una información que nos toca de cerca, porque seguramente más de una vez hemos acudido a la droguería del barrio para resolver una duda o buscar una orientación cuando tenemos alguna molestia de salud. Precisamente esa cercanía con la comunidad es la que hoy se busca aprovechar en Bogotá. Las droguerías están sumando herramientas para fortalecer la prevención en salud, orientar a los ciudadanos y promover la seguridad en los barrios. Esto es posible gracias a la estrategia Punto de Escucha Más Bienestar, que reúne a Socoldro, el gremio de los droguistas, la Secretaría Distrital de Salud y el Gaula de la Policía Nacional. Miren, más de 600 droguistas han participado en jornadas de formación y 17 establecimientos han recibido acompañamiento institucional. Sobre la importancia de esta alianza y el papel de las droguerías en las comunidades, escuchamos a Lucía Monsalve, directora ejecutiva de Asocoltro.
5: Las droguerías tienen algo que ninguna estrategia de salud pública debería desaprovechar. Están donde vive la gente, conocen a sus comunidades y han construido relaciones de confianza durante muchos años. Queremos llevarlas a otro nivel, conectando esa cercanía con la formación de las secretarías de salud y obviamente el acompañamiento preventivo del Gaula. Esta alianza muestra lo que puede lograrse cuando el sector público y el privado suman capacidades alrededor del bienestar de las personas y pueden inspirar experiencias en otros territorios de Colombia.
4: De esta manera, las droguerías de barrio se convierten en aliadas para acercar información preventiva y orientación a las comunidades, aprovechando su presencia en los territorios y la confianza construida con sus vecinos. La experiencia de Bogotá también abre la posibilidad de impulsar iniciativas similares en otras regiones del país, mediante el trabajo articulado entre el sector público y el privado. Es importante recordar que la participación en puntos de escucha más bienestar es voluntaria y que el distintivo identifica a los establecimientos vinculados a la estrategia sin constituir una certificación sanitaria o de seguridad. Una iniciativa que busca demostrar que, en los barrios, la prevención también puede comenzar con una conversación y con información que ayude a las personas a encontrar la orientación adecuada. Desde Bogotá, para Lo Que Todos Quieren.
2: Ahí está Angie González, que nos trajo definitivamente este gran reporte de las droguerías de barrio, también que fueron puntos de orientación y prevención para la comunidad. Y lo más bonito, que también obviamente la Secretaría Distrital de Salud de Bogotá y el Gaula están ahí presentes en este servicio, ¿no? Servicio, así es.
0: Y sobre todo que Asocoldro es una institución que se preocupa por el manejo de las drogas en el territorio colombiano para evitar precisamente que haya falsificación y que la persona se acostumbre a usar digamos, la droga formulada que sea completamente de laboratorio y no sea un genérico. Sí, correcto, certificado.
2: Eso sí es cierto. Nicole, tú tienes más noticias de entretenimiento, sí, farándula, chisme, bueno, de todo.
1: Yo les tengo más noticias, les cuento una noticia que la verdad sí es muy lamentable, y es que va más de un mes después de la muerte de Blanca Pardo y su familia sigue esperando respuestas. Es una campesina de 72 años que fue encontrada gravemente herida y con signos de presunta violencia sexual el pasado 29 de agosto en la vereda Plazuela, zona rural de San Bernardo, Nariño. Fue trasladada a un hospital donde falleció al día siguiente. Hasta ahora la familia no ha tenido respuesta. Blanca es madre de 6 hijos y se dedicaba al campo, a la elaboración de queso. Sus familiares piden respuestas de lo ocurrido e identificar a quién la agredió, porque pues le causó totalmente la muerte.
0: Ay, María, cosas que piensa uno que no debían de pasar en el territorio colombiano.
1: Ahora hay muchas noticias así al respecto, como con sí, adultos mayores, la verdad que está... han sufrido...
0: Por ahí hay una noticia también en San Vicente de Chucurí, algo así parecido.
1: En Santander tengo otra.
0: Santander, San Vicente de Chucurí, Santander.
2: Oiga, compañeros, resulta y acontece que asiste a la proyección del documental Romper el Silencio en el CEFE Chapinero de Bogotá el próximo 14 de octubre. El CEFE Chapinero presenta este documental como parte de las funciones especiales que se realizarán durante el mes de octubre. Es una serie documental sobre las causas profundas del conflicto en Colombia, insurgencias, paramilitarismo y la fuerza pública. Eso es del 14 al 16, de 4 a 6 de la tarde en el Centro de la Felicidad de Chapinero. 4:40.
0: Bueno, y el gobierno nacional está pendiente del tema del presupuesto para el año 2027, ¿no? Que a propósito entra o está ya en discusión. Hay que decir que a partir del próximo 13 de este mes se espera que la plenaria de la Cámara discuta y decida alrededor del texto y que traiga el Ministerio de Hacienda. Sobre este tema hay que decir que la fecha límite es el próximo 20 de octubre, planteado por el Estatuto Orgánico del Presupuesto, para que la plenaria de Cámara y Senado definan el futuro fiscal del país. Se acerca. Hay que decir que a partir de ya del próximo martes 13 se espera que la plenaria y cámara pues naturalmente trabajen y discutan alrededor del texto que traiga el Ministerio de Hacienda. Sobre esta discusión hay que decir que los recursos de la Nación para los distintos entes y corporaciones del Gobierno Nacional, recursos que suman un total de 634.9 billones de pesos, de acuerdo al monto definido en comisiones económicas y conjuntas. Ahí está, digamos, la discusión de este presupuesto. Unos dicen que se necesita la plata, que dónde va a salir, que cómo se va a conseguir. Bueno, en fin, esto está ahí un poquito de discusión y vamos a ver qué pasa en el Senado y en Cámara.
2: La gente lo que está esperando es el alza del salario mínimo. Allá, ¿qué va a pasar con todo esto?
0: Allá, ojo, y la
1: pues
0: semana...
1: Pues ojalá sea bueno.
0: Venga, y a propósito, la semana que viene hay, digamos, protestas y marchas de las centrales obreras del territorio colombiano, precisamente para tratar de que el salario mínimo sea parecido al que se aumentó para este año 2026.
1: Y
0: una pregunta bastante con signos interrogantes.
2: Una de las cosas para estas marchas es que definitivamente va a salir el expresidente Gustavo Petro, acompañado precisamente de la CGT.
0: También la CU, la Central Unitaria de Trabajadores.
2: Entonces, no sé qué pueda pasar. Sí, FECODE también.
0: Va a estar ahí.
2: No sé qué pueda pasar y de verdad que para esa fecha, yo lo único que digo es, por favor, a las empresas denle el permiso a sus empleados para que salgan temprano. Porque la verdad, preocupa. Más que los encapuchados ya otra vez están haciendo maravillas en Bogotá, están haciendo maravillas en todo Colombia y Dios no quiera pase algo
0: ahí viene
2: grave.
0: Un pues, estatuto ahí que le
1: gracias
0: va a, poner
1: a Dios
0: un,
1: igual
0: un
1: las últimas marchas no han
2: sido así.
0: No,
2: claro, estuvieron rayando los Transmilenios, lo estuvieron dañando en el sur de Bogotá, por allá también rompiendo las cosas. No, es que definitivamente la caminería existe y lo único que falta es cultura.
1: La marcha es el 14 de octubre, claro. La convocatoria de FECODE tiene un encuentro en el Parque Nacional a las 10 de la mañana. Entonces toda esa zona pues debe estar muy pendiente, transporte y demás, porque yo creo que va a estar muy congestionada.
2: 14 de octubre, 10 de la mañana, sí. Ellos van desde el Parque Nacional hacia la Plaza de Bolívar.
0: El próximo miércoles, Dios
2: mediante. Próximo miércoles, y ahí es donde entra todo esto. Por favor, señores empleadores, señores de fábricas, jefes, den por favor el permiso para que sus empleados de verdad salgan temprano. Da miedo para ese día. Tienes que estar acá.
0: Lamentablemente las manifestaciones, listos, está el derecho constitucional que se puede manifestar, pero hombre, comportémonos, porque si dañamos las cosas y entramos a perjudicar el desarrollo de un país, de una ciudad, a vandalizar y a destruir, no vamos para ningún lado, la verdad.
1: Total, bueno, y vamos con noticias alegres y les cuento que ya se está preparando toda la gente del Carnaval de Barranquilla, que será el próximo del sábado 6 al martes 9 de febrero. Son los 4 días de fiesta, ya están practicando todo su baile, su comparsa, la verdad a mí me emociona mucho, me gustaría
2: ir. ¿Has ido al Festival de Barranquilla?
1: No, nunca he ido.
0: ¿No? Al Carnaval.
2: Toca ir.
0: De Curramba la Bella.
2: Toca ir allá a tomar amarillo.
1: El Gran Malecón.
2: El Gran Mariquí.
1: ¿Qué? Malecón.
0: No, Malecón.
1: Es que es el Carnaval.
2: Oiga, vamos a hacer una cosita. ¿Ustedes se han preguntado dónde está Lucho?
0: Buena pregunta, señor, lo tenemos en la memoria. ¿Dónde estará?
1: Lucho, te escucho. Luis,
2: porque la verdad no demora en escribirnos aquí, si es que ya no nos escribió. ¿Dónde está Lucho? Mire, ahí está, definitivamente.
0: ¿Qué le dije, señor?
2: Yo sí decía que Lucho estaba pendiente en qué momento salía la nota. Aquí está, Luchito, su nota.
0: ¿Dónde está Lucho?
6: 930M de Todelar con su programa Lo que todos quieren, redes en Colombia. Tuto, bienvenido a Lo que todos quieren.
7: ¿Qué más, hermano? Buenas noches a toda la gente de Todelar. ¿Cómo van?
6: Bueno, bien, y estamos acá en la Premier de Pacífico. Oiga, cine colombiano.
7: Cine colombiano, eso es lo más bonito, ¿no?
6: Sí.
7: Estar en una premier de cine colombiano hecha de amigos por amigos también, sí. En un parche increíble. Lastimosamente esta vez no pudimos estar por diversas cosas, por diversas ocupaciones, pero lo mejor de todo es el cine colombiano, que le están apostando más y más cada día.
6: Así es, más y más cada día. Y bueno, Tuto, ¿cómo le fue el MasterChef?
7: Muy bien, ahí vamos dándole, vamos... cocinando, quemándonos, cortándonos.
6: ¡De una, chévere!
7: Bacano.
6: ¿Y qué es lo que más le gusta cocinar a Tuto?
7: Lo que más me gusta cocinar, yo creo que me volví especialista en hacer platos con ingredientes y productos cundiboyacenses. Entonces me gusta mucho los cuyos, las chuguas, hacer cosas también con cerdo, de plato fuerte o de carne, la preferida para mí fue el cerdo, entonces ahí estoy especializado.
6: Ahí hay de todo especializado. Lo va a invitar a comer y a probar helado de
7: chugas
6: o de cuyos.
7: De cuyos,
6: una delicia, una maravilla.
7: Vamos.
6: No, de una. Tuto, gracias por estar con nosotros en Lo que todos quieren.
7: A toda la gente que todos quieren, muchísimas gracias por estar apoyando el cine colombiano. La gente se pasa, se brinca,
6: sí,
7: se
6: hace. Ellos están llevando, miren para arriba.
7: Eso es como el Pacífico.
6: Así.
7: Chao, Lucho.
6: Chao, Tuto. Muchas gracias. Seguimos Lo que todos quieren. Chao, chao.
7: Chao.
2: ¡Bravo! ¡Buenísimo esa nota! Eso está muy very good.
0: Oh, bien, bien.
1: Le felicitamos esa nota, ese encuadre, el sonido. Muy bien.
2: Todo. Oiga, queremos saludar a Benjamín Lozada Posada de PRI Radio TV 1, que dice, lo que todos quieren, formato amigable y audaz, siempre adelante.
0: ¡Qué bien! Y hay que agradecerle también a Benjamín el saludo cordial, porque también estamos conectados a través del canal 2 de televisión de la ciudad de Cali. Allá también están amplificando nuestra señal, gracias a Dios.
2: Así es, nos están viendo en televisión y queremos nuevamente saludar a nuestro director de deportes, Juancho. Juancho, ¿qué tenemos en deportes? Por favor, extiéndase antes de irnos para comerciales.
8: Así es, Alex. Bueno, la verdad es que de deportes, buena noticia, porque el parón de selecciones ya no va más, vuelve el fútbol de clubes, vuelve el Barcelona, el Real Madrid, el Bayern de Luchito Díaz, que juega mañana, casi ya primera hora, 8:30 a.m, ante el Augsburgo. Lucho Díaz se perfila como titular, y de hecho hubo un video muy chévere de Luis Díaz en el Bayern, que imitaba los penales que habían cobrado otros jugadores. Entonces en ese video también estaba un penalti que había cobrado James, Jorginho el brasileño. Entonces digamos que fue un video muy chévere. Por otro lado, ayer el fútbol estuvo bastante movido. Neymar volvió a las canchas y hizo doblete, marcó 2 goles. Entonces, ¿cómo ven a Neymar ahorita? ¿Da para más o no?
2: Eso da para más, compañero.
8: Sí, bueno, ojalá pues demostró con 2 goles de penal que todavía está bien y que si las lesiones lo respetan, Neymar es un jugadorazo. En noticias del fútbol colombiano, Luis Alberto Suárez con el Sporting Lisboa marcó en la victoria de su equipo, pero eso es lo raro. Suárez marca goles a cantidades con el Sporting, pero en la selección yo no sé qué le pasa, pero el arco no se le abre. Es algo que uno no logra entender. Y vean la noticia del día, esto por ahora solo un chisme, solo es un rumor, entonces olviden que dije noticia. Están diciendo que Richard Ríos se fue del Benfica porque supuestamente tenía relaciones con otros jugadores del equipo. ¿Cómo la ven?
2: Ay, ay, ay, ay, pero ¿cómo así? ¿Qué relaciones?
0: Sí, ¿qué relaciones?
8: No, literalmente, o sea, que es que patea con la otra pierna.
1: ¿Que es gay?
0: Carambas.
2: ¿Será?
8: Sí. Pues eso no está confirmado, obvio no, digamos que eso solo fue un rumor que se ha ampliado en diferentes medios, pero no hay nada confirmado. También se dice que por eso fue que se fue a Arabia, porque tuvo problemas, y pues ustedes saben que obviamente, digamos que hoy en día la orientación sexual no es un problema, o para mí personalmente, yo respeto mucho eso, pero en un deporte como el fútbol, díganme ustedes cuál es el primer jugador gay que ustedes conocen, no hay.
2: Bueno, en su tiempo sonó Casillas.
0: Sí, por ahí, sí, pero eso
8: y también,
0: no se comprobó,
8: pero
0: ¿no?
8: Chismes, al fin y al cabo, sí, pero de
0: eso, no hay. A manera de chimento, ¿no?
2: Exacto,
0: Juancho.
2: Sonó
1: yo
2: Piqué.
1: Creo que de pronto no los dejan. No pueden ser gays.
8: De hecho, al mismo Cristiano Ronaldo también le han sondeado rumores de que le gustan los hombres, a Ibrahimovic, a Piqué, pero digamos no hay uno que diga yo soy gay. O sea, debe haber, pero no así famosos de nombre que hayan salido del closet, no los hay.
2: Lo tienen eso bien escondido.
1: Literal.
2: Oiga, Juancho,
8: es algo muy curioso porque además el fútbol pues dentro de todo es un deporte, se podría decir que machista, porque imagínense que no sé, salga James Rodríguez a decir que es gay, o sea es
1: no, pues
8: es un tema delicado, sería claro. Muy raro.
0: A ver, María,
2: oiga, le cuento una cosita a mi estimado compañero.
8: Claro.
2: Mire, dicen acá, nos están escribiendo por interno, el jefe de Pronto Noticias no da permiso ese día.
0: Para ir a las marchas, ¿no?
2: Hay programa en Todelar a las 4 de la tarde, dice Carlos Uriel Forero Guerrero.
0: Saludito para don Carlos Uriel Forero Guerrero, señor.
2: Ahí está, ahorita ya inicia él el noticiero. Creo, yo no sé si él tendrá transmisión de partido hoy, yo no sé. ¿Sí habrá? ¿Hay transmisión de partido, mi estimado Juancho?
0: Y hoy arranca la fecha, ¿qué? ¿14?
8: Alex, Juan. Sí, el día de hoy hay 2 partidos. Juega el Once Caldas a las 8 de la noche. Enfrenta a Llaneros en Manizales. Y ahorita a las 6 de la tarde juega Alianza Águilas Doradas. Son los únicos partidos que hay. La verdad, este fin de semana hay muy poco fútbol colombiano. Por el momento solo están esos 2 partidos. Mañana juega Pereira Cali, Junior Inter, Jaguares Tolima. Y el domingo Boyacá Chico Cúcuta y América Medellín. Pero no juega ni Millonarios, ni Nacional, ni Santa Fe.
0: Ah, carambas.
2: Ahí está, definitivamente nos están diciendo que no se escucha por YouTube.
1: ¿Cómo así? Eso dicen.
2: Ahí está perfecto. La gente está diciendo eso, pero no, ahí estamos al aire, definitivamente en vivo y en directo.
8: Pero bueno, compañeros, yo los dejo porque sigo aquí, estoy trabajando en una propuesta muy importante, Alex sabe. Entonces los dejo, buen fin de semana y nos vemos el lunes.
0: Bueno, feliz puente, señor.
1: Bueno.
2: Mire, aquí no está.
8: ¿Verdad que es puente?
2: Es puente, sí, señor. Ayer, mire lo que nos está diciendo Carlos.
1: El lunes
2: Carlos.
1: Muy puntual acá, Juan.
2: Mire lo que nos está diciendo Carlos.
8: La puntualidad la tengo yo, tranquila.
2: Ah, eso está bien. Uy, mejor dicho. Venga, ayer. Gracias, Juancho. Gracias,
0: Juan, de verdad. Un abrazo.
8: Alex, Manuelito, chao.
2: Chao, chao.
0: Bendiciones.
2: Mire, la gente nos está diciendo. Ayer acompañamos a Millos en Bogotá hasta el jueves de la próxima semana, creo que hay torneo. Entonces, pero sí, ahí está el hombre sintonizando, ahí está claro. Carlitos ahí detrás de las perillas, ahí manejando la retransmisión, también, Luciano, sí. Tito Marino, está Freddy Gómez que está también ahí al frente del cañón. Pere y Televisión. No, ahora más y ahorita toca hablar con Medellín, claro. Pero no, en la otra semana estamos con la FM.
0: Ah, vamos a entrar con la FM,
2: ya.
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2: Venga, ¿cuáles son los municipios cercanos de ahí, ya que es su merced de la región?
0: Ahí hay, en esa región, hay. Y tiene la ventaja que Palo Cabildo también está ubicado en, en una parte alta de la cordillera y va subiendo, digamos, y tiene una extensión bastante importante porque las ondas electromagnéticas pues se expanden en parte del territorio del departamento del Tolima, cubre también algo del departamento de Caldas, entonces yo creo que la sintonía va a estar bastante grande, sigue creciendo afortunadamente, porque hay que también recordarle a nuestra audiencia que a través de Cundinamarca Estéreo y digamos los canales regionales estamos llegando también a más de 90,
2: son 90 municipios.
0: Municipios del departamento de Cundinamarca. Exacto. Estamos llegando a Tolima, al Huila, al Meta, a Caldas, ahí estamos entrando también.
2: Santander.
0: Entonces, digamos que sí, seguimos creciendo en cuanto a cubrimiento y acompañamiento del colegaje con la programación de Lo que Todos Quieren, de lunes a viernes de 4:00 a 5:30 de la tarde, doña Nicole.
1: Sí, así es, seguimos creciendo en todos los aspectos, ya tenemos otra sección, ya tenemos más alcance,
0: ya viene,
1: mejor dicho,
0: ya está la salud, ¿no?
1: Para arriba y saludando también a nuestro compañero Víctor que está muy sintonizado aquí con nosotros con su programa Lo que Todos Quieren.
2: En el día de hoy no pudo venir porque pues obviamente cositas personales, pero la verdad lo saludamos de todo corazón, de todo cariño y ustedes no se muevan, ya regresamos aquí en Lo que Todos Quieren porque también despedimos ahorita en este momento a Pronto Noticias ya que ahorita de 5 a 6 ellos están en la 850 AM. A Carlitos de verdad mil y mil gracias.
0: Ustedes muchas bendiciones no a Carlito Forero.
2: No se muevan, ya regresamos.
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7: 4:59 minutos, de verdad dándole un agradecimiento muy especial a Carlitos Forero, a Carlos Uriel Forero Guerrero, que día a día, mejor dicho, tan pronto se le habló de nuestro programa, de una vez dijo sí,
8: con ustedes.
7: Y la fidelidad, la lealtad como amigo
8: y colega.
7: De verdad que eso se valora mucho, lo quiero demasiado, sabemos que de verdad es un excelente ser humano, como persona, como padre, como de verdad que es, mejor dicho, algo especial.
8: Oiga, Alex, antes de ir con la ciudad de Medellín, tenemos aquí a don Fabio Andrés López, el señor encargado de la tecnología.
9: Un
8: adelantico de lo que tiene preparado para hoy, señor. Buenas tardes.
10: Señor, muy buenas tardes, Alex.
11: Muy buenas tardes. Bienvenido al festival.
8: Oiga, que ¿cómo le fue con la chuleta? ¿Le fue bien hoy?
7: No le dio churres.
8: Ave María, mire. No, y no trae, ni me deja contarnos, ¿no?
7: ¿Cómo
8: no
7: así?
8: Trae la pruebita, hombre.
7: Venga, ¿usted nos viene a provocar con una chuleta de cerdo?
8: ¿Ah? ¿Cómo le
7: ¿Chuleta
8: parece?
7: De cerdo?
10: Chuleta bayuna, señor.
7: Chuleta bayuna. Claro, toda.
10: Bueno, señores, en tecnología les tengo cómo identificar los 6 tipos de fraudes que se propagan a través de mensajes de texto en minutos.
7: ¡Ah, qué buen tema, qué buen tema! Mi estimado Manolito, nosotros tenemos un gran compañero en la línea,
8: claro,
7: directamente de Medellín, ¿sí? Es el presidente y dueño de www.prensalaregion.com. Sí, ahí está, Freddy Gómez, bienvenido a lo que todos
8: Freddy
7: quieren.
8: Freddy Gómez, le damos la bienvenida en este viernes especial, una bienvenida. Ha hecho parte también, dijo, nos unimos y aquí está trabajando y hay una invitación muy especial para el próximo 13 de noviembre. Toca Queremos ir. Que Freddy nos cuente cómo va ese preparativo, porque también estamos, entre comillas, alistando maletas, ¿no, señor?
7: Toca ir.
8: Don Freddy, buenas tardes, señor, encantado de saludarlo.
12: Muy buenas tardes, Alejandro, buenas tardes a todo el equipo de trabajo, todo el equipo de trabajo de lo que todos quieren, hombre, qué bueno que están hoy en Cultural.
7: Estamos mamando gallo,
8: sí.
7: Pero qué información nos tiene.
8: Hay que cogerla suave, Freddy.
12: Oiga, si ustedes están mamando gallo allá, aquí la situación es a otro precio. Mientras unos municipios organizan desde hoy fiestas, por ejemplo el caso del municipio de Amalfi, mi pueblo, de La Paz y del Progreso, Paz tienen y el Progreso tampoco, la situación es muy complicada del tema, no hablamos de orden público, no, de desorden público, y a eso se suma, oiga, a paro ilegal, donde tienen que las tanques o los camiones de combustible tienen que ir acompañados de las fuerzas militares en los municipios de Segovia y Remedios, sobre todo para ir a las veredas de Río Bagre y Cañaveral. Oiga, lamentable esta situación. En hoy viernes, que comienza un puente largo, realmente el puente del Día de la Raza, y la verdad es que han limitado el ingreso de gasolina. El ejército pues está acompañando estos camiones, muy difícil realmente, y le cuento también que esta falta de combustible compromete actividades comerciales, mineras, así como también lo que tiene que ver con la parte de las minerías, el comercio, pero que tienen que también las plantas de energía también con este tema. Y entonces muy preocupante la situación en el nordeste de Antioquia, por esta situación que está viviendo, por este paro ilegal que comenzó aproximadamente hace 7 horas. De manera pues que esa es la situación que se vive en el departamento de Antioquia, en el nordeste.
7: Hay algo preocupante precisamente en la región allá de Medellín, de Antioquia. Y bueno, ¿qué preparativos hay o sabe para este fin de semana? Mucha gente de pronto dice, no, voy para Santa Fe de Antioquia, voy para tal cosa, el poblado, tal vaina. Cuéntenos.
12: No, hay varias fiestas. Está Gómez Plata, está Amalfi, está el municipio de Cisneros. Fiestas tradicionales de los municipios. Aquí en la ciudad de Medellín pues no hay una agenda todavía. La única agenda que hay y que es muy especial es del 15 al 19 de octubre, que va a ser la sexta feria internacional EFIS, cómo vender productos de manera virtual, una feria que es como e-commerce, lo que hoy en día es muy normal, y lo que está realmente la tendencia hoy a nivel mundial. Eso sí podemos hablar, que ya están todos preparativos, va a ser en Plaza Mayor del 15 al 19, y el 13 de noviembre, que estarán ustedes por acá, en ese gran evento del lanzamiento APP de Medellín, pues ya se está organizando todo el tema, para que podamos entregar un desayuno ese día. Estamos organizando pues para que sea un evento de mucha trascendencia en la ciudad de Medellín.
7: Oiga, Freddy, hay precisamente, perdón que lo interrumpa, hay dos diputados allá del Partido Verde. Vamos a hacer el contacto directo para que en esa fecha ellos estén con nosotros a hacer un directo desde allá, y no sé qué posibilidad haya para hablar directamente con la jefatura de prensa de la alcaldía de Medellín, para ver si de pronto podemos atener en vivo y en directo al alcalde Fico Gutiérrez.
12: Yo le mandaría contacto. Claro, con mucho gusto le mando contacto al jefe de prensa de la alcaldía de Medellín, y podemos ir organizando a ver. Pues yo lo que más feliz con ustedes, aquí ha sido muy complicado. A mí me invitan las ruedas de prensa, yo no voy a ruedas de prensa de la alcaldía de Medellín, pero como es un medio de Bogotá, yo creo que sí los puede atender para ese día. Del día 13 de noviembre, que esté usted acá en Medellín, y hacer un envío con él. Yo le mando el contacto, y o me mandan un oficio, yo le doy por interno el correo, mando un oficio solicitando a la alcaldía de Medellín para que él nos pueda, separar ese espacio, la agenda para ese día, por tantos minutos.
8: Entonces, pero, sí podíamos Freddy, perdone que lo interrumpa, pero me salta de una vez, ¿cómo así que no atiende a los medios de Medellín el alcalde Federico Gutiérrez?
12: Él hace ruedas de prensa con cosas muy puntuales, pero si aquí algún medio le dice, doctor Federico, es que lo necesitamos aquí para que hagamos un envío con usted, eso sí toca hacer un protocolo en la alcaldía de Medellín.
8: Entonces, bueno, pero digamos que en la rueda, cuando hay un mensaje importante en la rueda de prensa, pues participan todos los medios, ¿verdad?
12: Sí, participan todos los medios, claro. Eso, aquí nos invitan a todas esas ruedas de prensa. Claro.
7: Bueno, toca hacer esa gestión. De verdad, Freddy, mil gracias por estar aquí en Lo que Todos Quieren, con esa gran información, y de verdad vamos a ponernos a la talla para poder estar allá en Medellín y obviamente tener a Fico Gutiérrez y obviamente a los dos diputados o tres diputados del partido Alianza Verde.
8: Oiga, tenemos mensaje. Bueno, gracias a Freddy, hombre, por estar desde la ciudad de Medellín con nosotros a través de Lo que Todos Quieren. Un abrazo a la distancia. 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
7: ¡Wow! Son Fonda Tugó.
8: Una pareja de emprendedores que están sacando adelante su empresa de todo lo que tiene que ver con todas estas ricuras como son los...
7: ¿Eso ya me va a provocar?
8: Ave María.
7: Merengón.
8: Ya fue, hoy a deleitar un delicioso.
7: No, hoy no, los estuve buscando y no, que es que se fueron temprano.
8: ¿Cómo así?
7: Se les acabó el producto rapidito.
8: Vendieron todo.
7: Yo creo.
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8: 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Mire, oiga, le cuento que le
7: propongo fresas con crema,
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7: hermano.
8: Dos, tres, bueno, lo que sea. 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
7: Esas fresas con crema.
8: Deliciosos.
7: Se mira, chantillé en otro lado.
8: No, Ave María, hombre, mire, saludamos a doña Elizabeth Roldán. 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
7: ¿Ustedes se imaginan una fresa con esa?

0: Sí, depende del dulce.
1: Un bajito de azúcar.
0: Eso, digamos, claro, si lo va a coger todos los días, pues se va a engordar, se le va a subir de pronto, entre comillas.
2: Si lo coge todos los días, de pronto.
0: Claro.
3: Sí, claro.
2: Sí, así es.
0: Si se come todos los días una...
2: la fronda tugo.
0: Yo
1: les tengo, bueno, yo les tengo una noticia para los fanáticos de Morat, es que acabaron de lanzar Me Mata, es su nuevo sencillo, después de poner a competir dos canciones inéditas en redes sociales, y esta dinámica generó más de 116,000 creaciones, y el público escogió esta historia sobre la atracción y las ganas de acortar la distancia con alguien especial. El lanzamiento se dio el 8 de octubre, acompañado de un video que muestra a la banda tocando durante un bingo en una residencia para adultos mayores. Así que ya tienen un nuevo tema para disfrutar de esta banda Morat.
2: ¡Que le subamos a eso!
0: ¡Eso!

0: Ahí está 5-10, qué rico acá, ¿no? Eso es lo bonito de lo que todos quieren, eso es lo bonito de lo que todos quieren.
1: Talento colombiano, señores.
2: ¿Sí, señor? ¿Ah, sí? Ah, sí, es Morat. ¿Usted
0: estuvo con ellos?
1: No.
0: ¿No ha podido estar con ellos?
1: No he podido estar con ellos, pero son unos tesos.
2: Estar o compartir, bueno... ¿Cómo está nuestro chico de la tecnología?
3: ¿Cómo estamos de tecnología, no?
0: No, sí, hablemos de eso.
2: ¿Qué noticias tenemos?
1: Muchas gracias. Bueno, como les comentábamos, les tenemos cómo identificar los 6 tipos de fraudes que se propagan a través de los mensajes.
3: Fabio, perdón, una interrupción. Mire, se presentó una situación con familiares. Iba a pagar los derechos de titulación de un apartamento y le apareció el tema, pero no se dio cuenta que le faltaba el go.co, que resultó consignando la plata, y ahí está el tema ahora. ¿Qué se puede hacer o cómo sería? Porque, bueno, listo, ya se le avisó al banco, pero el banco puede responder ahí. Venga, tiene una demora, ¿no?
1: Una denuncia,
3: sí, claro, no, ya se hizo. Sí,
1: para ver, claro. Para hacer el seguimiento del caso. Pero bueno, lo que comenta, se oye mucho eco.
3: No, ya pasó.
2: Sí.
0: No, ahí está todavía. Más que la lluvia ha afectado también, mucho también, precisamente eso, decir, definitivamente, y queremos pedirle excusa a todos nuestros oyentes. Bueno, pero el aguacero que está haciendo aquí en la 85 es total.
1: Bueno, señores, hablemos de esos tipos de fraudes que se propagan a través de los mensajes de texto, pero antes tengo un dato de la Comisión de Regulación de Comunicaciones al respecto del tema, que reveló que en nuestro país, Colombia, se han hecho más de 252 millones de pesos en reclamaciones. Imagínese. Por fraude, por este tipo de inconvenientes que llegan a través de las llamadas y los mensajes de texto. Es por esta razón que vamos a presentarles cuáles son las 6 señales de que usted puede ser engañado a través de mensajes de texto. 3 de ellos son de carácter personal y las otras 3 son de carácter empresarial. Empecemos con lo personal, lo que nos compete, claro, a todos. La primera modalidad de fraude por mensajes de texto es el famoso smishing, donde el delincuente suplanta la identidad de un banco, lo que usted me acaba de comentar, o comercio a través de enlaces maliciosos para capturar claves o contraseñas de ciertos servicios. La segunda forma de engaño es el SMS spoofing, que es una técnica en la que el atacante altera el remitente para que la estafa aparezca dentro del mismo hilo de mensajes legítimos de una marca reconocida. Es decir, toma, se hace pasar,
3: digamos,
1: por una
3: enquista y eso, X marca.
1: Puede ser Adidas, puede ser Coca-Cola, claro, para enviar este tipo de códigos maliciosos. La tercera señal que usted puede identificar que usted lo están engañando a través de mensajes de texto es el famoso o la famosa

0: donación de SIM. Sí. Cuando ocurre que el criminal logra transferir la línea telefónica de la víctima a una nueva tarjeta SIM o SIM card, interceptando los códigos de seguridad mientras el usuario pierde prácticamente la señal móvil. En el terreno empresarial existen también estas tres modalidades invisibles para que el consumidor, pero devastadoras para los operadores. En primera instancia está el SMS pumping, una de las amenazas financieras más directas en la que los robots automatizados generan ráfagas masivas y de solicitudes de códigos de seguridad a números internacionales sin que existan registros reales de usuarios, inflando la factura de mensajería del comercio en cuestión de segundos. Las otras dos modalidades están las rutas grises y el SMS trashing o basura de mensaje de texto, que degrada la calidad del servicio haciendo que las notificaciones críticas jamás lleguen a su destino final, mientras que los mensajes de texto spam o basura satura las redes y deteriora la reputación de los remitentes legítimos. Varios expertos concluyen que es importante realizar una acción coordinada entre tecnologías de detección y educación al consumidor para frenar la delincuencia digital.
1: Fabio, un paréntesis, digamos también esa regulación también se puede tramitar a través del gobierno, en este caso Colombia, con el Congreso de la República. Bueno, vamos a regular toda esta situación que está pasando de estafas, de gente que intimida también a través de las líneas telefónicas.
0: Bueno, tenemos en Colombia está el Centro Cibernético de la Policía de Colombia, y obviamente ahí está también una entidad que se llama COLSER, del Ministerio de las TIC, sí, que también está realizando todo este tipo de monitoreo y seguimiento frente a las ciberamenazas. A ver si de esta manera tenemos alguna regulación para que este país deje de estar atacando de manera digital.
1: Esa es una de las recomendaciones, digamos, y en el caso personal de toda esta situación que se presenta, que clonan la SIM card y todo esto, ¿cómo sería la recomendación? Claro, hace unos días aquí con el colega.
0: Que caímos, Males, como vos. Claro, sí. Entonces, pues, recomendaciones: ignorar los mensajes, desconfiar de todo lo tipo que, de enlaces, no abrir los enlaces que consideren sospechosos y revisar, obviamente, si están bien escritos. Esto es la parte gramatical y ortográfica.
1: Sí, señor. Si
2: claro. ¿Cómo es?
1: Ahí está el engaño, si le falta una letra, una tilde, claro, ahí viene.
0: Un signo de puntuación, claro. Ahí también tienen que revisar. Sí. Son señales de ciberseguridad. Toda esta semana de ciberseguridad, qué bueno claro, hacer esta pedagogía, porque la tecnología no solamente
1: es que nos toca todo.
3: Sí. Claro, y yo digo también todo, que esos mensajitos que le llegan a las personas como por sus compras se ganó 500,000 pesos, ingrese aquí, no ingrese al link.
0: Más aún, yo dudo mucho de la aplicación TEM, yo dudo mucho porque siempre dicen, bueno, te regalamos estas tabletas, ¿sabes? Redes sociales, vale 1,000 pesos si haces compras, y la verdad
3: que eso es mentira. Ese Temu me ha hecho perder más de 500,000 ahí, diciéndome que voy a ganar algo. Mire, y Temu, yo termino comprando más.
2: Temu es lo más mentiroso del mundo. No más cuando tú entras, dice, no, le vamos...
1: Publicidad engañosa.
2: Exactamente, no, le vamos a regalar 600,000 pesos. Y uno, resulta que tú vienes comprando... Después de eso vuelve y sale otra promoción de que ellos están regalando, vuelve y compras. No, eso es un engaño de aquí.
1: Le mandan a uno el anzuelito, ¿no?
2: No, obvio.
3: Y yo cayendo con toda.
2: Obvio, venga, les cuento una cosita. El gobierno nacional presenta decreto para impulsar inversiones, modernizar los puertos de Colombia. La medida busca fortalecer la competitividad del país, generar oportunidades de empleo y garantizar que el desarrollo portuario se traduzca en bienestar para las regiones. Pero precisamente la ministra, Elsa Noguera, estuvo con lo que todos quieren en rueda de prensa y esto nos dijo.
1: Qué bien.
4: Hoy que la semana entrante queda en firme el decreto de modernización de los puertos, que busca cuatro objetivos principalmente. El primero, estimular la inversión, que aunque ya las concesiones estén prontos a terminar en los próximos 8 o 9 años, puedan seguir haciendo inversión. Lo segundo, ser mucho más competitivos en el sentido que pueden incluir en el plan de inversiones de los puertos, no solo el puerto internamente, sino las vías de acceso, bien sea terrestre, marítima, fluvial. Tercero, fomenta lo que es la sostenibilidad, para que puedan incluir también dentro de sus inversiones atención a las comunidades, que hoy lo vienen haciendo, pero ahora va a formar parte del plan de cada uno de los sectores, y también el cuidado del medio ambiente, que incorporen todas las nuevas tecnologías que permitan ser más amigables con el medio ambiente. Y por último, estimulamos lo que es la transparencia, reglas de juego claras, y con eso vamos a permitir que los puertos no solo compitan aquí internamente, sino que estén lo suficientemente actualizados para competir a nivel internacional.
5: Hay una gran noticia con respecto al canal del DIC, que se va a destrabar de tantas consultas previas a lo hecho el presidente. Especialmente, ¿cuáles son estos siguientes pasos?
4: Bueno, esto es otra gran noticia. Dentro de los propósitos que nos ha pedido el presidente es destrabar, acelerar y ejecutar las obras que tanto están esperando los colombianos. Para el caso del canal del dique, va a tener un gran impacto en Sucre, en Bolívar y en Atlántico. Es una obra ambiental que mitiga además las amenazas de inundación de los municipios que están en la zona ribereña, pero al mismo tiempo permite una mejor navegabilidad con las esclusas, y para el caso de Cartagena va a tener un impacto muy positivo en lo que es la bahía de esta ciudad, que va a contribuir sobre todo con el turismo, de tal forma que una vez tomada la decisión de que no se necesitan estudios ambientales, vamos a poder iniciar obras en los próximos meses.
6: Es decir, usted hablaba de la transparencia en el decreto. ¿La transparencia significa que ustedes cómo van a controlar el tema de a quiénes se le entregan las concesiones y por cuánto tiempo? Porque esa era una de las preocupaciones que había cuando se hizo la pandemia.
4: Bueno, lo primero es que se respeta la ley 01 del 91, que dice que los puertos solo pueden otorgarse concesiones por 20 años prorrogables, 20 años más. Es decir, hasta 40 años. Si se vence pues ese término, tienen que visitarse nuevamente y ya no habrán prórroga. Y ahí puede participar todos, tanto proponentes nacionales como internacionales. Pero lo
2: Ahí está, definitivamente ellos dicen que con este decreto Colombia avanza la actualización de su régimen portuario para responder a las nuevas exigencias del comercio mundial, fortalecer la transparencia y promover un desarrollo en el que la competitividad, la sostenibilidad y las oportunidades para las comunidades hacen parte de una misma agenda. Se mueve definitivamente el Ministerio de Transporte en Cartagena. 5:21 y tenemos algo más, mi estimado Fabio. No,
0: tenemos una noticia muy chévere para nuestros chiquitos, nuestros niños, nuestros pupilos de la casa, porque mañana sábado 10 de octubre en el Centro Comercial Portal 80, desde las 2 de la tarde se llevarán a cabo talleres infantiles liderados por diferentes aliados estratégicos del Centro Comercial. Uno de ellos, la marca Sarco, preparó Susheritos, un espacio recreativo que acerca a los pequeños a la preparación del famoso sushi y a la enseñanza de la cocina japonesa. De esta manera también se unió Frisbee, todo lo que hace Frisbee,
1: sí, señor,
0: como siempre lo hace, pollo frito, Frisbee.
1: ¡Caramba!
0: Y también diseñó...
2: ¡Venga, venga! ¿Cómo fue? ¿Cómo fue? ¡Ay!
1: ¿Y usted?
3: Se nota, venga, que le gusta, faltó el pollo de Frisbee, ¿no?
2: ¡Papito! Bueno, repítala.
1: Frisbee lo hace como...
0: Nadie lo hace como Frisbee lo hace, pollo frito Frisbee.
2: Ese man se la pasa comiendo allá en Frisbee, con razón pues, aquí la cuña.
1: No, pues, a ver, bueno, María.
0: Frisbee también
1: no se la cobramos, ¿no?
2: No, esa no la cobramos, pero traiga Frisbee a la próxima, hermano.
0: Pues sí, va a tocar, gracias. Frisbee también tiene preparadas actividades para acercar a los participantes, o mejor a los niños, a la preparación de alimentos y al mundo de la gastronomía. También se unen actividades como Dunkin' Donuts y KFC.
3: ¿Dunkin' Donuts se une?
0: En el Centro Comercial Portal 80, sí, señor.
2: Que nos traigan Dunkin' Donuts, más bien.
0: Y finalmente, People Play se suma a través de dinámicas para colorear y dibujar, un espacio de arte y entretenimiento ideal para que los niños puedan potenciar su creatividad. Todas estas actividades serán mañana, sábado 10 de octubre, desde las 2 de la tarde en el Centro Comercial Portal 80, aquí en Bogotá. Es sencillo, ahí, justo ahí de pie del Portal 80 de Transmilenio.
1: Alex, un paréntesis, un gran saludo hoy a un gran amigo de lo que todos quieren.
2: ¿Quién, quién?
1: Dijo que nos iba a estar sintonizando don Hernando Herrera Lozano.
2: Ah.
1: ¿Sí con ese nombre?
2: Claro.
1: Ah, bueno.
0: Ah, bueno.
2: Claro que sí. ¿Cómo que no? Ay, Dios mío, Hernandito.
1: Empresario.
2: Sí, señor.
1: Dueño de emisoras a nivel nacional. Y además, con el aporte taurino que siempre es un hombre que ¡olé! Va por toda España, visita México, Perú, Ecuador, bueno, en fin. Es un gran
3: ¿cuándo
1: amigo.
3: Lo tenemos por aquí?
1: De pronto.
2: Que Nicole lo quiere tener por ahí.
1: Ah, bueno.
3: Ella no, yo les voy. Véalo. No, más bien les voy a contar.
2: A ver, un cuéntalo plancito, rapidito.
3: Un plancito también, ya que estamos hablando de plan para este fin de semana, plan con los niños, porque los pequeños también tienen una aventura. Esta hora combina títeres, humor, fantasía y una misión de proteger el tesoro de los libros. Es en el Teatro El Parque, carrera quinta número 3611, el sábado 10 de 3 p.m. y el domingo desde las 11 de la mañana para que vayan a compartir un momento familiar.
1: Qué bueno. Mire, audiencia de lo que todos quieren, aquí a la mesa de trabajo hay que seguir felicitando a la administración del alcalde Carlos Fernando Galán. Mire, sigue avanzando el metro de la capital del país, ya registra un avance del 83.73%. Así lo ha manifestado en las últimas horas.

0: Entonces es necesario reforzar la mano de obra para reducir los riesgos que podrían afectar el cronograma, pero de todas maneras sigue avanzando, ya está en un 83.73% la primera línea del metro de la capital del país.
1: Oiga, también les cuento que Calmarte, taller de cuerpo presente, llega el 18 de octubre al Museo Nacional de Bogotá. Disfruta de este espacio que te llevará a explorar posturas básicas de hatha, yoga, respiración guiada y relajación profunda. ¿Te gusta todo eso,
2: Nicole? Claro, la meditación, la yoga, es muy chévere para el cuerpo.
1: Eso va a ser el domingo 18 de octubre a las 10 de la mañana y la entrada es libre hasta completar aforo.
2: Wow. Súper chévere, estamos llenos de eventos, está Rock al Parque, Sofa, Encorferias, estos eventos infantiles, mejor dicho, plan hay.
3: Bueno, mañana sábado 10 de octubre se celebra el Día Mundial de la Salud Mental, una celebración anual que se lleva a cabo precisamente cada 10 de octubre desde el año 1992, proclamada por la Federación Mundial para la Salud Mental. Observado por primera vez el 10 de octubre de 1992 como una actividad anual de la Federación, promovida por el secretario general adjunto de aquel momento, Richard Hunter. La proclamación de este Día Mundial de la Salud Mental busca difundir el conocimiento de la comunidad sobre los temas críticos de la salud mental con una voz unificada a través de colaboración con diversos socios para tomar acción y crear un cambio duradero.
1: Ahí está Manolito.
0: Mire, Alex y audiencia de lo que todos quieren. Desafortunadamente las noticias pues hay que darlas. A 2 meses del terremoto persisten todavía 103 desaparecidos y más de 206 mil viviendas averiadas. El nuevo balance de la Unidad Nacional de Gestión de Riesgos y Desastres del país evidencia la magnitud de los daños y los desafíos que aún enfrenta el país para esclarecer las desapariciones y dimensionar las pérdidas. Y la verdad que se necesita una plática bastante grande y onerosa, sí, para el eje cafetero, para el Chocó, para el departamento del Valle también, para el departamento
2: para
0: todas de Caldas.
2: Los lugares afectados. Tremendo,
0: delicado.
3: ¿Estoy yo con Panamá hoy?
0: Ah, mire, eso lo hablábamos.
2: Moto. Sí, acá lo hablamos.
1: Bastante. Así es, 5:27 de la tarde, todo lo bueno se acaba aquí, mis estimados compañeros. Así que, Nicole, nos vamos.
2: Bueno, muchas gracias a nuestra audiencia por estar nuevamente aquí con nosotros. Ya terminamos semana, esperamos que disfruten este puente. Nos vemos igualmente el lunes porque acá hay programa de 4 a 5:30 con Información Sin Límites. Les habló Nicole Moreno y un placer estar para ustedes.
1: Fabio.
3: Sí, señor, nos vamos. Les tengo un chistecito para cerrar la
0: semana. A ver.
3: Un chistecito de Messi, ¿le parece? Que estuvimos despidiendo a Messi.
1: Echa, boludo.
2: ¿Sí? A ver si da risa.
3: Ustedes saben.
2: Él se está riendo.
3: ¿Ustedes saben qué será de Messi en 45 días?
0: No, va a seguir jugando ahí en el equipo de...
1: ¿Del Inter?
0: ¿Del Inter?
3: No, señor.
0: ¿No? ¿Por qué? No.
3: ¿Qué será de Messi en 45 días, Alex?
1: No, ni idea.
3: Mes y medio, boludo.
1: Señores, está volando. Bien. Está volando. No
3: olvides. Nos vemos el lunes de 4:30 de la tarde. Lunes festivo, el día de la raza, día de descubrimiento de América, porque Colón llegó a descubrir América con la Niña, la Pinta y la Santa María.
0: Bueno, antes de irnos hay que recordar que hay Festival al Parque, ¿no? Festival de Rock al Parque.
2: Rock al Parque,
0: ¿no?
2: Sí, parque, total. No. Parque, pata, 10, 11 y 12.
0: Ojo, para ir a pero a los viajeros que retornen el próximo lunes, hay que recordarles que hay pico y placa regional, hay que tener cuidado para no caer y no abusar de la velocidad.
2: Así
0: bueno, a toda
2: es.
0: Nuestra
2: bueno,
0: audiencia,
2: vamos.
0: Que Dios les dé las razones para sonreír, a nuestro ingeniero de sonido, don David Cubillos. Un abrazo para todos, un Dios los bendiga.
1: Compartan así es, este programa lo hacemos con todo cariño, con todo corazón, algo dinámico, fresco, divertido, espontáneo, sin nada de libreto, sin límite alguno, como ustedes lo pueden ver, judiciales, farándula, entretenimiento, salud, deporte, belleza, deportes,
0: tecnología,
1: tenemos de todo. Si ustedes quieren hacer un lanzamiento musical, si ustedes, mire, escríbanos en las redes sociales, tengo un trabajo discográfico, miramos absolutamente todo. Y están aquí con nosotros, así que nos vemos el lunes.
0: Chao, chao.
2: Chao, chao. Chao, chao.
3: Feliz puente.
4: ¡Hey! 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